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está amaneciendo. Qué paz refleja tu cara cuando duermes. Ya es casi la hora de empezar un nuevo día y la verdad, reconozco que no me gusta nada madrugar. Quizás sea esa la razón por la que tengo tan mal despertar. Te agradezco tanto que cada mañana me regales tu primera mirada, sonrisa y que me digas buenos días, mi amor. Me encanta mirarte cuando me preparas el café. Te preocupas tanto de lo mío que se te olvida y no te importa que el tuyo se esté quedando frío. Siempre piensas antes en mí que en ti, siempre. Y no sabes cuánto te quiero. Necesito ese beso tuyo de ayer, de hoy, de siempre. Ese beso que me das cuando me marcho y cuando regreso. Cuando llego a casa tarde, cansado y con problemas, y tú me recibes con los brazos abiertos. Me ayudas, me oyes y sobre todo me escuchas, y eso alivia mis penas. Hoy desperté abrazado a ti. Me gustó tanto mirarte. Tenías los ojos cerrados a la luz y la mente abierta a los sueños. Tu cuerpo completamente desnudo. Mis manos parecían tener alas, se me escapaban, volaban hacia ti, te deseaban y te acaricié de los pies a la cabeza una y otra vez. No sabes cuánto te quiero. Hay veces que no nos hacen falta ni las palabras para entendernos. Nos basta con mirarnos. Y si por alguna tontería discutimos, acabamos encontrándonos donde más cerca nos sentimos, más unidos, nuestra cama. Si nos va bien o mal, yo a tu lado y tú al mío, juntos, fundidos como arena y cal, como agua del mismo río. Hay quien no entiende este amor, hay quien nos da la espalda. ¿Qué más nos da? Si tú y yo sabemos que cuando nos conocimos decidimos echar el ancla. Te he sentido tantas veces cuando a medianoche te levantas. Me miras y me mimas como si aún fuera un crío. Pareces adivinar que estoy sintiendo frío y me echas otra manta. Me gusta cómo me tratas y me gusta cómo me amas. Eres el mejor regalo que me ha dado la vida. No sabes cuánto te quiero. Compartes todas mis cosas, todo lo que se puede sentir cuando de verdad se ama. En esos momentos de entrega, tuya y mía, donde solo hay un testigo que nos mira, calla y guarda nuestra intimidad.

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0: Necesito que me creas.
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Cuando el hombre trabaja, Dios lo respeta. Pero cuando el hombre canta, Dios lo ama. San Agustín decía que cuando el hombre cantaba, rezaba dos veces. Y cuando el hombre reza, habla con Dios. ¡Qué lindo! Así que esta noche vamos a bendecir a todos los que nos están escuchando. Y gracias a la banda Limón. Gracias a la banda Limón. Esto va a llegar muy

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El reloj más antiguo de América, ubicado en la torre de la Catedral de Comayagua, te proporciona la hora. Son las 9 de la noche, como los 9 coros de ángeles que alaban al Señor.

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Hermano, levanta tus manos al cielo. Esta nación necesita cambios. Esta nación necesita ser diferente. Y cuando te hablo de esta nación, no me refiero al país. Me refiero a tu vida y a mi vida. Me refiero a tu familia, al vecindario donde nosotros vivimos, que necesita un cambio, una renovación. Levanta tus manos y dile: Señor, yo te necesito. Fluye sobre mi vida, sobre mi familia, Señor. Fluye sobre esos hogares en problemas, Señor, a punto de separarse. Fluye sobre esos jóvenes que se pierden, Dios. Fluye sobre mí, Señor. Fluye con poder en esta noche. Levanta tus manos, dice.

Dale un aplauso bien fuerte al Señor. Bendito sea el Señor. Puedes tomar asiento, mi querido hermano.

0: 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San Martín de Porres nació en Lima, Perú, el 9 de diciembre de 1579 y murió en Lima, 3 de noviembre de 1639. Su nombre fue Juan Martín de Porres Velázquez. Fue un fraile nacido en el Virreinato del Perú de la Orden de los Dominicos. Fue el primer santo mulato de América. Es conocido también como el Santo de la Escoba, por ser representado con una escoba en la mano como símbolo de su humildad. Ayudó siempre a los pobres, dedicado a la oración, y en el convento siempre hacía las labores domésticas más sencillas. Era normal verle cantando y bailando con su escoba. En América Latina es muy venerado por su humildad. En nuestros tiempos se nos invita a imitar su ejemplo de santidad y entrega a la Iglesia. 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
1: San Carlos Acuti, el santo moderno, el santo de la juventud. San Carlos Acuti nació en Londres, Reino Unido, el 3 de mayo de 1991, pero creció en Milán, Italia, donde su familia no era practicante, aunque él desarrolló una fe ardiente. Desde pequeño, mostró una devoción excepcional por la Eucaristía y la Virgen María, pidiendo hacer su primera comunión a los 7 años y asistiendo a misa diaria, rezando el rosario y confesándose frecuentemente. Dotado para la informática, aprendió a programar y diseñar sitios web, utilizando estas habilidades para crear una exposición virtual sobre milagros eucarísticos, la cual ha sido vista por millones. Ciberapóstol. Se le conoce como el ciberapóstol de la Eucaristía por su labor de evangelización digital, demostrando que la fe se puede vivir en el mundo moderno, incluso con videojuegos y tecnología. En 2006, a los 15 años, fue diagnosticado con leucemia fulminante, ofreciendo su sufrimiento por la Iglesia. Falleció el 12 de octubre de 2006 y pidió ser enterrado en Asís, Italia, convirtiéndose su tumba en lugar de peregrinación. Fue beatificado por el Papa Francisco en 2020, tras un milagro en Brasil, y fue canonizado en 2025, siendo el primer santo millennial. Carlo Acutis es un modelo para los jóvenes, mostrando que la santidad es accesible en la vida ordinaria y a través de la tecnología, animando a una fe auténtica y alegre. Su tumba en Asís, donde se le ve vestido de manera informal, jeans y zapatillas, es un punto de atracción para jóvenes de todo el mundo.
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2: Santa Clara de Asís, la plantita de Cristo, la amiga inseparable de San Francisco. Santa Clara nació en Asís, Italia, en una familia noble y adinerada, el 16 de julio de 1194. A los 18 años, escuchó a Francisco de Asís predicar y la llamó a una vida de evangelio, lo que la inspiró a renunciar a su vida de lujos para seguirlo. En la noche del Domingo de Ramos de 1212, huyó de su hogar, se despojó de sus ricas vestiduras y con el cabello cortado por Francisco, se consagró a Dios en la Porciúncula, ingresando en la orden franciscana. Fue trasladada al monasterio de San Damián, donde vivió el resto de su vida como abadesa, liderando a un grupo de mujeres bajo el ideal de pobreza, obediencia y castidad, que le permitiera a su orden vivir sin poseer nada, algo que se logró poco antes de su muerte. Redactó la primera regla escrita por una mujer, aprobada por la Iglesia, enfocada en la pobreza, y se le atribuyen milagros, como la defensa de su convento contra invasores usando la Eucaristía. Murió el 11 de agosto de 1253 en San Damián, y fue canonizada por el Papa Alejandro IV en 1255, solo 2 años después. Su orden se convirtió en las Clarisas, dedicadas a la oración y la vida contemplativa. Es patrona de la televisión y las telecomunicaciones, debido a la visión que tuvo de la misa a distancia en Nochebuena y de la ciudad de Asís. Santa Clara, la santa de la perpetua oración.
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1: También una palabra, un saludo a todos aquellos.
2: Increíble, histórico y sorprendente. Las campanas suenan en Roma y la Plaza de San Pedro estalla en alegría. El mundo católico celebra la llegada de un nuevo papa. Después de un cónclave más rápido de lo esperado, con solo 4 votaciones, los 130 y 3 cardenales de 71 países han tomado su decisión. Y por primera vez en la historia, un estadounidense se convierte en el líder de la Iglesia Católica. Su nombre, Robert Francis Prevost. Su nuevo título, León XIV, el Papa número 267 de la historia. ¿Quién es este hombre que ha roto todas las reglas no escritas del Vaticano? ¿Te lo contamos? Nacido en Chicago, de sangre francesa y española, Prevost ha pasado 40 años en Perú, donde fue obispo. Agustino, humilde, discreto, nunca ha dado una entrevista. Sí, como lo oyes, ni una sola entrevista. Pero detrás de ese perfil tranquilo hay un hombre con muchísima experiencia. Dirigió la poderosa Orden de los Agustinos y en 2023 el Papa Francisco lo puso al mando del Dicasterio para los Obispos, un cargo clave en la Curia Romana. Su contacto con todos los continentes, su perfil conciliador y su habilidad como mediador, especialmente en la polarizada Iglesia de Estados Unidos, lo convirtieron en la opción perfecta para muchos. Con 89 votos, logró los 2/3 necesarios y el humo blanco selló su destino. León XIV llega al Vaticano con el reto de unir, de renovar y con la atención del mundo entero sobre sus hombros. Una elección que ya está haciendo historia.
1: También una palabra, un saludo a todos aquellos y en modo particular a mi querida diócesis de Chiclayo en el Perú, donde un pueblo fiel ha acompañado a su obispo, ha compartido su fe y ha dado tanto, tanto para seguir siendo Iglesia fiel de Jesucristo.
3: Habemus Papam.

Recuerda, yo estoy contigo, hijo mío, donde quiera que tú estés. En las tristezas y alegrías siempre estaré. No te canses de luchar, lucha, lucha sin cesar, que al final recompensas tú tendrás.

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0: 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Santa Teresa de Ávila nació en Ávila, España, el 28 de marzo de 1515, como Teresa Sánchez de Cepeda y Ahumada. De niña, era vivaz y aficionada a los libros de caballerías, pero también devota, huyendo a los 7 años con su hermano Rodrigo para buscar el martirio contra los moros. Tras la muerte de su madre, ingresó al convento de las Carmelitas de la Encarnación en Ávila a los 18 años, adoptando el nombre de Teresa de Jesús. A partir de los 45 años, sintió un llamado a renovar la orden, buscando una vida de oración más profunda y despojada, inspirada en el primer amor a Cristo. Con el apoyo de figuras como San Juan de la Cruz, fundó 17 conventos de carmelitas descalzas, estableciendo conventos por toda España con reglas de pobreza, silencio y oración. Enfrentó incomprensión, censura eclesiástica y calumnias, pero perseveró en su proyecto reformador. Sus escritos son considerados guías maestras para la oración y la vida espiritual. Sus obras principales, El Libro de la Vida, Camino de Perfección, Las Moradas o Castillo Interior y Libro de las Fundaciones. Fue canonizada en 1622 y en 1970 fue proclamada doctora de la Iglesia por Pablo VI, siendo la primera mujer en recibir este título por sus escritos y enseñanzas. Murió en Alba de Tormes el 4 o 15 de octubre de 1582, fecha que coincide con la llegada del calendario gregoriano. Es un pilar de la espiritualidad católica y la cima de la mística cristiana en España, junto con San Juan de la Cruz. Santa Teresa de Ávila es un signo permanente que la oración nos lleva a la salvación. 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
1: San Óscar Romero nació el 15 de agosto de 1917 en Ciudad Barrios, El Salvador, de una familia humilde. Ingresó al seminario menor en San Miguel y luego al seminario mayor en San Salvador. Fue ordenado sacerdote en 1942 y estudió en Roma. Carrera eclesiástica y cambio de postura. Tuvo una carrera eclesiástica inicialmente vista como conservadora, siendo nombrado obispo auxiliar en 1970. Su postura cambió drásticamente tras el asesinato de su amigo, el sacerdote jesuita Rutilio Grande, en 1977, quien apoyaba a los campesinos. Poco después, en febrero de 1977, fue nombrado arzobispo de San Salvador. A partir de su nombramiento, se convirtió en un crítico abierto del gobierno militar y la represión, denunciando las violaciones de derechos humanos en sus sermones, que eran escuchados por todo el país. Adoptó la opción preferencial por los pobres, identificándose con los marginados y víctimas de la violencia. Fue nominado al Premio Nobel de la Paz en 1979. Fue asesinado el 24 de marzo de 1980, mientras oficiaba la misa en la capilla de un hospital en San Salvador, un acto atribuido a escuadrones de la muerte. Su muerte provocó conmoción internacional y protestas masivas en El Salvador. Fue canonizado por el Papa Francisco en 2018, convirtiéndose en el primer santo de El Salvador y un símbolo de fe y justicia para América Latina, conocido como San Romero de América. Sus restos descansan en la capital salvadoreña.
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Yo salí de tus manos y tuve vida. Un día me alejé de ellas y conocí la muerte. Alfarero, tengo nostalgia de tus manos. Ven a reparar tu cacharro.

Esta es la historia de un mendigo a quien Dios decidió visitar. Enterado de esta noticia, se decía a sí mismo: Dios viene a verme. Por fin me dará todo lo que necesito.

El mendigo le dio mucha rabia a esa actitud de Dios. Enfadado, sacó de su bolsa un trocito de pan y se lo dio. El Señor le besó efusivamente y muy agradecido se marchó. Mucho tiempo después, el mendigo volvió a abrir su bolsa y se encontró en ella una hermosa miga de pan de oro. Entonces se dijo: ¡qué bueno es Dios! Ahora comprendo por qué me pedía él.

El reloj más antiguo de América, ubicado en la torre de la Catedral de Comayagua, te proporciona la hora. Son las 11 de la noche, como los 11 discípulos que quedaron después de la traición.

Oración para los esposos. Señor, haz de nuestro hogar un sitio de tu amor. Que no haya injuria porque tú nos das comprensión. Que no haya amargura porque tú nos bendices. Que no haya egoísmo porque tú nos alientas. Que no haya rencor porque tú nos das el perdón. Que no haya abandono porque tú estás con nosotros. Que sepamos marchar hacia ti en nuestro diario vivir. Que cada mañana amanezca un día más de entrega y sacrificio. Que cada noche nos encuentres con más amor de espíritu.

tu camino. Que nos esforcemos en el consuelo mutuo. Que hagamos del amor un motivo para amarte más. Que demos lo mejor de nosotros para ser felices en el hogar. Que cuando amanezca el gran día de ir a tu encuentro, nos concedas el hallarnos unidos.

0: Señor Jesús y Madre Santísima, gracias por mi vida, mi familia y mi trabajo. Reconozco que he fallado y te pido perdón. Enséñame a dar sin medida y a compartir lo que tengo, a ver en los demás un digno reflejo tuyo. Lo que hoy es mi prueba, por fe, mañana será mi testimonio. Dos cosas tan solo te pido: no me des riqueza ni pobreza, porque en la riqueza me puedo olvidar de ti, y en la pobreza puedo llegar hasta blasfemar. Dame tan solo la ración de pan de cada día, y conduce mi mente y corazón camino a la conversión. Amén.
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0: Jesús.
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Y por último, te invito a traer a esta oración a una persona que apenas conozcas o has conocido casualmente esta mañana, o simplemente alguien anónimo que ahora el Espíritu Santo traerá a tu mente y a tu corazón para que ores y bendigas a esa persona desconocida. Dile con todas tus fuerzas: en el nombre de Jesús, yo te bendigo. Que tengas paz en tu vida. Recibe la paz de Jesús. Que sientas la alegría de vivir. Recibe el gozo del Espíritu Santo. Que tengas fuerza en todo momento. Recibe el don de la fortaleza. Que haya abundancia en tu camino. Recibe el pan de cada día que te promete el Señor. Que la sabiduría esté siempre presente en todas tus decisiones. Recibe el don de la sabiduría. Y que el amor esté siempre dentro y fuera de ti. Recibe todo el amor que Dios te tiene.

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Te doy gracias, Señor, por la grandeza del perdón. Te pido que a través de estas palabras muchos corazones se abran a Él y puedan experimentar tu amor, tu liberación.

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El reloj más antiguo de América, ubicado en la torre de la Catedral de Comayagua, te proporciona la hora. Son las 12 de la madrugada, como los 12 discípulos.

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El reloj más antiguo de América, ubicado en la torre de la Catedral de Comayagua, te proporciona la hora. Es la 1 de la madrugada, como un solo Dios verdadero.

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Camina plácido entre el ruido y la prisa y piensa en la paz que se puede encontrar en el silencio. En cuanto sea posible y sin rendirte, mantén buenas relaciones con todas las personas. Enuncia tu verdad de una manera serena y clara y escucha a los demás, incluso al torpe e ignorante. También ellos tienen su propia historia. Esquiva a las personas ruidosas y agresivas, ya que son un fastidio para el espíritu. Si te comparas con los demás, te volverás vano y amargado, pues siempre habrá personas más grandes y más pequeñas que tú.

Disfruta de tus éxitos lo mismo que de tus planes. Mantén el interés en tu propia carrera. Por humilde que sea, ella es un verdadero tesoro en el fortuito cambiar de los tiempos. Sé cauto en tus negocios, pues el mundo está lleno de engaños. Mas no dejes que esto te vuelva ciego para la virtud que existe. Hay muchas personas que se esfuerzan por alcanzar nobles ideales. La vida está llena de heroísmo. Sé sincero contigo mismo. En especial, no finjas el afecto y no seas cínico en el amor. Pues en medio de todas las arideces y desengaños, es perenne como la hierba. Acata dócilmente el consejo de los años, abandonando con donaire las cosas de la juventud. Cultiva la firmeza del espíritu para que te protejan las adversidades repentinas. Muchos temores nacen de la fatiga y la soledad. Sobre una sana disciplina, sé benigno contigo mismo. Tú eres una criatura del universo. No menos que las plantas y las estrellas, tienes derecho a existir. Y sea que te resulte claro o no, indudablemente el universo marcha como debiera. Por eso debes estar en paz con Dios, cualquiera que sea tu idea de Él. Y sean cualesquiera tus trabajos y aspiraciones, conserva la paz con tu alma en la bulliciosa confusión de la vida. Aún con toda su farsa, penalidades y sueños fallidos, el mundo es todavía hermoso. Sé cauto, esfuérzate por ser feliz.

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1: ¿Quieres alcanzar el éxito? Te comparto estos bonitos secretos. Sé esclavo de los libros hoy, para que no seas esclavo de los hombres mañana. Si no tienes tiempo hoy para abrir un libro, mucho menos lo tendrás mañana para abrir un negocio. Cuando tu conocimiento crece, la oportunidad aparece. No le pidas a Dios un buen trabajo, pídele mejor ser dueño de tu propia empresa. Dios te quiere humilde de corazón, mas no del bolsillo. Comienza hoy en lo pequeño, pero piensa en grande. Procura hablar más de tus bendiciones que de tus problemas. Comienza a agradecer más y a quejarte menos. El rico le da empleo a su dinero, el pobre le da empleo a su tiempo. Atención, cuesta $0 pensar como millonario. Aprovecha la oferta. La pereza es amiga de la pobreza. No te juntes con ella. No ahorres lo que te queda después de gastar. Gasta lo que te queda después de ahorrar. La gente rica tiene grandes bibliotecas. Los pobres tienen grandes televisores. Recuerda, el rico se educa, mientras el pobre descansa. Nunca permitas que alguien que renunció a sus sueños te cuestione los tuyos. Queda rotundamente prohibido escuchar críticas constructivas de aquellos que nunca han construido nada. No conozco la clave del éxito, pero sí conozco la clave del fracaso, y es querer complacer a todo el mundo. El mundo no cambia por tus pensamientos, cambia por tus acciones. La mejor forma de ayudar a los pobres es no siendo uno más de ellos. Trabaja duro y en silencio, y deja que tu éxito haga todo el ruido que quiera. El dinero no se gana trabajando, se gana pensando. Si no, los que trabajan de 8 a 5 serían millonarios. Nunca te compares con nadie. Siempre habrá personas más grandes y más pequeñas que tú. Sé tú mismo. El pan no está duro, duro es no tener pan. El éxito para ti comienza hoy.

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antiguo de América, ubicado en la torre de la Catedral de Comayagua, te proporciona la hora. Son las 2 de la madrugada, como las dos naturalezas de Jesús, la humana y la divina.

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Hay algo que realmente nos cuesta, sobre todo en los matrimonios, es perdonar. Es difícil realmente perdonarnos tanto nosotros mismos como perdonar a la otra parte. Es difícil perdonarnos solamente con la ayuda del Señor. Solamente con la ayuda de Jesús lo podremos lograr. ¿Cuánta necesidad hay de perdón? De perdonarnos a nosotros mismos por errores cometidos del pasado, pero de perdonar también al otro. Si hay alguien a quien nos cuesta perdonar, es precisamente aquel con quien comparto mi vida. Es fácil perdonar al desconocido. Es fácil perdonar a quien casi no veo. Pero qué difícil perdonar a aquella persona con quien comparto el techo y el lecho. Qué difícil realmente. Es fácil amar a quien no se conoce. Es difícil amar a quien te conoce. Hoy queremos pedirle a Jesús por ti, para que te dé esa fuerza de perdonar, para que te dé la gracia del perdón.

vida. Pero cuántas cosas a lo largo de los años han ido enfriando ese amor, han ido enfriando esa fidelidad. Ahora, Jesús, queremos pedirte la gracia del perdón. Bendito seas. Qué difícil. Dios te va a ayudar. Comienza ya a perdonar a tu cónyuge.

0: adentro.
1: Escucha.
0: No te dejas sonreír.
1: Ah, por eso es.
0: Ya no quieres vivir.
1: ¿Te das cuenta?
0: Porque no dejas eso atrás y empiezan más.
1: Mira, Jesús, aquí está.

Es difícil realmente. Si tienes a tu cónyuge a la par, tómalo de la mano, tómala de la mano. Si te encuentras solo, o eres madre soltera o padre soltero, toma también de la mano a tu esposa o a tu esposo. No tengas miedo, sé que es difícil. Quizá tenías tiempo de no hacerlo. Agárralo, tómalo. Es el cónyuge que Dios te dio. Es la persona que Dios eligió para que alcanzaras la felicidad aquí en la tierra. Aprieta esa mano, siéntela, acaríciala. Es tu complemento, es tu otra mitad. Dios te lo dio. Y esta noche oramos para que el Señor les dé el don del perdón. Comenzamos orando por ti, esposa. Si ese esposo te ha hecho tanto daño, con sus palabras, con sus ofensas, con sus actitudes, si quizá ha llegado a causarte inclusive aburrimiento, desprecio, te incomoda, tómalo de la mano y en el nombre del Señor perdónalo. Si tienes valor, dile: yo te perdono, que Dios te bendiga. Pero díselo de corazón. Sé que no es fácil. Dale una oportunidad. Mira que está luchando, le cuesta, pero tú le vas a ayudar. Sé una ayuda, como dice la palabra de Dios, jamás un estorbo. Perdónalo de verdad, de corazón. Apriétale esa mano y dile que lo perdonas. Dios te ha dado tantas oportunidades a ti. Deja tu orgullo, deja tu soberbia. Comienza a pensar ya de manera plural y no solamente singular. Dios te está ayudando. Perdona a ese esposo, pero de verdad y de corazón. ¿Qué tal si hoy comienzan de nuevo? Y tu esposo también. Perdona quizá esa falta de delicadeza de tu esposa, ese carácter que a veces la ha llevado a ofenderte, a dañarte, a lacerar tu corazón. Quizá todavía sigue muy apegada a su familia. Esta noche perdónala. Hoy delante de Jesús, Eucaristía, Él está sanando tu corazón. Déjalo entrar, no te resistas. Hay tantas heridas que solo Jesús puede sanar. Y si hay matrimonios que ya comenzaron a separarse, y si hay matrimonios que están atravesando divorcios espirituales, también hoy delante de Jesús, Eucaristía, oramos por ti.

Ya no luchen solos. Busquen la ayuda de Dios. Si ya han tomado una decisión, bueno, ¿y los hijos? ¿Quién va a pensar en ellos? Porque cuando se ofenden, normalmente es que me dañaste, es que me ofendiste, es que me fuiste infiel. Somos egoístas. ¿Y quién va a pensar en tus hijos? ¿Y quién va a pensar en aquellos que no te pidieron venir a este mundo y tú los trajiste? ¿O acaso no vale la pena volver a comenzar por ellos? Aquellos que no tienen voz, aquellos que no entienden lo que está pasando entre ustedes, pero que sin embargo sufrirán las consecuencias de esa separación o de esa vida, ¿cómo la llevan? ¿Quién va a pensar en ellos? Ya no seas egoísta.

vale la pena darse una nueva oportunidad. Mira cuántas oportunidades Dios te da. Vale realmente la pena. Ya deja tu orgullo, ya deja tu soberbia, ya deja tu arrogancia, ya deja tu autosuficiencia. Comienza a ser humilde, sencillo. Comienza a dejar que Dios obre en tu corazón. Bendito seas, Jesús. Danos tu fuerza.

Hola, bendiciones para todos. Esta canción la escribí para animarte a ti, que por una o muchas razones estás pasando por una prueba o tribulación. Yo te repito las palabras del Evangelio de San Mateo en el capítulo 28, versículo 20. Jesús dijo: "Yo estoy con ustedes todos los días hasta el fin del mundo". Así que levántate en el nombre de Jesús.

Saludos, hermano Walter, desde Chicago, Illinois, de parte de su amigo Osman Fonseca, deseándole éxitos en todos sus proyectos y muy especialmente en este que acaba de iniciar, en este programa Camino a la Conversión. Un abrazo fraterno para todos sus radioescuchas. Solamente decirles lo siguiente: nunca dejes de alabar ni de glorificar el nombre de Dios. En los buenos y en los malos momentos, alaba el nombre de nuestro Dios. ¿Sabes por qué? Porque en el cielo los ángeles siempre le están cantando a Dios. Pero quiero decirte lo siguiente: cuando tú le cantas a Dios, Él manda a callar a sus ángeles solo para escuchar tu voz. Bendiciones para todos. Amén.

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Génesis, Dios hizo todo tipo de plantas y animales y todo cuanto en la tierra hay según su género y especie, y vio Dios que lo hecho era bueno. También creó al hombre a su imagen y semejanza para que señorease sobre todo.

Señor Jesús y Madre Santísima, gracias por mi vida, mi familia y mi trabajo. Reconozco que he fallado y te pido perdón. Enséñame a dar sin medida y a compartir lo que tengo, a ver en los demás un digno reflejo tuyo. Lo que hoy es mi prueba, por fe, mañana será mi testimonio. Dos cosas tan solo te pido: no me des riqueza ni pobreza, porque...

El reloj más antiguo de América, ubicado en la torre de la Catedral de Comayagua, te proporciona la hora. Son las 4 de la madrugada, como los cuatro evangelistas que nos anuncian la buena nueva.

Hazme un instrumento de tu paz. Donde haya odio, lleve yo tu amor. Donde haya oscuridad, tu luz. Donde haya duda, fe en ti. Hazme un instrumento en ti. Hazme un instrumento de tu paz. Que lleve tu esperanza por dulce.

0: Padre nuestro que estás en el cielo,
1: santificado sea tu nombre.
0: Venga a nosotros tu reino.
1: Hágase tu voluntad, así en la tierra como en el cielo.
0: Danos hoy nuestro pan de cada día.
1: Y perdona nuestras ofensas,
0: como también nosotros perdonamos a quienes nos ofenden.
1: Y no nos dejes caer en tentación,
0: mas líbranos.

0: El ángel del Señor anunció a María.
1: Y concibió por obra y gracia del Espíritu Santo.
0: He aquí la esclava del Señor.
1: Hágase en mí según tu palabra.
0: Y el Verbo se hizo carne.
1: Y habitó entre nosotros para la redención del mundo entero.
2: Creo en un solo Dios, Padre Todopoderoso, Creador del cielo y de la tierra, de todo lo visible y lo invisible. Creo en un solo Señor Jesucristo, Hijo único de Dios, nacido del Padre antes de todos los siglos.

0: Dios de Dios, luz de luz, Dios verdadero de Dios verdadero, engendrado, no creado, de la misma naturaleza que el Padre, por quien todo fue hecho, que por nosotros los hombres y por nuestra salvación bajó del cielo y por obra del Espíritu Santo se encarnó de María, la Virgen, y se hizo hombre, y por nuestra causa fue crucificado en tiempo de Poncio Pilato, padeció y fue sepultado, y resucitó al tercer día según las Escrituras, y subió al cielo, y está sentado a la derecha del Padre, y de nuevo vendrá con gloria para juzgar a vivos y muertos, y su reino no tendrá fin. Creo en el Espíritu Santo, Señor y Dador de vida, que procede del Padre y del Hijo, que con el Padre y el Hijo recibió la misma adoración y gloria, y que habló por los profetas. Creo en la Iglesia, que es una, santa, católica y apostólica. Confieso que hay un solo bautismo para el perdón de los pecados. Espero la resurrección de los muertos y la vida del mundo futuro. Amén.
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0: vamos a considerar los misterios gozosos que se rezan los lunes y jueves.
1: Ora y espera, no te inquietes. La inquietud no conduce a nada. Dios es misericordioso y escuchará tu oración.
0: Primer misterio gozoso, la Anunciación.
2: Padre nuestro que estás en el cielo, santificado sea tu nombre, venga a nosotros tu reino, hágase tu voluntad en la tierra como en el cielo.
3: Danos hoy nuestro pan de cada día, perdona nuestras ofensas, como también nosotros perdonamos a los que nos ofenden. No nos dejes caer en la tentación y líbranos del mal. Amén.
0: El ángel Gabriel fue enviado por Dios a una virgen y el nombre de la virgen era María.
2: Dios te salve María, llena eres de gracia, el Señor es contigo. Bendita tú eres entre todas las mujeres y bendito es el fruto de tu vientre, Jesús.
3: Santa María, Madre de Dios, ruega por nosotros pecadores, ahora y en la hora de nuestra muerte. Amén.
0: Alégrate, llena de gracia, el Señor es contigo.
2: Dios te salve María, llena eres de gracia, el Señor es contigo. Bendita tú eres entre todas las mujeres y bendito es el fruto de tu vientre, Jesús.
3: Santa María, Madre de Dios, ruega por nosotros pecadores, ahora y en la hora de nuestra muerte. Amén.
0: Al oír estas palabras, María se turbó y se preguntaba qué podría significar este saludo.
2: Dios te salve María, llena eres de gracia, el Señor es contigo. Bendita tú eres entre todas las mujeres y bendito es el fruto de tu vientre, Jesús.
3: Santa María, Madre de Dios, ruega por nosotros pecadores, ahora y en la hora de nuestra muerte. Amén.
0: Mas el ángel le dijo, no temas María, porque has hallado gracia con Dios.
2: Dios te salve María, llena eres de gracia, el Señor es contigo. Bendita tú eres entre todas las mujeres y bendito es el fruto de tu vientre, Jesús.
3: Santa María, Madre de Dios, ruega por nosotros pecadores, ahora y en la hora de nuestra muerte. Amén.
0: He aquí que vas a concebir en tu seno y darás a luz a un hijo y le pondrás por nombre Jesús.
2: Dios te salve María, llena eres de gracia, el Señor es contigo. Bendita tú eres entre todas las mujeres y bendito es el fruto de tu vientre, Jesús.
3: Santa María, Madre de Dios, ruega por nosotros pecadores, ahora y en la hora de nuestra muerte. Amén.
0: Él será llamado Hijo del Altísimo y su reino no tendrá fin.
2: Dios te salve María, llena eres de gracia, el Señor es contigo. Bendita tú eres entre todas las mujeres y bendito es el fruto de tu vientre, Jesús.
3: Santa María, Madre de Dios, ruega por nosotros pecadores, ahora y en la hora de nuestra muerte. Amén.
0: Entonces María dijo al ángel, ¿cómo podrá ser, pues no conozco varón?
2: Dios te salve María, llena eres de gracia, el Señor es contigo. Bendita tú eres entre todas las mujeres y bendito es el fruto de tu vientre, Jesús.
3: Santa María, Madre de Dios, ruega por nosotros pecadores, ahora y en la hora de nuestra muerte. Amén.
0: El Espíritu Santo vendrá sobre ti y el poder del Altísimo te cubrirá.
2: Dios te salve María, llena eres de gracia, el Señor es contigo. Bendita tú eres entre todas las mujeres y bendito es el fruto de tu vientre, Jesús.
3: Santa María, Madre de Dios, ruega por nosotros pecadores, ahora y en la hora de nuestra muerte. Amén.
0: Porque el santo ser que nacerá será llamado Hijo de Dios.
2: Dios te salve María, llena eres de gracia, el Señor es contigo. Bendita tú eres entre todas las mujeres y bendito es el fruto de tu vientre, Jesús.
3: Santa María, Madre de Dios, ruega por nosotros pecadores, ahora y en la hora de nuestra muerte. Amén.
0: Entonces María dijo, he aquí la esclava del Señor, hágase en mí según tu palabra.
2: Dios te salve María, llena eres de gracia, el Señor es contigo. Bendita tú eres entre todas las mujeres y bendito es el fruto de tu vientre, Jesús.
3: Santa María, Madre de Dios, ruega por nosotros pecadores, ahora y en la hora de nuestra muerte. Amén.
2: Gloria al Padre, al Hijo y al Espíritu Santo.
3: Como era en el principio, ahora y siempre, por los siglos de los siglos. Amén.
1: María, Madre de Gracia, Madre de Misericordia,
3: en la vida y en la muerte, ampáranos, Gran Señora.
0: Segundo misterio gozoso, María visita a su prima Santa Isabel.
2: Padre nuestro que estás en el cielo, santificado sea tu nombre, venga a nosotros tu reino, hágase tu voluntad en la tierra como en el cielo.
3: Danos hoy nuestro pan de cada día, perdona nuestras ofensas, como también nosotros perdonamos a los que nos ofenden. No nos dejes caer en la tentación y líbranos del mal. Amén.
0: En aquellos días María fue a una región montañosa. Entró en la casa de Zacarías y saludó a Isabel.
2: Dios te salve María, llena eres de gracia, el Señor es contigo. Bendita tú eres entre todas las mujeres y bendito es el fruto de tu vientre, Jesús.
3: Santa María, Madre de Dios, ruega por nosotros pecadores, ahora y en la hora de nuestra muerte. Amén.
0: Cuando Isabel oyó el saludo de María, El niño saltó de gozo en su seno, e Isabel quedó llena del Espíritu Santo.
2: Dios te salve María, llena eres de gracia, el Señor es contigo. Bendita tú eres entre todas las mujeres, y bendito es el fruto de tu vientre Jesús.
3: Santa María, Madre de Dios, ruega por nosotros pecadores, ahora y en la hora de nuestra muerte. Amén.
0: Y exclamó en voz alta, bendita tú entre las mujeres, y bendito el fruto de tu seno.
2: Dios te salve María, llena eres de gracia, el Señor es contigo. Bendita tú eres entre todas las mujeres, y bendito es el fruto de tu vientre Jesús.
3: Santa María, Madre de Dios, ruega por nosotros pecadores, ahora y en la hora de nuestra muerte. Amén.
0: Dichosa tú que has creído, porque se cumplirá en ti las promesas hechas por el Señor.
2: Dios te salve María, llena eres de gracia, el Señor es contigo. Bendita tú eres entre todas las mujeres, y bendito es el fruto de tu vientre Jesús.
3: Santa María, Madre de Dios, ruega por nosotros pecadores, ahora y en la hora de nuestra muerte. Amén.
0: Y María dijo, mi alma glorifica al Señor, y mi espíritu se regocija en Dios mi Salvador, porque ha mirado la humillación de su esclava.
2: Dios te salve María, llena eres de gracia, el Señor es contigo. Bendita tú eres entre todas las mujeres, y bendito es el fruto de tu vientre Jesús.
3: Santa María, Madre de Dios, ruega por nosotros pecadores, ahora y en la hora de nuestra muerte. Amén.
0: Y he aquí, que desde ahora me llamarán todas las generaciones bendita, porque aquel que es todopoderoso hizo cosas grandes en mí.
2: Dios te salve María, llena eres de gracia, el Señor es contigo. Bendita tú eres entre todas las mujeres, y bendito es el fruto de tu vientre Jesús.
3: Santa María, Madre de Dios, ruega por nosotros pecadores, ahora y en la hora de nuestra muerte. Amén.
0: Santo es su nombre, y su misericordia para los que le temen. No variará de generación en generación.
2: Dios te salve María, llena eres de gracia, el Señor es contigo. Bendita tú eres entre todas las mujeres, y bendito es el fruto de tu vientre Jesús.
3: Santa María, Madre de Dios, ruega por nosotros pecadores, ahora y en la hora de nuestra muerte. Amén.
0: Desplegó el poder de su brazo, dispersó a los que se vanaglorian y a los orgullosos de corazón.
2: Dios te salve María, llena eres de gracia, el Señor es contigo. Bendita tú eres entre todas las mujeres, y bendito es el fruto de tu vientre Jesús.
3: Santa María, Madre de Dios, ruega por nosotros pecadores, ahora y en la hora de nuestra muerte. Amén.
0: Quitó del trono a los poderosos y ensalzó a los humildes.
2: Dios te salve María, llena eres de gracia, el Señor es contigo. Bendita tú eres entre todas las mujeres, y bendito es el fruto de tu vientre Jesús.
3: Santa María, Madre de Dios, ruega por nosotros pecadores, ahora y en la hora de nuestra muerte. Amén.
0: Colmó de bienes a los hambrientos, y a los ricos despidió vacíos.
2: Dios te salve María, llena eres de gracia, el Señor es contigo. Bendita tú eres entre todas las mujeres, y bendito es el fruto de tu vientre Jesús.
3: Santa María, Madre de Dios, ruega por nosotros pecadores, ahora y en la hora de nuestra muerte. Amén.
2: Gloria al Padre, al Hijo y al Espíritu Santo.
3: Como era en el principio, ahora y siempre, por los siglos de los siglos. Amén.
1: Sagrado Corazón de Jesús,
3: en vos confío.
0: Tercer misterio gozoso, el nacimiento de Jesús.
2: Padre nuestro que estás en el cielo, santificado sea tu nombre, venga a nosotros tu reino, hágase tu voluntad en la tierra como en el cielo.
3: Danos hoy nuestro pan de cada día, perdona nuestras ofensas, como también nosotros perdonamos a los que nos ofenden. No nos dejes caer en la tentación, y líbranos del mal. Amén.
0: Mientras estaban José y María en Belén, llegó para ella el tiempo de su alumbramiento.
2: Dios te salve María, llena eres de gracia, el Señor es contigo. Bendita tú eres entre todas las mujeres y bendito es el fruto de tu vientre Jesús.
3: Santa María, Madre de Dios, ruega por nosotros pecadores, ahora y en la hora de nuestra muerte. Amén.
0: Y dio a luz a su primogénito y lo envolvió en pañales.
2: Dios te salve María, llena eres de gracia, el Señor es contigo. Bendita tú eres entre todas las mujeres, y bendito es el fruto de tu vientre Jesús.
3: Santa María, Madre de Dios, ruega por nosotros pecadores, ahora y en la hora de nuestra muerte. Amén.
0: Y lo acostó en un pesebre, porque no hubo lugar para ellos en la posada.
2: Dios te salve María, llena eres de gracia, el Señor es contigo. Bendita tú eres entre todas las mujeres y bendito es el fruto de tu vientre Jesús.
3: Santa María, Madre de Dios, ruega por nosotros pecadores, ahora y en la hora de nuestra muerte. Amén.
0: Había en aquel entorno unos pastores y aquí que un ángel del Señor se les apareció.
2: Dios te salve María, llena eres de gracia, el Señor es contigo. Bendita tú eres entre todas las mujeres y bendito es el fruto de tu vientre Jesús.
3: Santa María, Madre de Dios, ruega por nosotros pecadores, ahora y en la hora de nuestra muerte. Amén.
0: Y les dijo, no temáis, les anuncio una gran alegría para todo el pueblo.
2: Dios te salve María, llena eres de gracia, el Señor es contigo. Bendita tú eres entre todas las mujeres y bendito es el fruto de tu vientre Jesús.
3: Santa María, Madre de Dios, ruega por nosotros pecadores, ahora y en la hora de nuestra muerte. Amén.
0: Pues hoy os ha nacido en la ciudad de David un Salvador que es Cristo Señor.
2: Dios te salve María, llena eres de gracia, el Señor es contigo. Bendita tú eres entre todas las mujeres y bendito es el fruto de tu vientre Jesús.
3: Santa María, Madre de Dios, ruega por nosotros pecadores, ahora y en la hora de nuestra muerte. Amén.
0: Gloria a Dios en las alturas y en la tierra paz a los hombres de buena voluntad.
2: Dios te salve María, llena eres de gracia, el Señor es contigo. Bendita tú eres entre todas las mujeres y bendito es el fruto de tu vientre Jesús.
3: Santa María, Madre de Dios, ruega por nosotros pecadores, ahora y en la hora de nuestra muerte. Amén.
0: Llegaron de oriente unos magos, entrando en la casa vieron al niño con María, su madre.
2: Dios te salve María, llena eres de gracia, el Señor es contigo. Bendita tú eres entre todas las mujeres y bendito es el fruto de tu vientre Jesús.
3: Santa María, Madre de Dios, ruega por nosotros pecadores, ahora y en la hora de nuestra muerte. Amén.
0: Entonces, postrándose, le ofrecieron sus dones, oro, incienso y mirra.
2: Dios te salve María, llena eres de gracia, el Señor es contigo. Bendita tú eres entre todas las mujeres y bendito es el fruto de tu vientre Jesús.
3: Santa María, Madre de Dios, ruega por nosotros pecadores, ahora y en la hora de nuestra muerte. Amén.
0: Y María guardaba todas estas cosas en su corazón.
2: Dios te salve María, llena eres de gracia, el Señor es contigo. Bendita tú eres entre todas las mujeres y bendito es el fruto de tu vientre Jesús.
3: Santa María, Madre de Dios, ruega por nosotros pecadores, ahora y en la hora de nuestra muerte. Amén.
2: Gloria al Padre, al Hijo y al Espíritu Santo.
3: Como era en el principio, ahora y siempre, por los siglos de los siglos. Amén.
1: María, Madre de Gracia, Madre de Misericordia,
3: en la vida y en la muerte, ampáranos, Gran Señora.
0: Cuarto misterio gozoso, la presentación del Niño Dios en el Templo.
2: Padre nuestro que estás en el cielo, santificado sea tu nombre, venga a nosotros tu reino, hágase tu voluntad en la tierra como en el cielo.
3: Danos hoy nuestro pan de cada día, perdona nuestras ofensas, como también nosotros perdonamos a los que nos ofenden. No nos dejes caer en la tentación y líbranos del mal. Amén.
0: Según la ley de Moisés, llevaron a Jesús a Jerusalén para presentarlo al Señor.
2: Dios te salve María, llena eres de gracia, el Señor es contigo. Bendita tú eres entre todas las mujeres y bendito es el fruto de tu vientre Jesús.
3: Santa María, Madre de Dios, ruega por nosotros pecadores, ahora y en la hora de nuestra muerte. Amén.
0: Y he aquí que había en Jerusalén un hombre llamado Simeón, hombre justo y piadoso.
2: Dios te salve María, llena eres de gracia, el Señor es contigo. Bendita tú eres entre todas las mujeres y bendito es el fruto de tu vientre Jesús.
3: Santa María, Madre de Dios, ruega por nosotros pecadores, ahora y en la hora de nuestra muerte. Amén.
0: A quien le había revelado el Espíritu Santo que no moriría sin haber visto al Cristo del Señor.
2: Dios te salve María, llena eres de gracia, el Señor es contigo. Bendita tú eres entre todas las mujeres y bendito es el fruto de tu vientre Jesús.
3: Santa María, Madre de Dios, ruega por nosotros pecadores, ahora y en la hora de nuestra muerte. Amén.
0: Y cuando María y José, sus padres, llevaron a Jesús al templo, él lo tomó en sus brazos y bendijo a Dios.
2: Dios te salve María, llena eres de gracia, el Señor es contigo. Bendita tú eres entre todas las mujeres y bendito es el fruto de tu vientre Jesús.
3: Santa María, Madre de Dios, ruega por nosotros pecadores, ahora y en la hora de nuestra muerte. Amén.
0: Ahora, Señor, puedes dejar a tu siervo que muera en paz según tu palabra.
2: Dios te salve María, llena eres de gracia, el Señor es contigo. Bendita tú eres entre todas las mujeres y bendito es el fruto de tu vientre Jesús.
3: Santa María, Madre de Dios, ruega por nosotros pecadores, ahora y en la hora de nuestra muerte. Amén.
0: Porque mis ojos han visto la salvación que preparaste a la vista de todos los pueblos.
2: Dios te salve María, llena eres de gracia, el Señor es contigo. Bendita tú eres entre todas las mujeres y bendito es el fruto de tu vientre Jesús.
3: Santa María, Madre de Dios, ruega por nosotros pecadores, ahora y en la hora de nuestra muerte. Amén.
0: Luz de revelación para los gentiles y gloria de tu pueblo Israel.
2: Dios te salve María, llena eres de gracia, el Señor es contigo. Bendita tú eres entre todas las mujeres y bendito es el fruto de tu vientre, Jesús.
3: Santa María, Madre de Dios, ruega por nosotros pecadores, ahora y en la hora de nuestra muerte. Amén.
0: Y dijo María, su madre, este niño está destinado para la caída y para la elevación de muchos en Israel y para ser una señal de contradicción.
2: Dios te salve María, llena eres de gracia, el Señor es contigo. Bendita tú eres entre todas las mujeres y bendito es el fruto de tu vientre Jesús.
3: Santa María, Madre de Dios, ruega por nosotros pecadores, ahora y en la hora de nuestra muerte. Amén.
0: Y a tu misma alma una espada la atravesará, a fin de que sean descubiertos los pensamientos de muchos corazones.
2: Dios te salve María, llena eres de gracia, el Señor es contigo. Bendita tú eres entre todas las mujeres, y bendito es el fruto de tu vientre Jesús.
3: Santa María, Madre de Dios, ruega por nosotros pecadores, ahora y en la hora de nuestra muerte. Amén.
0: Volvieron a su ciudad Nazaret, y el niño crecía y la sabiduría estaba en él.
2: Dios te salve María, llena eres de gracia, el Señor es contigo. Bendita tú eres entre todas las mujeres y bendito es el fruto de tu vientre Jesús.
3: Santa María, Madre de Dios, ruega por nosotros pecadores, ahora y en la hora de nuestra muerte. Amén.
2: Gloria al Padre, al Hijo y al Espíritu Santo.
3: Como era en el principio, ahora y siempre, por los siglos de los siglos. Amén.
1: Sagrado Corazón de Jesús,
3: en vos confío.
0: Quinto misterio gozoso, el niño Jesús perdido y encontrado en el templo.
4: Padre nuestro que estás en el cielo, santificado sea tu nombre, venga a nosotros tu reino, hágase tu voluntad en la tierra como en el cielo.
3: Danos hoy nuestro pan de cada día, perdona nuestras ofensas, como también nosotros perdonamos a los que nos ofenden. No nos dejes caer en la tentación y líbranos del mal. Amén.
0: Cuando tuvo Jesús 12 años, fueron a Jerusalén, según la costumbre para la fiesta de la Pascua.
2: Dios te salve María, llena eres de gracia, el Señor es contigo. Bendita tú eres entre todas las mujeres y bendito es el fruto de tu vientre Jesús.
3: Santa María, Madre de Dios, ruega por nosotros pecadores, ahora y en la hora de nuestra muerte. Amén.
0: Mas a su regreso, se quedó el niño Jesús en Jerusalén sin que sus padres lo advirtieran.
2: Dios te salve María, llena eres de gracia, el Señor es contigo. Bendita tú eres entre todas las mujeres y bendito es el fruto de tu vientre Jesús.
3: Santa María, Madre de Dios, ruega por nosotros pecadores, ahora y en la hora de nuestra muerte. Amén.
0: Se volvieron a Jerusalén en su busca y al tercer día lo encontraron en el templo.
2: Dios te salve María, llena eres de gracia, el Señor es contigo. Bendita tú eres entre todas las mujeres y bendito es el fruto de tu vientre Jesús.
3: Santa María, Madre de Dios, ruega por nosotros pecadores, ahora y en la hora de nuestra muerte. Amén.
0: Estaba en medio de los doctores de la ley, escuchándolos e interrogándolos.
2: Dios te salve María, llena eres de gracia, el Señor es contigo. Bendita tú eres entre todas las mujeres y bendito es el fruto de tu vientre Jesús.
3: Santa María, Madre de Dios, ruega por nosotros pecadores, ahora y en la hora de nuestra muerte. Amén.
0: Y todos los que le oían estaban asombrados de su inteligencia y de sus respuestas.
2: Dios te salve María, llena eres de gracia, el Señor es contigo. Bendita tú eres entre todas las mujeres y bendito es el fruto de tu vientre Jesús.
3: Santa María, Madre de Dios, ruega por nosotros pecadores, ahora y en la hora de nuestra muerte. Amén.
0: Hijo, ¿por qué te has comportado así con nosotros? Tu padre y yo te hemos buscado con angustia.
2: Dios te salve María, llena eres de gracia, el Señor es contigo. Bendita tú eres entre todas las mujeres y bendito es el fruto de tu vientre Jesús.
3: Santa María, Madre de Dios, ruega por nosotros pecadores, ahora y en la hora de nuestra muerte. Amén.
0: ¿Cómo es que me buscan? ¿No saben que debo atender los asuntos de mi padre?
2: Dios te salve María, llena eres de gracia, el Señor es contigo. Bendita tú eres entre todas las mujeres y bendito es el fruto de tu vientre Jesús.
3: Santa María, Madre de Dios, ruega por nosotros pecadores, ahora y en la hora de nuestra muerte. Amén.
0: Pero ellos no entendieron estas palabras.
2: Dios te salve María, llena eres de gracia, el Señor es contigo. Bendita tú eres entre todas las mujeres y bendito es el fruto de tu vientre Jesús.
3: Santa María, Madre de Dios, ruega por nosotros pecadores, ahora y en la hora de nuestra muerte. Amén.
0: Y regresó con ellos a Nazaret y les estaba sujeto.
2: Dios te salve María, llena eres de gracia, el Señor es contigo. Bendita tú eres entre todas las mujeres y bendito es el fruto de tu vientre Jesús.
3: Santa María, Madre de Dios, ruega por nosotros pecadores, ahora y en la hora de nuestra muerte. Amén.
0: Jesús crecía en sabiduría, edad y en gracia ante Dios y ante los hombres.
2: Dios te salve María, llena eres de gracia, el Señor es contigo. Bendita tú eres entre todas las mujeres, y bendito es el fruto de tu vientre Jesús.
3: Santa María, Madre de Dios, ruega por nosotros pecadores, ahora y en la hora de nuestra muerte. Amén.
4: Gloria al Padre, al Hijo y al Espíritu Santo.
3: Como era en el principio, ahora y siempre, por los siglos de los siglos. Amén.
1: María, Madre de Gracia, Madre de Misericordia,
3: en la vida y en la muerte, ampáranos, Gran Señora.
4: Padre nuestro que estás en el cielo, santificado sea tu nombre, venga a nosotros tu reino, hágase tu voluntad en la tierra como en el cielo.
3: Danos hoy nuestro pan de cada día, perdona nuestras ofensas, como también nosotros perdonamos a los que nos ofenden. No nos dejes caer en la tentación y líbranos del mal. Amén.
1: Dios te salve María Santísima, templo y trono de la Santísima Trinidad, Virgen concebida sin la mancha del pecado original. Dios te salve, Reina y Madre de Misericordia, vida y dulzura y esperanza nuestra, Dios te salve. A ti llamamos los desterrados hijos de Eva, a ti suspiramos gimiendo y llorando en este valle de lágrimas. Ea pues, Señora abogada nuestra, vuelve a nosotros esos tus ojos misericordiosos, y después de este destierro muéstranos a Jesús, fruto bendito de tu vientre. Oh clemente, oh piadosa, oh dulce Virgen María, ruega por nosotros, Santa Madre de Dios, para que seamos dignos de alcanzar las promesas de nuestro Señor Jesucristo. Amén.
4: Señor, ten piedad.
3: Señor, ten piedad.
4: Cristo, ten piedad.
3: Cristo, ten piedad.
4: Señor, ten piedad.
3: Señor, ten piedad.
4: Cristo, óyenos.
3: Cristo, óyenos.
4: Cristo, escúchanos.
3: Cristo, escúchanos.
4: Dios Padre Celestial, que eres Dios,
3: ten piedad de nosotros.
4: Dios Hijo Redentor del mundo, que eres Dios,
3: ten piedad de nosotros.
4: Espíritu Santo, que eres Dios,
3: ten piedad de nosotros.
4: Santísima Trinidad, que eres un solo Dios,
3: ten piedad de nosotros.
4: Santa María,
3: ruega por nosotros.
4: Santa Madre de Dios,
3: ruega por nosotros.
4: Santa Virgen de las Vírgenes,
3: ruega por nosotros.
4: Madre de Jesucristo,
3: ruega por nosotros.
4: Madre de la Divina Gracia,
3: ruega por nosotros.
4: Madre Purísima,
3: ruega por nosotros.
4: Madre Castísima,
3: ruega por nosotros.
4: Madre Intacta,
3: ruega por nosotros.
4: Madre Sin Mancha,
3: ruega por nosotros.
4: Madre Amable,
3: ruega por nosotros.
4: Madre del Buen Consejo,
3: ruega por nosotros.
4: Madre del Creador,
3: ruega por nosotros.
4: Madre del Salvador,
3: ruega por nosotros.
4: Madre de la Iglesia,
3: ruega por nosotros.
4: Virgen Prudentísima,
3: ruega por nosotros.
4: Virgen Venerable,
3: ruega por nosotros.
4: Virgen Digna de Alabanza,
3: ruega por nosotros.
4: Virgen Poderosa,
3: ruega por nosotros.
4: Virgen Misericordiosa,
3: ruega por nosotros.
4: Virgen Fiel,
3: ruega por nosotros.
4: Espejo de Justicia,
3: ruega por nosotros.
4: Trono de la Sabiduría,
3: ruega por nosotros.
4: Causa de nuestra Alegría,
3: ruega por nosotros.
4: Vaso Espiritual,
3: ruega por nosotros.
4: Vaso Honorable,
3: ruega por nosotros.
4: Rosa Mística,
3: ruega por nosotros.
4: Torre de David,
3: ruega por nosotros.
4: Torre de Marfil,
3: ruega por nosotros.
4: Casa de Oro,
3: ruega por nosotros.
4: Arca de la Alianza,
3: ruega por nosotros.
4: Puerta del Cielo,
3: ruega por nosotros.
4: Estrella de la Mañana,
3: ruega por nosotros.
4: Salud de los enfermos,
3: ruega por nosotros.
4: Refugio de los pecadores,
3: ruega por nosotros.
4: Consoladora de los afligidos,
3: ruega por nosotros.
4: Auxilio de los cristianos,
3: ruega por nosotros.
4: Reina de los ángeles,
3: ruega por nosotros.
4: Reina de los patriarcas,
3: ruega por nosotros.
4: Reina de los profetas,
3: ruega por nosotros.
4: Reina de los apóstoles,
3: ruega por nosotros.
4: Reina de los mártires,
3: ruega por nosotros.
4: Reina de los confesores,
3: ruega por nosotros.
4: Reina de las vírgenes,
3: ruega por nosotros.
4: Reina de todos los santos,
3: ruega por nosotros.
4: Reina concebida sin pecado original,
3: ruega por nosotros.
4: Reina subida al cielo en cuerpo y alma,
3: ruega por nosotros.
4: Reina del Santísimo Rosario,
3: ruega por nosotros.
4: Reina de la Orden Capuchina,
3: ruega por nosotros.
4: Reina de la Paz,
3: ruega por nosotros.
4: Cordero de Dios, que quitas el pecado del mundo,
3: perdónanos, Señor.
4: Cordero de Dios, que quitas el pecado del mundo,
3: escúchanos, Señor.
4: Cordero de Dios, que quitas el pecado del mundo,
3: ten piedad y misericordia de nosotros.
4: Bajo tu amparo nos acogemos, Santa Madre de Dios. No desprecies las súplicas que te dirigimos en nuestras necesidades. Antes bien, líbranos de todos los peligros, oh Virgen gloriosa y bendita. Ruega por nosotros, Santa Madre de Dios,
3: para que seamos dignos de alcanzar las promesas de nuestro Señor Jesucristo.
1: Oremos con las palabras del Padre Pío. Señor Jesucristo, que por amor a los hombres permaneces noche y día en el sacramento del altar, esperando, llamando, acogiendo a los que vienen a visitarte. Yo creo que estás presente en el Sagrario. Te adoro abismado en mi propia nada. Te agradezco por tantas gracias que me has concedido, en especial por haberte entregado a mí, por haberme dado como madre a tu misma madre y por haberme llamado a esta iglesia. Amén.

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1: Buenos días, hermanos y hermanas, y con ese canto bonito le damos a usted la más cordial bienvenida a nuestro gustado y bendecido programa esta mañana bonita del 5 de octubre de este año 2026. Hoy la iglesia nos recuerda la vida de Sor Faustina y aquella que recibe la visión de la divina misericordia. Hoy Sor Faustina, que murió en el año de 1938. Sor Faustina es considerada el apóstol de la divina misericordia. Buenos días, hermanos y hermanas, por ya estar con nosotros esta madrugada, 3 de la noche en la noche. Estás en repetición escuchando nuestro bendecido programa en esta mañana nueva, bonita de lunes. Sí, hoy es inicio de semana, hermano. Hoy será un día grande, hoy será un día bonito, hoy será un día de mucha bendición. Créelo, proclámalo, repítelo. Hoy será un día bueno, hoy será un día bueno, hoy será un día feliz. Hoy me saldrán las cosas. Anímate de esa manera y verás. Y verás cómo este día se comienza a cargar una atmósfera de positivismo. Una atmósfera de encontrarte. Con tus sueños, con tus metas. Hoy comienzas a encontrarte contigo mismo. Así es que, hermanos y hermanas, bienvenidos y bienvenidas. Esta es tu radio católica Camino a la Conversión Online. Desde la ciudad de Comayagua, Honduras. Comiénzame a contar, por favor, a escribirme que ya estás con nosotros, que ya estás amaneciendo con Camino a la Conversión Radio Online. Muy contentos, hermanos, por este fin de semana cargado de bendición, cargado de transmisiones, cargado de tantas cosas bonitas. Comenzamos transmitiéndote los cuentos y leyendas del viernes, los escuchaste a las 7 de la noche. Estuvieron muy bonitos los cuentos y leyendas. Luego el sábado la transmisión desde Santos Mártires de la Eucaristía Franciscana y el tránsito de San Francisco. Sí. Te transmitimos el tránsito de San Francisco de manera muy bonita. La experiencia vivida y transmitida del drama de San Francisco tocó el sábado. Y ayer domingo fue muy bonito la caminata de los 46 años del Movimiento Familiar Cristiano aquí en Comayagua. Se celebró en Honduras porque es la presencia y la llegada del movimiento a Latinoamérica y a Comayagua. Se celebró con una Eucaristía allá presidida por el Padre Jonás. Culminó a eso de la 1:30 de la tarde. Comenzamos a transmitir desde las 11:20. Y te llevamos, ¿lo viste? ¿Lo escuchaste? Quiero que me lo comentes, por favor, si estuviste pendiente a esas transmisiones el día de ayer. Y para arrancar, Sandrita, nos vamos a ir a disfrutar el tema oración a la familia. Hoy octubre, hermanos, es el mes del Sagrado Corazón, es el mes de las misiones. Así es que a entrarle, como dicen los chavos, con todo, hermano, a entrarle con toda la vida, a poner en todo lo que hacemos nuestro mayor esfuerzo. Solo así se puede. Echándole ganas, poniendo nuestro mejor esfuerzo, y lo demás vendrá por añadidura.
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1: Vamos ahora entonces a disfrutar, mientras leo tus mensajitos, este bonito himno de oración a la familia. Y tú me escribes dónde estás, porque cuando vuelva oro por ti y por los tuyos. En Amanece y Anochece en Sintonía con Jesús.

En el nombre del Padre, en el nombre del Hijo y del Espíritu Santo. Amén. Dios Todopoderoso, gracias infinitas por esta nueva, bella y hermosa y fresca mañana del 5 de octubre. Esta mañana, este día, este instante, Señor, es irrepetible. Nunca volverá a ser esta hora, este momento, este instante, esta fecha. Nunca volverá a ser, Señor. Ayúdanos a poder valorarla, a poder disfrutarla con todas nuestras oscuridades, con todas nuestras luces. Hoy es un nuevo día, Dios, gracias a ti, gracias a ti. Por eso, Padre, hoy una sola cosa te vamos a pedir. Ayúdanos a poder valorar, a poder valorar lo que tenemos, lo que tenemos. Quiero, papá Dios, en esta mañana nueva presentarte, como cada programa, la vida de Olivia, la vida de Jorge, la vida de su familia ahí en el Bijagual. Bendice, Padre, en este nuevo lunes las ideas y los sentimientos de mi querida hermana Olivia, a mi querida hermana Erin allá en el Aguaje, que muy temprano nos dice saludos y bendiciones, Walter y Sandrita. Gracias, hermana Erin. Bendice a Loani, Señor, allá en el Motatal, que también inicia su día y su semana. A ella, a su esposo, bendice. Padre, bendice y paz y bien a la vida de Toñita, la vida de Leslie, de toda la familia. Bendice a estas dos buenas mujeres de Dios. A Juanita en Estados Unidos, bendice a la señora Neri si nos está escuchando, a Carlos, a tanto hermano en la Unión Americana que esté escuchando la radio, a los que están aquí en Honduras en distintos puntos, bendícenos a todos y que se haga tu santa voluntad. Amén. Nos quedamos reunidos en el nombre del Padre, del Hijo y del Espíritu Santo. Amén. Sandrita, hermanos oyentes, acabo de escuchar una historia de la vida real sobre el encuentro de dos amigos que más de 35 años que no se habían encontrado y que se abrazaron como nunca y fueron a una cafetería. Escúchame esa historia, hermana Luz, buenos días. Nos va a servir a todos. Y vino uno de ellos, Toño, y le dijo, pues mira, comienzo yo, le dijo, a contar nuestra vida. A mí, le dice, todo me ha ido extremadamente bien, pero extremadamente bien, pero mega bien. Hombre, le dijo Andrés, sí, le dice, mira, le dice, yo le dice, me casé, tengo tres hijos, van a la iglesia, tengo dos casas, dos vehículos, una empresa, todos tienen salud. No, hombre, a mí no me ha pasado ni una tan sola cosa mala. Yo soy un espectáculo de hombre. Bueno, hasta católico me convertí, pues le toco en la iglesia, coordino el coro, soy amigo del padre, he viajado a Roma. Pues sí, estoy, le dice, mega bien. Y vos, Andrés, le dijo, no, te pregunto yo mejor, le dijo. Te pregunto yo mejor, escúchame bien, Giovanni. Me estás escuchando junto a tu esposa. Hombre, ¿a quién no le gustaría la vida de Toño? A todos, ¿verdad? Católico, con pisto, con mujer, con hijos. Una vida bellísima. Y vos, Andrés, le dijo, ¿y el negocio que tenías de transporte? No, un problemita por ahí, le dice, y los perdí. Bueno, le dice, pero ¿te ha ido bien? Sí, claro, le dice. ¿Y los camiones? Pues mira, le dice que hubo un impasse en aduana, le dice, y hace muchos años, le dice, pues los quitaron. Ajá, le dice, ¿y tu esposa? Pues mira, le dice, enfermó, le dice, y ahí está. Total que por todo lo que le preguntaba era algo negativo. La casa, no, el banco la quitó. Y en un momento que le dijo, bueno, Andrés, y si te ha ido tan mal, ¿por qué me dices que estás tan bien? Le digo, entonces, mira, hace muchos años uno de mis hijos fue diagnosticado con una enfermedad luego de la muerte de mi papá. Y ahí le hice, comprendí
que nada era más valioso que el ver renacer a un hijo luego cuando un doctor ha dicho que horas faltan para morir, y mi hijo vivió. Y por eso fue necesario, le dijo, el descuido de los negocios, de los camiones, de las empresas. Después le dijo que había perdido todo lo material, pero ¿te acuerdas que te conté que mi esposa pasó por una enfermedad? Antes de ello nos llevábamos muy mal. Y ahora le dice ella, con sus dolores y con sus cosas, tenemos una espectacular relación. Mi hijo está vivo, le dice. Yo tengo salud, pero cada mañana me levanto con fuerza. Mas sin embargo vos, Toño, le digo, si te hubiera pasado una de las cosas que a mí me ha pasado, tú no estarías aquí. La diferencia entre vos y yo, le dice, es que la vida a ti te ha dado triunfos, pero no te ha dado tragos amargos. Y a mí por lo contrario, le dice, me ha dado muchos problemas para poder llegar al triunfo que ahora tengo. Entonces le dice, por la vida uno no puede pasar creyendo que su éxito tiene que ser con la materia. El éxito de un ser humano le tiene que ver con mantenerse en pie, aún con todas sus adversidades. Se abrazaron y se despidieron. Y una cosa aprendió Toño, que el tenerlo todo y el que le vaya bien en la vida como le estaba yendo bien, tenía más bien que llenarlo de actitud para cuando llegaran las cosas no tan buenas. Hermanos y hermanas, esta historia es contigo y conmigo, que a veces crees que somos los únicos, que tenemos dificultades, que tenemos para arriba la cuesta. Para mí, hermano, yo veo la vida, Sandrita, y como un buen sorbo de café te lo voy a decir. Yo veo la vida, hermano, como una cuesta hacia arriba, y tú estás al pie de la cuesta. Ese camino hacia arriba no es pavimentado. Tiene hoyo la calle, tiene piedras, tiene charcos, tiene un poquito de pavimento tal vez, pero es para arriba. Y yo tengo varias opciones. O preguntarme si subo, no subo, está difícil, qué barbaridad, qué muy parada. Y si me canso, yo puedo pensarla. Otra, yo puedo subir esa cuesta con todos los reniegos. Qué barbaridad, ¿por qué no pavimentan? ¿Qué cuesta tan difícil? ¿Qué barbaridad del alcalde? ¿Qué es que el gobierno? Yo puedo subir esa cuesta con todos los reniegos. O puedo subir la cuesta diciendo, no, esto es lo que me toca, y que la subo con la ayuda de Dios y con mi fuerza, que la subo. Yo tengo tres opciones en la vida: o reniego, o nunca avanzo, o con todo lo que tengo y lo que soy, avanzo. Y eso último, hermano, avanzar con todo lo que tengo y lo que soy, no es fácil. No es fácil. Ayer estaba yo en una misa y hablaba con una muy buena amiga en común, con Sandy, y me decía, hermano Walter, usted es rico. Y yo me sonreía, Dios mío, ¿de dónde voy a ser rico yo? Pero comenzaba a decirme cosas que yo a veces poco valoro, o que no le doy en el momento, pues, la importancia. Tener un carrito, tener una casa, tener salud, me lo decía Sandra ayer, cuando no te enfermas de nada. Pero yo en mi interior sí me siento con un montón de quejas. Me duele el pecho, que la garganta, que esto, que el otro. Uno comienza a verse lo malo cuando los demás muy posiblemente estén tan viendo lo bueno. Sí. Cuando los demás te están viendo lo bueno. Yo muchas veces, y mala la palabra, me he como comparado con Sandra. Porque yo veo, pucha, Sandra, digo yo, como tiene más bendición que yo. Cuando veo sus papás vivos, cuando veo sus hermanos vivos, la relación que hay con sus hijos. Pero no, esas son cosas que uno no le da la importancia. Uno las tiene como las tiene. Son como el dicho, nadie sabe lo que tiene hasta que lo ve perdido. Hermano, esto no se trata en la vida de andarse viendo, de mi caso, ¿verdad? ¿Quién tiene más o quién tiene menos? Esto no se trata de andar viendo qué ha logrado fulano, qué ha logrado mengano. Esto no se trata de ver qué tiene el otro y qué tengo yo, no. Se trata de valorar, hermano, lo que tú tienes hoy en tus manos. Lo que tienes hoy, eso es lo que tienes que comenzar a verlo como una gran maravilla. Lo que tienes hoy, no lo que ha logrado el otro. Y sí, lastimosamente, Sandra y mano oyente, los humanos somos así.
Todos somos así, sabios y no tan sabios, brutos y no tan brutos. Todos solo valoramos cuando hemos perdido. De otra forma no. Todos valoramos solo cuando no tenemos las cosas o los seres. Solo ahí valoramos. Mientras tanto preferimos renegar. Son poquitas las personas que son agradecidas. Son poquitas las personas que de verdad, verdad, le dan gracias a Dios con lo que tienen, con lo que son y avanzan. Siempre andamos viendo como la historia del Chucho. Miren que, y si usted se identifica con esta historia, pidámosle al Señor. Aquel Chucho que se encontró en la carnicería un hueso grande. Y corrió con los huesos en el hocico. Y allá en un río se paró. Y cuando vio así en el agua, vio que otro perro tenía un hueso como él. Y dijo, ve, miren este, cómo tiene un hueso tan grande y no le ha costado. Qué bonito, lo voy a quitar. Y en lo que soltó su hueso, se lo llevó el agua. Era su propio reflejo que estaba viendo. Por querer el hueso del otro, perdió el de él, y que sí le había costado. Así somos nosotros, hermano. Por andar viendo la casa, el carro, la bendición del otro, nos olvidamos de ver nuestra propia bendición. Esa envidia que a veces no es así como que yo... Es que la palabra envidia tiene muchos caminos, Sandra. Miren, hay una envidia donde yo digo, esa casa de Sandra, a ver, en el narcotráfico. Esa es una envidia. Otra envidia es decir, mira vos, mira Sandra, cómo tiene esa casa y toda tontita, y mira, buena casa tiene la tonta, ¿ves? Hay otra envidia donde dicen, qué casa la de esa mujer, cómo quisiera yo esa casa, es que si yo pudiera robársela, se la robo. Esa es otra envidia. Pero hay otra envidia que dice, esa casa la tiene Sandra, pero esa casa es fea, esa casa ni sirve, por eso la tiene. También hay esa envidia. Y hay la otra envidia que es la peor, hermano, siento yo. Es la envidia donde yo no quiero que Sandra tenga lo que tiene, pero yo tampoco lo quiero. Sí. Una envidia bien fea porque no quiero que tenga Sandra ni que tenga yo. Y así vivimos nosotros. Muchos de nosotros, por no decir la gran mayoría, caminamos viendo lo que el otro tiene, no lo que cada uno de nosotros tiene. Y cuando aprendamos, hermano, a valorar nuestra vida, de verdad, verdad, que va a comenzar a cambiar. Va a comenzar a cambiar. Aquí me escribe el hermano Olivia un audio, un texto del hermano Olivia. ¿Cómo es que me dice? Nadie sabe. Lo voy a leer. Dice, solo la cuchara sabe el mal de la olla. Son dichos de la antigüedad y con mucha verdad, Olivia. Solo la cuchara sabe el mal de la olla. Entonces, pero es de pedirle al Señor que esa olla, que esa cuchara nos hablen en positivo. Yo, por ejemplo, he visto mujeres, ya las de antes, ¿verdad?, que cuando la olla de frijoles se arruinaba, no la botan, lo lavan y vuelven los frijoles a funcionar. Esto significa, hermano Martín, saludos a usted, hermano Martín, en el Tintel, buscarle solución a la vida. Giovanni, hermano, Dios te bendiga a ti y a tu esposa. Ya estás a punto de salir al trabajo. Ana Faustina, hoy debería usted haber nacido un día como hoy, porque usted se llama Faustina, ¿verdad? Y es el día de Sor Faustina. Hoy es el día. Saludos, hermana Luz, allá en Siguatepeque. Gracias, iglesia, por estar ahí escuchando la radio. ¿Quién más está con nosotros hoy? Juanita, ¿estás en Estados Unidos conmigo? Patricio, ¿estás conmigo? Vamos a ver, escríbanos y repórtenos su sintonía. Esa historia que le conté, la envidia del Chucho, la historia de Andrés y Toño, sobre por qué ser agradecido, llevémosla a nuestra vida. Y muevas, hermano,
muevas, porque estar ahí sentado, sentada, solo pensando. Las guerras más grandes se dan cuando estamos de balde, porque están en nuestra mente. Las guerras y los conflictos más grandes se dan cuando estamos sentados haciendo nada. Es que los refranes son tan grandes, Baerín. Como decían nuestros viejos, mente desocupada, taller del diablo. ¿Te acuerdas? Mente desocupada, taller del diablo. Ocupa tu mente, Lely, ocupa tu mente, Toñita, ocupa tu mente, Neri. Haz algo hoy y no te quedes ahí cabildeando, porque la mente te va a traicionar. Disfruta lo que tienes y canta conmigo. ¿Qué detalles, Señor, has tenido? Has tenido conmigo.

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6: 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Bendiciones.
7: De la mañana, 36 minutos, 8:36 horas de la noche. Gracias, hermano, por estar con nosotros en este bendecido 5 de octubre. Hermana Tina, muy buenos días allá en la colonia Jerusalén. Erin, a todos, buenos días. Loani, buenos días. Martín, buenos días. Loani, buenos días. Toñita, Leslie, buenos días. Juanita en Estados Unidos. Neri, buenos días a todos. Luz, gracias por estar ahí, por todos escucharnos en esta bendecida. Miriam, en Lempira, en Mantincal. Allá escucha en Lempira, mire qué bonito. Hermanos, quiero que me escriban, hermana. Hermanos, ¿quién escuchó las transmisiones de viernes, de sábado, el tránsito de San Francisco y el domingo ayer la procesión y la Eucaristía? Escríbanme, ¿me escucharon ayer, hermanos? ¿Me escucharon ayer? Compártanme, por favor. Sé que la hermana me escribió, la hermana Olivia me escribió. Cuando Olivia me escribió me dijo, sí, escuchaba muy bien la radio. Cuéntenme, hermanos, porque como les he venido diciendo, estamos ahora ya con un nuevo equipo para poder transmitir de manera presencial a través de una unidad móvil que pues a través de la utilizando tecnología y la inteligencia artificial ahora podemos sacar transmisiones de cualquier lugar del mundo, solo lo único es que haya internet y se lleva una señal nítida. Por eso es valioso que me comparta usted si me escuchó tanto el sábado de 6 a casi hasta las 9 en vivo de la noche, y ayer domingo desde las 11:30 hasta la 1:30 estuvimos transmitiendo dos eventos del Movimiento Familiar Cristiano. ¿Me escuchó? Vamos, escríbame por favor y repórtame sintonía. Para hoy lunes, ¿qué hay? Bueno, hoy lunes vamos a estar en la oficina con Sandrita a las 9. Vamos a estar por acá en la oficina. 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Vamos con este tema bonito de mis dos mamás. Vamos a ponernos bien marianos en esta mañana y a disfrutar música con Sandrita, mis dos mamás. Y yo vengo leyendo tus mensajitos y tus comentarios. Escríbeme por favor, siempre te lo menciono yo como radito, como cassette. Escríbeme para saber dónde y quiénes están sintonizando la radio. Dónde y quiénes están sintonizando la radio, nos escribe, ¿sí? Aquí está, mis dos mamás en Amanece y Anochece en sintonía con Jesús y María en tu radio católica Camino a la Conversión Online. 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

0: 5 de la madrugada, 45 minutos, hermanos. Esa es la hora. 15 nos separan de las 6 de la mañana. Sí, 15 minutos nos separan de las 9 de la noche. Usted está escuchando en repetición nuestro programa. Hermanas, hermanos, hoy es un día bonito, es un inicio de semana. Te invito de todo corazón de Bea a que lo organices. No importa tu edad, puedes tener 15, 20, 30, 60, 90 años. Todos podemos hacer cosas en todos los sentidos. Hacer algo manual, hacer algo en el hogar, hacer algo de iglesia, hacer algo de familia. El chiste es estar mente y manos ocupadas. Mente y manos ocupadas. Solo así se puede, hermano. Tener mente y manos ocupadas para poder uno tener una vida tranquila y en paz. Como te lo dije, si tú tienes el día sin hacer nada, te enojas, te pone raro, te pone rara. Entonces mejor no, mejor utiliza el día para actuar y para pensar y para tener tu mente y tus manos ocupadas. Sandra, mañana cumpleaños un buen amigo nuestro en común, mi hermano Jorgito, esposo de mi hermana Olivia. Qué bendición. Mañana cumpleaños. Están sufriendo allá en el Vijagual, en el Rosario. No hay luz, hermano Olivia. Pucha, hermano, estos señores de la ANE. Hay que orar mucho por ellos para que no hagan sufrir mucho a esta zona montañosa. Ahora entiendo por qué muchos hermanos no me escriben. Porque miren, en las más de 70 comunidades que son de Rosario no hay luz. En gran parte de Siguatepeque que no hay luz. Y mire, hasta por eso hay que darle gracias a Dios. Miren, hermanos, ustedes que sí tienen señales me están oyendo. Ahí en estaciones que menciono, Rosario, parte montañosa de Siguatepeque, Pane, pasan hasta 3, 4 días sin luz. Escucha bien, 3, 4, 5 días sin luz cuando cortan ahí la energía. 4 días, 3, sin luz. No es fácil, ¿verdad? Pero ahí vamos, empujando la carreta de la vida. No queda de otra, ¿sí? Sandrita, vámonos con más música. Búscate una bonita alegre del hermano Rodulio para animarnos en esta mañana y estar haciendo la ruta de cierre de este espacio, pero con buena música y con buenas reflexiones. Sigo saludando a mi hermana Miriam allá en Mansincal, en Lempira, que me está escuchando en Lempira, Lempira, Lempira. Saludos a Erin. Saludos también a Toñita Leslie. Sandra, ya está bonita. El agua cristalina. El agua cristalina es un tema bonito, antiguo de Rodulio. ¿Lo han escuchado? Si no, ahí les va. Medítenlo y si lo han escuchado, me escriben. Hey, nadie me dijo si me había escuchado ayer y antier, hermano. Cuénteme si me escucharon unas transmisiones en vivo de la misa del Movimiento Familiar Cristiano y del evento del tránsito el sábado en la noche. Coméntenme. Agua cristalina, Rodulio canta en camino a la conversión.
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0: mío.
1: Oh, hermanos y hermana, ya estamos llegando al cierre de nuestro bendecido y gustado programa. Qué bonito, me encanta cuando ya amanecido en su esplendor, ya está el sol en todo su poder en el cielo, ya comenzó el nuevo día. Y aquí estamos, hermano, a ocuparlo todo el día, ¿sí? Dejémonos de cosas, hay que ocuparnos todo el día y a trabajar, hermano, a trabajar. Pereza, fuera. Miedos, fuera. Por eso me voy a despedir con este bonito tema de Sandrita. Hermoso tema que les gusta a todos. Los ojos de la Virgen me están mirando. Hoy voy a estar a las 3, por cierto, cantando en un rezo, en un fin de novenario, a las 3 de la tarde por acá con Sandrita. Estaremos por acá animándonos un poco en la tarde, aquí por la colonia La Sabana en Comayagua. Hermanos, nos vamos. Estamos con ustedes a las 8 en punto, acá otra vez en Radio Católica. Durante el día estamos en Comayagua. Cualquier cosa que necesite de nosotros, aquí estamos, ¿sí? Saludos, abrazos, bendiciones. ¡Feliz inicio de semana, hermano Olivia! Escuchen mis audios y nos escuchamos, hermana Toñita. Buenos días a todos y a todas. Juanita en Estados Unidos, a Nelly, a Carlos, a todos. ¡Feliz inicio de semana! Esto es Camino a la Conversión.

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1: Una vez un hombre plantó un viñedo. Lo alquiló a unos labradores y emprendió un largo viaje. Al llegar el tiempo de cosechar las uvas, mandó a un criado con los labradores a pedir su parte de la cosecha. Pero lo golpearon y lo enviaron con las manos vacías. Luego envió a otro criado. Pero también a este lo insultaron, golpearon y lo enviaron sin nada. Entonces envió a un tercer criado. Pero también lo hirieron y lo echaron fuera. Por fin el dueño del terreno dijo, ¿qué haré? Mandaré a mi hijo querido. Tal vez lo respetarán. Pero cuando los labradores lo vieron, se dijeron entre ellos, este es el heredero. Matémoslo para que la propiedad sea nuestra.
2: ¡Dinos más!
1: Así que lo sacaron del viñedo y lo mataron. ¿Qué creen ustedes que hará el dueño del viñedo? Pues irá y matará a los labradores y dará el viñedo a otros. ¿Esta escritura qué significa? La piedra que los constructores despreciaron se ha convertido en la piedra principal. Quien caiga sobre ella quedará hecho pedazos. Y si la piedra cae sobre alguien, lo convertirá en polvo.
3: Maestro, sabemos que lo que tú enseñas es correcto y que no te basas en las apariencias. Tú enseñas de verdad a vivir como Dios exige. Dinos, ¿es correcto que paguemos impuestos al emperador romano o no?
4: ¡Cuidado, señor! ¡Quiere engañarte!
1: Préstenme una moneda. ¿De quién es la cara que está en esta moneda?
5: ¡César!
1: Pues den al César lo que es del César. Y a Dios lo que es de Dios.
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0: Aquí viene, traído por el recuerdo, un nuevo encuentro con mi tío Juan. Algunas veces me llegan, como en ráfagas, recuerdos de mi infancia y de mi adolescencia. Y en todos ellos, de una manera u otra, está presente mi tío Juan. Mi tío Juan, con sus cuentos, su ternura y esa forma tan especial de enfrentar la aventura del diario vivir, fue sin duda el que de alguna manera me hizo lo que soy ahora. A mí, y tal vez también un poco a mis padres. Porque papá y mamá eran, bueno, como eran. Pero mi tío Juan los ayudó a ser un poquito mejores.
1: Ah, sí, en eso le doy la razón a Juan. Hay que ayudar a los demás, hay que ayudarlos.
2: Pero claro, yo también estoy de acuerdo. Lo que yo digo es que todo tiene sus límites.
3: Ay, todo tiene sus límites. Esa sí que es una de esas frases con la que crees decirlo todo. ¿Y qué es lo que dices, eh? Nada, o peor que nada.
2: ¿Cómo nada? Lo que se quiere decir con eso es muy claro. Lo que se quiere decir es que, bueno, es que lo que hacemos por los demás tiene una medida. Y no puede pasar esa medida.
3: Ajá, una medida. ¿Y cuál es esa medida?
1: Bueno, en eso le doy la razón a Félix. Lo que puede ser bueno en determinado momento para determinada persona y en determinada cantidad, puede ser inconveniente en otro momento para otra persona. Ahí yo ya veo límites.
2: Entonces es lo que yo decía, todo tiene sus límites. Y hay que tener mucho...
3: No, en eso te doy la razón. Hay que tener mucho ojo. Mucho ojo de que el límite no sea nuestra comodidad.
2: ¿Cómo?
3: Nuestra comodidad, sí, nuestra comodidad. Porque para encontrar excusas somos mandados a ser nosotros los mortales, ¿eh? Inventamos lo de los límites porque, claro, todo tiene sus límites. Pero ¿quién juzga esos límites? ¿Quién los fija? Nosotros que tenemos unas ganas locas de evitarnos complicaciones y problemas. Entonces, claro, ahí está, aparecen los límites y nos quedamos tan tranquilos. Y a los demás ya puede partirnos un rayo. Lo que es nosotros, ya llegamos al límite.
1: Bueno, Juan, con todo, yo no diría que se puede hacer el bien así, sin...
2: Claro, sin mirar, sin pensar, porque... Por ejemplo, están los límites de tu familia.
3: Sí, ya sé. La caridad bien entendida empieza por casa, ¿eh? No, sí, siempre se va a encontrar algún refrán para acomodar nuestra comodidad.
4: Hola, gente.
3: Hola, Federico.
1: Hola, Federico.
4: ¿Qué tal? ¿Discutiendo como siempre?
3: Sí, despuntando el vicio.
4: ¿Y cuál era el motivo esta vez, si puede saberse?
2: La relación con nuestros semejantes.
1: Y nuestra obligación de ayudar.
3: Y los límites. No se olviden de los límites.
4: No creo que sea para discutirlo tanto. Mis amigos y yo nos ayudamos siempre.
2: Siempre se ayuda.
4: No me he puesto a pensar si siempre. Lo único que sé es que cuando me lo piden digo que sí.
1: Bueno, yo podría recordarte algunas veces que se te pidió y dijiste que no.
4: Sí, bueno, mamá, pero eso es distinto.
3: ¿Y por qué es distinto?
4: Y bueno, porque...
3: Porque es tu madre y no tus amigos, ya veo. Este también tiene sus límites.
0: No contesté. Por otra parte, ¿qué podía contestar? Prudentemente me batí en retirada. Y las cosas quedaron así. Los días pasaron. Aquella conversación quedó atrás, perdida entre muchas otras, entre acontecimientos grandes y pequeños. De ella parecía no quedar nada. Sin embargo...
1: ¿Qué pasa, Federico? ¿Estás preocupado?
4: Sí, por Sergio. ¿Te acuerdas de Sergio?
1: ¿Tu compañero, el rubiecito?
4: Ese mismo.
1: ¿Le pasó algo?
4: Sí, le pasó. Tú sabes cómo vive, ¿no?
1: Sí, creo que está viviendo con dos señoras de cierta edad, ¿no es eso?
4: Sí.
1: ¿Y qué son esas señoras de...?
4: Nada, cuando los padres de Sergio murieron, ellas lo recogieron en su casa.
1: Ah, entonces son muy buena gente.
4: Y sí, son, pero son muy viejas esas mujeres.
1: Federico, ¿qué manera de hablar es esa?
4: Y bueno, ¿y si son viejas qué le voy a hacer? Y claro, no se entienden. Tuvieron una que... Bueno... Y Sergio perdió la serenidad y al final le dijeron que se buscara otro lugar donde vivir.
1: Ay, Dios mío.
4: Es que hay mucha diferencia de edad entre esas señoras y Sergio. Y ellas no lo comprenden.
1: Así que ahora se quedó sin casa. ¡Qué barbaridad! Pobre muchacho.
4: Mamá, ¿no podríamos hacer algo?
1: ¿Y qué podemos hacer, hijo? ¿Qué podemos hacer?
4: Y no sé. Yo había pensado... ¿No podríamos traer a Sergio a casa?
1: ¿Traer a Sergio a casa? ¿Pero estás loco?
4: ¿Y por qué? ¿Por qué no lo podemos traer?
1: ¿Por qué no? Porque... Pero, ¿cómo le vamos a traer?
4: Pero, mamá, no para siempre, por un tiempito, aunque sea. Mientras se van serenando los ánimos. Después él va a buscar una solución.
1: Pero no, hijo, no. Tú no te das cuenta.
0: Era verdad. Yo no me daba cuenta. O tal vez me empezaba a dar cuenta que lo que yo le pedía a mamá era algo que podía romper la habitual organización de la casa. Y mamá, claro, se ponía a la defensiva. Tal vez, sin darme cuenta, había tocado los límites de mi madre. No quiso discutir más, pero cuando llegaron papá y el tío Juan...
1: Y la solución que se le ocurre a Federico es traer a Sergio a casa.
2: ¡Ah, no! ¡Eso es imposible!
4: ¿Pero por qué es imposible?
2: ¿Por qué? ¿Por qué? ¿Pero no te das cuenta que yo no me puedo responsabilizar de un chico de esa edad?
3: ¿Y por qué no puede?
2: ¿Pero a ti te parece que tengo pocas cosas todavía? ¡Ja! Lo único que me faltaba, echarme una responsabilidad más.
3: ¿Echarme una responsabilidad más? Lo dices de una manera, pero vamos, Félix. Pero si tú sabes que todos te vamos a ayudar... Si no, va a caer sobre ti toda la responsabilidad.
4: Además, es solo por un tiempito.
2: Tiempito. ¿Pero quién me garantiza?
4: Pero, papá, lo importante es ahora. Es ahora que necesita no estar solo. Tú sabes que Sergio es un buen muchacho.
1: Eso es cierto. No se puede decir nada contra él.
2: Yo no tengo nada contra él. Pero convengamos en que todos los muchachos de esa edad tienen sus problemas, ¿eh? Y hay que ayudarlos y hay que atenderlos.
3: Justo. De eso se trata. De ayudar a Sergio.
2: Sí, sí, ayudarlo, de acuerdo. Pero todo tiene su límite.
3: Toma. Me parece una frase conocida. ¿Dónde la habré oído yo?
2: Juan, que te veo venir,
3: ¿eh?
2: Ah,
3: sí que ya sabes a dónde voy, ¿eh? Y tienes razón, porque voy nomás a decirte lo mismo que te dije. Estás defendiendo tu comodidad. Cualquiera tiene derecho, claro. Pero entonces, no lo disfraces. Llama a las cosas por su nombre, aunque el nombre no te guste demasiado.
4: Papá, mira que Sergio no incomoda, es muy tranquilo.
3: Pero si tu padre no está atacando a Sergio...
2: Y claro que no, no tengo nada contra el muchacho. Yo lo único que digo es que nos va a traer complicaciones.
3: No, en eso tal vez tengas razón, ¿eh? Yo no te puedo asegurar que no traiga alguna complicación, pero... entre lavarse las manos o ayudar al hermano... yo no sé si no es mejor... ayudar al hermano. Yo no sé.
0: Claro está que mis padres optaron por ayudar al hermano. Sergio vino a casa hasta que se solucionó su problema. Entre la comodidad y la responsabilidad, mis padres optaron por la responsabilidad. Claro que el tío Juan tuvo que dar su empujoncito.
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mi tío Juan, un hombre fuera de serie. Aquí viene, traído por el recuerdo, un nuevo encuentro con mi tío Juan. Era una tarde gris y lluviosa de fines de otoño. Mientras caminaba bajo la fina llovizna, iba pensando en mi tío Juan. ¿Por qué? ¿Y qué sé yo por qué? Sería tal vez porque muchas veces me ocurría pensar en mi insólito tío Juan.

El reloj más antiguo de América, ubicado en la torre de la Catedral de Comayagua, te proporciona la hora. 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

Muchos de nosotros andamos queriendo encontrar la identidad en boca de los demás, cuando verdaderamente está en nuestro interior. La identidad. En un hermoso jardín habitaban todos los árboles y todos eran muy felices. Pero en el centro del jardín había un árbol muy triste. Tenía un gran problema. No sabía quién era. Se decidió un día a pedir consejos y le dijo: manzano, ayúdame a saber quién soy. Y el manzano lo quedó viendo y le dijo: tú eres manzano como yo. Haz fuerza y verás que de tu rama salen manzanas, como a mí. No, le dijo el aguacate, tú no eres manzano, tú eres aguacate. Haz fuerza y verás cómo te salen aguacates. No, le dijo el olivo, tú no eres nada de eso, tú eres un árbol de olivo. Ven, haz fuerza y verás que te saldrán olivos. El pobre árbol escuchaba y escuchaba con sed. Y resulta que cada cual le decía cosas distintas. Fue entonces cuando se sintió más triste y más decepcionado. Pero una noche, sobre su rama se posó un búho y escuchó el sollozo del árbol. Y le dijo: árbol, ¿qué te pasa? Y le dice: señor búho, yo tengo muchos años sufriendo un gran problema. ¿Y qué te pasa? Le dijo el búho. No sé quién soy. ¿Y por qué no has pedido consejo? Le dijo el búho. Se lo pregunté al manzano y me dice que soy manzano. Se lo pregunté al aguacate y me dice que soy aguacate. Y he hecho todo lo que me han dicho y nada me ha rendido frutos. Ah, le dijo el búho, yo te daré un consejo, pero tampoco me hagas caso a mí. Dime, le dijo el árbol, ¿por qué no cierras tus ojos, tus oídos y abres tu corazón? Te escuchas a ti mismo y así podrás responderte esa gran pregunta. El búho alzó el vuelo y el árbol se quedó pensando y dijo: no le voy a hacer caso a nadie, sino a mí mismo. Cerró los ojos, los oídos y abrió su corazón. Y cuando abrió este, se dio cuenta que era de color rojo y dijo: de veras, yo soy un árbol de roble. Yo estoy destinado a ser hermoso, a ser fuerte. Y eso haré de aquí en adelante. En la mañana siguiente comenzó la transformación de aquel árbol. Y meses más tarde se convirtió en el árbol más bonito de todo aquel jardín. Y cuando le preguntaban, él decía con mucha seguridad: soy un frondoso roble. Muchos de nosotros andamos queriendo encontrar la identidad en boca de los demás, cuando verdaderamente está en nuestro interior.

Hola hermanos y hermanas, les saluda Walter Alberto. Hoy voy a contarles sobre mi vida profesional, espiritual y gremial. Tuve la oportunidad de poder nacer en la parte costera de mi país, Honduras, en Puerto Cortés, un 2 de septiembre de 1982. Los años pasaron y me trajeron muy pequeño a Comayagua. Cuando tenía 3 años, cuenta mi abuela y mi madre, que me puyaron con un lápiz mi ojito derecho. Y a mis 5 años, pues cuentan mis familiares que yo había perdido ya ese ojo. Pues crecí, fui a la escuela. Desde muy pequeño me enseñaron los valores. Trabajé en los mercados de Comayagua, al lado de mi madre, que era madre soltera. Trabajamos duro. Mi primaria la hice en la escuela José Trinidad Cabañas. Luego mi colegio en el Instituto Privado Comayagua. Luego fui a la Escuela Normal Centroamérica, donde egresé de bachiller técnico en Administración de Empresas Agrícolas. También me formé como maestro en folclore. Me gustó mucho la danza folclórica de este hermoso país, Honduras. También, al lado de este proceso profesional y laboral, también conocí lo más bello en mi vida, a Dios. A mis 14 años, en parroquia Santos Mártires, que actualmente es todavía mi parroquia, llegué al sacramento de la confirma y desde ahí nunca me he salido de la iglesia. También pues aprendí en ella a ejecutar guitarra, me integré a los distintos grupos eclesiales juveniles, aprendí por gracia divina de todo, no solo a cantar, sino también en el equipo de liturgia, a formar grupos, a coordinar, a asesorar a nivel diocesano, a nivel nacional, y mi vida prosiguió. También laboré para instituciones importantes como Delicias y Fincas El Carmen, también para la Alcaldía Municipal de Comayagua con mi amigo Carlos Miranda Canales, porque más que un alcalde para mí es un amigo personal. También laboré para Coca-Cola. Y en ese proceso de iglesia, en ese proceso juvenil, en ese proceso laboral, fue cuando llega el año 2006 a mis 24 años y comienza mi proceso de quedar ciego. Porque desde el 2004 comienzo con serias dificultades visuales en mi ojo único, me hacen 10 cirugías y en el 2006 quedo completamente ciego, un 2 también de septiembre. Me rehabilité en Escuela para Ciegos en Comayagua y como venía de una situación económica muy difícil, pues temprano incursioné en los medios de comunicación. Es así como nace mi primer programa llamado Tu Voz es mi Voz, un 19 de noviembre del año 2006. El mismo año que quedo ciego, el mismo año, con ayuda de una muy buena amiga ciega, la licenciada Aleida Álvarez, pues me ayuda y me impulsa y juntos comenzamos a crear Tu Voz es mi Voz. Era una radiorrevista dominical de 2 horas, de 10 a 12 del mediodía. Me acuerdo que fue mi esposa Sandra la que le dio ese nombre. En ese momento Sandra era mi novia, ciega también, una espléndida mujer que hoy por hoy estamos a punto de cumplir 17 años de casados. Y mi vida pues prosiguió y es así como un año más tarde, un domingo 27 de mayo del año 2007, nace Camino a la Conversión, programa en Radio Católica. Eran los domingos de 7 a 8 de la mañana, era un programa juvenil. En ese tiempo yo también era asesor y creador de grupos juveniles, tenía 3 a mi poder, uno en la comunidad de Piedras Azules, otro en la comunidad de Valle de Ángeles y otro en mi parroquia Santos Mártires. Con esos 3 grupos, pues hicimos Camino a la Conversión y eso se fue transformando, una metamorfosis bonita, hasta que se transformó en Ministerio de Alabanza. Luego ese Ministerio de Alabanza creció tanto que comenzamos a grabar música. Hoy por hoy tenemos más de 150 alabanzas grabadas, más de 60 videos en redes sociales. También incursionamos en la televisión, pues trabajé 17 años en Canal 34 con una telerevista llamada Entre Nosotros.
también vino el tiempo de las redes sociales y comenzamos a trabajar en Facebook, en YouTube, en TikTok y esta nueva faceta, Camino a la Conversión Radio. Hoy por hoy puedo decirles con alegría que gracias al apoyo de mi esposa Sandra de Alberto, pues tenemos todo esto que se puede llamar Camino a la Conversión Medios. Hoy por hoy nuestros programas se transmiten de lunes a viernes de 8 a 9 de la mañana a través de Radio Católica de Comayagua 93 FM, a través de Radio Juan Pablo II en Siguatepeque 91.5 FM, a través 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de Camino a la Conversión Radio Online. Hoy por hoy Dios ha sido tan bueno con nosotros que nos concede la gracia de poder evangelizar, de poder tener una vida muy satisfactoria como matrimonio, como ciegos, como amigos, como empresarios, como líderes de iglesia. Formamos parte del movimiento familiar cristiano de nuestra parroquia Santos Mártires. Al igual también hemos sido líderes patronales. Su servidor también ha tenido la oportunidad de ser presidente de la Asociación Nacional de Ciegos y también fundador de la filial en Comayagua. Actualmente ostento también la presidencia del Comité Interinstitucional de Personas con Discapacidad que aglutina 11 asociaciones en mi departamento. O sea que Walter Alberto es una persona multifacética. En la iglesia, un líder eclesial. En la sociedad, una persona emblemática. En los medios de comunicación, 18 años de carrera. Y me satisface mucho. Y con esta faceta importante de Camino a la Conversión Radio. Así es que, hermanos y hermanas, quería pues compartirle estas vivencias hermosas de mi vida para que se den cuenta que lo que están ustedes sintonizando ha sido todo un esfuerzo de varios años, de varios amigos, de varios colaboradores y de varias personas que han tomado bien creer en mí y darme la mano en estos procesos hermosos de evangelización. Así es que también que sirva de motivación para ustedes si yo he logrado escalar tantos peldaños con muchas dificultades, ¿por qué ustedes que hoy escuchan esta hermosa frecuencia no lo pueden hacer? Claro que sí. Cuando uno quiere, uno puede. Mi lema personal es, he perdido la vista, mas no la visión. Desde Comayagua, Honduras, un poco de su hermano en Cristo, Walter Alberto. Paz y bien.

Hola amigos, hola amiga, Dios les bendiga. Soy su amigo Walter Alberto desde mi antañona ciudad de Comayagua y para Camino a la Conversión Radio Online con estos espacios culturales para conocer. A mí me encanta cuando les muestro un poco de mi ciudad. Me siento orgulloso, de veras, porque aquí tenemos cultura, tradición y gente muy noble. Ahora quiero contarte de un monumento hermoso que tenemos en la Plaza Central León Alvarado. En el año 1998, cuando comenzó a asumir la alcaldía municipal, el mejor alcalde que ha tenido la ciudad de Comayagua, don Carlos Miranda Canales, transformó el Parque Central en Plaza Central León Alvarado. Y con ello construyó al costado noreste de la Plaza Central el Monumento a la Campana. Recuerda ese nombre y cuando vengas a Comayagua intenta buscarlo. Ubícate en el centro de la Plaza Central León Alvarado, viendo hacia la catedral, y a tu izquierda encontrarás una pared en forma de arco y a ella, ahí verás una campana que pende de la parte superior y una placa al lado izquierdo que te rezará la siguiente historia. Esta campana fue la que se repicó para dar la independencia de Honduras y de Centroamérica el 15 de septiembre de 1821. Sí, sí, qué buen dato, ¿verdad? Esta campana fue donada por los españoles en el año, o construida en el año de 1811. En 1812 fue traída a Comayagua y estuvo por muchos años en los distintos espacios donde funcionó las alcaldías municipales de este ejido. Cuando se dio la independencia y que llegaron los mismos pliegues a la ciudad de Comayagua, hay un barrio, por cierto, muy bonito, muy grande y muy populoso en Comayagua, Barrio La Independencia. Y tiene ese nombre porque fue en un enorme árbol de ceibón donde descansó el pregonero que traía la documentación. Mira cómo es la historia. La proclama de la independencia fue el 15 de septiembre, sí, de 1821 para todo Centroamérica. Y sonó con esta campana porque Comayagua era el ayuntamiento central. Sí, sí, Comayagua. Y fue esta campana la que sonó el grito de independencia. Pero fue hasta varios días más tarde, el 28 de septiembre, cuando llegó el pregonero y descansó en este ceibón, entregando ahí la libertad para Honduras y para los pueblos centroamericanos. Así es que te vuelvo a contar, cuando vengas a Comayagua, disfruta todos sus monumentos, pero no dejes de pasar por la Plaza Central y tómate una hermosa selfie, una fotografía con esta campana tan antigua que ya tiene más de 200 años y que está en el Monumento de la Campana. Y ahora, tú también lo sabes. Esta es mi Comayagua, nuestra Comayagua religiosa, ex capital de Honduras.

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El reloj más antiguo de América, ubicado en la torre de la Catedral de Comayagua, te proporciona la hora. Son las 7 de la mañana, como los 7 sacramentos.

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1: Saulo de Tarso, el apóstol de los gentiles, más conocido como San Pablo. San Pablo nació en Tarso, Cilicia, actual Turquía, en una familia judía, posiblemente entre el 5 y 10 después de Cristo. Era ciudadano romano, un privilegio que usaría más tarde. Recibió una estricta educación judía farisea, estudiando bajo el famoso rabino Gamaliel en Jerusalén, lo que lo hizo celoso por la ley. Saulo veía a los cristianos como una secta peligrosa y buscaba erradicarlos, participando activamente en su persecución y arresto, incluso en el apedreamiento de Esteban, el primer mártir. En su viaje a Damasco para arrestar cristianos, tuvo una visión de Jesús resucitado que lo dejó ciego temporalmente. Esta experiencia transformadora lo convirtió y lo llevó a dedicarse a predicar el Evangelio de Jesús. Realizó extensos viajes misioneros por Asia Menor, Grecia y Roma, fundando numerosas comunidades cristianas. Escribió cartas o epístolas que son fundamentales para la teología cristiana, muchas de las cuales están en el Nuevo Testamento, siendo la Epístola a los Tesalonicenses el escrito más antiguo del Nuevo Testamento. Se centró en llevar el mensaje de Jesús a los gentiles, no judíos. Fue arrestado y llevado a Roma, donde pasó varios años preso, continuando su labor. Fue ejecutado por decapitación en Roma, probablemente alrededor del año 68 después de Cristo, bajo las persecuciones de Nerón. La tradición cuenta que su cabeza cayó en tres lugares, brotando fuentes de agua en cada sitio. Considerada una de las figuras más importantes después de Jesús, sus enseñanzas y escritos moldearon profundamente el cristianismo, ayudando a que se convirtiera en una religión mundial.
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1: San Óscar Romero nació el 15 de agosto de 1917 en Ciudad Barrios, El Salvador, de una familia humilde. Ingresó al Seminario Menor en San Miguel y luego al Seminario Mayor en San Salvador. Fue ordenado sacerdote en 1942 y estudió en Roma. Carrera eclesiástica y cambio de postura. Tuvo una carrera eclesiástica inicialmente vista como conservadora, siendo nombrado obispo auxiliar en 1970. Su postura cambió drásticamente tras el asesinato de su amigo, el sacerdote jesuita Rutilio Grande, en 1977, quien apoyaba a los campesinos. Poco después, en febrero de 1977, fue nombrado arzobispo de San Salvador. A partir de su nombramiento, se convirtió en un crítico abierto del gobierno militar y la represión, denunciando las violaciones de derechos humanos en sus sermones, que eran escuchados por todo el país. Adoptó la opción preferencial por los pobres, identificándose con los marginados y víctimas de la violencia. Fue nominado al Premio Nobel de la Paz en 1979. Fue asesinado el 24 de marzo de 1980, mientras oficiaba la misa en la capilla de un hospital en San Salvador, un acto atribuido a Escuadrones de la Muerte. Su muerte provocó conmoción internacional y protestas masivas en El Salvador. Fue canonizado por el Papa Francisco en 2018, convirtiéndose en el primer santo de El Salvador y un símbolo de fe y justicia para América Latina, conocido como San Romero de América. Sus restos descansan en la capital salvadoreña.
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4: Madre Teresa de Calcuta nació el 26 de agosto de 1910 en Skopje, actual Macedonia del Norte, en una familia albanesa. A los 18 años, ingresó a las Hermanas de Loreto en Irlanda y fue enviada a la India, donde enseñó en una escuela de Calcuta. En 1946, sintió un llamado dentro del llamado, una inspiración divina para dejar el convento y servir a los más pobres entre los pobres en los barrios marginales de Calcuta. En 1948, comenzó su trabajo con los enfermos y desamparados, adoptando el sari, el vestido tradicional indio, como hábito para sus hermanas. En 1950, fundó la Congregación de las Misioneras de la Caridad, que recibió aprobación papal en 1950 y se convirtió en pontificia en 1965, expandiéndose por más de 90 países. Recibió numerosos premios, incluido el Nobel de la Paz en 1979, por su incansable trabajo humanitario. Fundó hospitales para enfermos terminales, centros para ciegos, ancianos y leprosos, y estableció orfanatos y escuelas. Fue beatificada por el Papa Juan Pablo II en 2003 y canonizada como Santa Teresa de Calcuta por el Papa Francisco en 2016, con una celebración el 5 de septiembre. Falleció en Calcuta el 5 de septiembre de 1997, a los 87 años, tras sufrir problemas cardíacos. Sus escritos revelaron que pasó la mayor parte de su vida adulta en una profunda oscuridad espiritual, una noche oscura del alma, sintiendo la ausencia de Dios, aunque nunca abandonó su fe ni su servicio. Santa Madre Teresa de Calcuta y su frase más célebre: el que no vive para servir, no sirve para vivir.
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0: 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El bautismo, que nos hace hijos de Dios y nos abre la puerta a la vida cristiana. 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La Eucaristía, donde recibimos el cuerpo y la sangre de Cristo como alimento espiritual. La reconciliación, que nos regala el perdón de Dios y la paz del corazón. La unción de los enfermos, que trae consuelo y fortaleza en la enfermedad. El orden sacerdotal, por el cual algunos sirven a Dios como pastores de su pueblo. 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
1: 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San Martín de Porres nació en Lima, Perú, el 9 de diciembre de 1579 y murió en Lima, 3 de noviembre de 1639. Su nombre fue Juan Martín de Porres Velázquez. Fue un fraile nacido en el Virreinato del Perú de la Orden de los Dominicos. Fue el primer santo mulato de América. Es conocido también como el Santo de la Escoba, por ser representado con una escoba en la mano como símbolo de su humildad. Ayudó siempre a los pobres, dedicado a la oración, y en el convento siempre hacía las labores domésticas más sencillas. Era normal verle cantando y bailando con su escoba. En América Latina es muy venerado por su humildad. En nuestros tiempos se nos invita a imitar su ejemplo de santidad y entrega a la Iglesia. 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

Hola iglesia, te saluda tu hermano en Cristo, Walter Alberto, de Camino a la Conversión Radio. En breves instantes estaremos completamente en vivo transmitiendo desde hace más de 18 años nuestro programa insigne Camino a la Conversión de 8 a 9 de la mañana y a través de todos nuestros medios. Pendientes, ya estaremos con ustedes en vivo desde Camino a la Conversión Radio, desde Radio Católica de Comayagua, desde Radio Católica Juan Pablo II y desde nuestro Facebook Live Walter Alberto Camino a la Conversión. Pendiente, en breves momentos en vivo con Camino a la Conversión.

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2: San Juan 23, el Papa Bueno. San Juan 23 nació el 25 de noviembre de 1881 en Soto il Monte, Bérgamo, Italia, en una familia humilde de aparceros. Ingresó al seminario a los 11 años y fue ordenado sacerdote en 1904, sirviendo primero como secretario de su obispo. Fue capellán y sargento médico durante la Primera Guerra Mundial, viviendo de cerca el sufrimiento humano. Trabajó en el servicio diplomático de la Santa Sede, siendo visitador apostólico en Bulgaria y luego nuncio en Turquía, Griega y Francia, lugares donde cultivó el ecumenismo y la amistad interreligiosa. Fue nombrado cardenal y patriarca de Venecia antes de ser elegido papa. A los 77 años, fue elegido papa en 1958.
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0: El reloj más antiguo de América, ubicado en la torre de la Catedral de Comayagua, te proporciona la hora. Son las 8 de la mañana, como las 8 bienaventuranzas que nos enseñan el camino del Señor.
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1: Solo Dios basta. Hoy la iglesia nos recuerda la vida y labor de Sor Faustina, y con esa santa, con esa hermosa vida y experiencia mística de Sor Faustina, aquella que logró dejarnos y que la recordamos casi a diario en el mundo, en nuestra diócesis, el Rosario de la Divina Misericordia, 3 de la madrugada y 3 de la tarde, estamos la gran mayoría de católicos rezando el Santo Rosario a través de el mismo Rosario de la Divina Misericordia que pues Dios, la Virgen, en mística oración le presenta a Sor Faustina, la santa que hoy veneramos en la Santa Madre Iglesia Católica. Este 5 de octubre les saludamos, hermanos y hermanas. Seamos todos y todas bienvenidos y bienvenidas a la alegría de esta hermosa mañana a través de Radio Católica de Comayagua en su frecuencia 90.3 FM, Radio Católica Camino a la Conversión Online, Seno Radio, y nuestro Facebook en vivo, Walter Alberto Camino a la Conversión. Las sombras de la noche han pasado, el nuevo día ya está en todo su esplendor y le saludamos, le acompañamos al lado de mi Sandrita como cada mañana. Buenos días, Sandrita, bienvenida en esta mañana a Camino
2: a la Conversión. Muy buenos días a todos, feliz lunes, inicio de semana, disfrutando de un frío espectacular,
1: ¿verdad, Alberto? Cuando dice frío, Sandrita, ¿a qué se refiere?
2: Es que mire, me refiero a que usted tiene frío, Alberto, no sé.
1: Mire que usted, Sandrita, usted parece a esas hermanas que caminan juzgando al prójimo, fíjese.
2: Si ¿por yo qué? Amanecí, no, yo no estoy juzgando.
1: Usted, usted lo dice de una manera como así, que está haciendo frío, sabiendo que no hace frío. Pero si yo siento rico...
2: Pero si
1: rico,
2: no hace frío, ¿por qué se
1: Sandrita,
2: pone chumpa?
1: Si yo siento un clima agradable y me agrada con mi chumpita, ¿a usted
2: qué?
1: ¿Qué le incomoda? No. ¿En qué le incomoda a usted, Sandrita? Hay que pedirme qué bonito está, qué rico, güey. No, con mi chumpa se mete, mire, no le digo, pues... Yo soy feliz locutando así, un clima agradable. Es más, hay que tomar cafecito para estar más tranquilo.
2: Para soportar frío,
1: ¿no? No, ningún frío. Es lo agradable. Sandra, ¿usted ha visto personas que al cafecito le echan cubitos de hielo?
2: Sí.
1: ¿Usted ha visto que hay personas? Yo he visto. Usted tiene un amigo especial que a la sopa le echa cubitos de hielo.
2: Claro, para que se dele.
1: Bueno, como dirían nuestros abuelos, cada loco con su tema. También me gusta la chumpita y locutar tranquilo. Aquí estoy, feliz a su lado. Mire, haciendo radio y compartiendo, Sandrita. Tuvimos un fin de semana.
2: Excelente.
1: Trabajado bonito, Sandrita.
2: Sí, de iglesia.
1: Muy bonito. El tránsito de Francisco el día sábado. Ayer domingo, la gran fiesta. Qué bonito estuvo.
2: 46 años
1: del
2: movimiento.
1: Del movimiento familiar cristiano. Padre Jonás, qué gran homilía la de ayer a las 12 del mediodía en su parroquia Sagrada Familia. Excelente, muy bonito. Estuvimos congregadas todas las parroquias del movimiento, Sandrita. Vamos a ver, ¿se acuerda usted cuáles son las parroquias que tienen presencia de MFC en la diócesis?
2: Santos Mártires.
1: Una. Aligerito.
2: María Auxiliadora.
1: Dos.
2: Jesús Nazareno.
1: Tres.
2: Sagrada Familia.
1: Cuatro. Aligerito.
2: Santa Ana.
1: Cinco.
2: San Francisco.
1: Seis. María Reina, ahí están, siete parroquias. Ahí estuvimos congregadas, muy bonita la experiencia aquí en Sagrada Familia. Hubo una caminata, miren cómo es la bendición de Dios. Comenzamos caminando a las 11:25 aquí del Boulevard Roberto Romero Larios, y durante el camino, y solo fue que pisáramos allá los atrios de la Sagrada Familia y se vino la lluvia. Qué bonito, qué bonito. Luego hubo marimba, luego hubo almuerzo y toda una experiencia bonita. Muy bien, hermanos, aquí estamos contentos. Aquí estamos contentos y vamos a arrancar nuestro programa, ya que estamos en el mes de la misión, con este bonito tema de cumbia misionera. El evangelio de hoy, que está muy interesante. El evangelio de hoy habla de aquel hombre que cayó en manos de salteadores, y pregunta en la parábola a Jesús, ¿quién fue entonces el prójimo? ¿Quién fue entonces el prójimo? Hermanos, ¿cómo actuamos nosotros cuando alguien necesita? ¿Cómo actuamos? Hagámonos esa pregunta al corazón. Yo

0: Soy su hermano en Cristo Walter Alberto, esto es Radio Católica y usted está en sintonía de Camino a la Conversión y así arrancamos nuestra mañana. Baile hermana, baile hermano, si tiene cerca la escoba, está trapeando, está aseando, está en la cocina, súbale volumen agarradito de botones, súbale volumen agarradito de botones o a su celular o a la tablet o computador, donde sea el medio que usted, al equipo de sonido, Andrita. Qué bonito esos hermanos que están allá en radito de botones cruzaditos ahí en la hornilla, otros en el campo.
1: O si no, súbale a su Alexa.
0: Sí, a ese aparato que súbale volumen, ya le sube y a bailar, se ha dicho, ¿verdad? Cumbia misionera en este hermoso lunes 5 de octubre en Camino
1: a la Conversión.

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1: Evangelio de hoy, lunes 5 de octubre del 2026.
2: Proclamación del Santo Evangelio según San Lucas. En aquel tiempo, se presentó ante Jesús un doctor de la ley para ponerlo a prueba y le preguntó: Maestro, ¿qué debo hacer para conseguir la vida eterna? Jesús le dijo: ¿Qué es lo que está escrito en la ley? ¿Qué lees en ella? El doctor de la ley contestó: Amarás al Señor tu Dios con todo tu corazón, con toda tu alma, con todas tus fuerzas y con todo tu ser, y a tu prójimo como a ti mismo. Jesús le dijo: Has contestado bien, si haces eso, vivirás. El doctor de la ley, para justificarse, le preguntó a Jesús: ¿Y quién es mi prójimo? Jesús le dijo: Un hombre que bajaba por el camino de Jerusalén a Jericó, cayó en manos de unos ladrones, los cuales lo robaron, lo hirieron y lo dejaron medio muerto. Sucedió que por el mismo camino bajaba un sacerdote, el cual lo vio y pasó de largo. De igual modo, un levita que pasó por ahí, lo vio y siguió adelante. Pero un samaritano que iba de viaje, al verlo, se compadeció de él. Se le acercó, ungió sus heridas con aceite y vino y se las vendó. Luego lo puso sobre su cabalgadura, lo llevó a un mesón y cuidó de él. Al día siguiente sacó 2 denarios, se los dio al dueño del mesón y le dijo: Cuida de él y lo que gastes de más te lo pagaré a mi regreso. ¿Cuál de estos 3 te parece que se portó como prójimo del hombre que fue asaltado por los ladrones? El doctor de la ley le respondió: El que tuvo compasión de él. Entonces Jesús le dijo: Anda y haz tú
3: lo mismo.
2: Palabra del Señor. Gloria a ti, Señor Jesús.
4: Sigadena.

0: Y por las palabras del Santo Evangelio,
1: sean perdonados nuestros pecados en alabanza a ti, oh Cristo.
0: Por su dolorosa pasión,
1: ten misericordia de nosotros y del mundo entero.
0: Por su dolorosa pasión,
1: ten misericordia de nosotros y del mundo entero.
0: Por su dolorosa pasión,
1: ten misericordia de nosotros y del mundo entero.
0: ¿Quién es mi prójimo? ¿Quién es mi prójimo? Esa es la pregunta que cada uno, hermanos y hermanas, en esta mañana del 5 de octubre debemos hacernos. ¿Cómo estamos respondiendo nosotros cuando el que está a mi derecha, a mi izquierda, necesita algo de mí? Y no precisamente dinero, tal vez un hombro para descargar sus dificultades, quizás un oído para escuchar sus dificultades, o una mano amiga para caminar juntos en la vida. Hagámonos todos, hermanos, esa pregunta. Hagámonos todos esa pregunta. ¿Quién es para mí y cómo estoy yo respondiendo a ese prójimo? En el nombre del Padre, del Hijo y del Espíritu Santo.
1: Amén.
0: Dios, en este nuevo 5 de octubre venimos ante ti a alabarte, a darte gracia. En este nuevo mes, en esta nueva experiencia, te pedimos perdón por mentira, errores, pecados que cometemos. Y también te pedimos que tu divina gracia venga a nosotros y que hoy, en la alegría de Sor Faustina, también nosotros podamos aclamar tu divina misericordia. Te presentamos nuestros sueños, proyectos, planes, anhelos, deseos, conversión de nuestras vidas. Quédate con nosotros y que se haga tu voluntad, y que eres Dios, reinas y vives por los siglos de los siglos.
1: Amén.
0: Amén y amén. Hermanos, vamos a disfrutar el tema Alma Misionera, solo que en versión siempre de misión, pero no desde esa alma misionera que conocemos, sino desde Alma de Cristo. Es un canto que todos los coros, casi al final de la comunión, lo entonamos. ¿Sí? Vamos a escuchar Alma de Cristo. Y luego el tema que a continuación viene, hermano, es extremadamente bonito. Son dos historias, como dirían nuestros viejitos, chachas. Dos historias juntas. Y yo quiero que cuando usted las escuche, me diga: hermano Walter, yo me identifico con la de las hormigas o con la de los pingüinos. Solo eso quiero que me escriba. Yo me identifico, hermano Walter, con la de las hormigas o con la de los pingüinos, ¿sí? Después de esta hermosa alabanza, vengo contando texto en el tema. Acá, Sandrita, en camino
1: a la conversión.

0: Y luego de ese hermoso tema en voz de Sol, estamos en vivo, hermanos y hermanas, mi Sandrita. Estamos en vivo a través de Radio Católica de Comayagua, Radio Católica Camino a la Conversión, en Facebook Live, Walter Alberto Camino a la Conversión. Y son ya avanzamos en el tiempo,
1: 8:23,
0: 8 de la mañana, 23 minutos. Hermano, acuérdate, después de las dos historias de hoy, como siempre y los últimos meses, si se quiere años, Sandrita, Dios me ha concedido la gracia de poder ir autoevangelizándome, evangelizándolos a ustedes, hermanos, a través de esa vivencia. Muchos de nosotros sufrimos moralmente, interiormente, porque a veces queremos entenderlo todo, a veces queremos tener el control de todo, y a veces, hermano, no se puede. Y a través de una historia, a través de una parábola, a través de la Santa Eucaristía, de un mensaje de un sacerdote, de algún laico, vamos entendiendo el curso de la vida. Con la medida, usted y yo, hermanos, luchemos por solo cargar nuestra cruz, la cosa va a ser más fácil. La cosa va a ser más fácil. La cosa va a ser más fácil. Pídale al Señor sabiduría para poder tomar solo su cruz y dar la ayuda solo donde se la pidan. Yo muchas veces te he contado mi vida y por eso creo que sos tan asiduo a escuchar mis programas, pues porque yo soy bien dado a andar ayudando donde no me lo han pedido. Y a veces eso, hermanos, trae frustración, porque no todo aquel que está en necesidad también quiere ayuda, entiéndeme esto, no todo aquel que está en necesidad quiere ayuda. Hay gente que está cómoda así como está. Hace muchos años me acuerdo yo que sostenía una plática con un amigo ciego que no está en el país, y hablábamos de una persona en específico que vivía en pobreza, que vivía en condición muy deplorable, y él me decía: Walter, entendelo, es que ella sí, así es feliz, así es feliz. Llorando, suplicando, ella sí es feliz, ese es su modo de vida, ese es su modo de vida. Entonces, hermano, hay muchos de los que están a nuestro alrededor que ese es su modo de vida y a nosotros nos molesta. Y hágase una pregunta a usted, hermano, ¿por qué te molesta? ¿Por qué te molesta? Y la respuesta puede ser: es que es mi hijo, es que es mi esposa, es que es mi esposo, es que es el miembro de la iglesia, es que es el coordinador, por eso me molesta. Es que es mi nuera, es que es mi yerno, es que es mi vecino, es que es mi empleado, es que es mi amiga, es mi amigo. Ponerle el nombre que querrás. Te molesta por eso, pero al final de la historia, hermanos, no tiene ni debe por qué molestarte, porque cada quien decide cómo vive, cómo vive. Si ese alguien viene a ti y te pide ayuda, cambia la historia, porque ya está necesitado de ti. Entonces, si tú estás viviendo con alguna cruz que no es tuya, tal vez esta historia nos hace entender. Por eso te dije, al final de las dos, me escribes: hermano Walter, hermana Sandra, yo me identifico con esta historia, con la de las hormigas o con la de los pingüinos. La de la hormiga o la de los pingüinos. Pero me escribes, hermano, porque el sentido es que interactuemos, ¿verdad? Y si alguna pregunta tienes, algún consejo necesitas o llevarte a nuestras oraciones, ahí lo aprovechamos en ese WhatsApp que me vas a escribir. Te voy a regalar mi número ahorititita para que lo anotes si no lo tienes. Te voy a dar 20 segundos. Busca tu celular, busca el papel y el lápiz y anota mi número. Vamos a ver, Sandrita, si me lo regala de dos en dos, tres veces, para que mis hermanos lo anoten y al final de los dos cuentecitos o metáforas, usted me diga: hermano Walter, yo me identifico con la hormiga, o yo me identifico con la de los pingüinos. Ambas tienen que ver con trabajos en equipos, ambos tienen que ver con o trabajamos unidos o no sirve, o nos unimos o el trabajo no sale. Pero a veces nosotros, los adultos, los mayores, los que tenemos la cabeza en el hogar, debemos de entenderlo primero. Hoy sí, ¿verdad? ¿Estás listo, Sandrita? Tres veces mi número despacito para que mis hermanos lo anoten.
1: Bueno, el número es 99 49 47 67.
0: Vamos a ver por segunda vez, hermano. Corríjalo o escríbalo.
1: 99 49 47 67.
0: Y por tercera vez y más despacito, por aquellos hermanos que nos cuesta un poco escribir, ahí va.
1: 99 49 47 67.
0: Ahí está, muy bien. Me escribe y Sandrita le va a dar lectura. Comenzamos. Esto es, si se quiere, real. No, no es si se quiere, es que es real, hermano. En la biodiversidad del mundo hay unos animalitos que viven en su hábitat. Allá, en donde hace mucho frío, pero extremo frío, ¿cómo se llama ahí? El Polo Norte. El otro día te conté una historia yo que, si se quiere, la podemos enlazar, sobre un ratón que se casó con una rana, ¿te acuerdas? Y se casaron y se amaban y no escucharon a nadie. De pronto la rana quiso nadar y como estaban atados al cordón con el ratón se murió. O sea, se amaban pues, pero no pertenecían a su mismo hábitat, a su mismo entorno. Así nos pasa a nosotros, que hay personas que están en nuestro hogar, en nuestra familia, que son sangrecita de nosotros, que son miembros de nuestra iglesia, pero no pertenecen a nuestro hábitat. O sea, no quieren lo mismo que nosotros queremos, pues. Y el que tiene que entenderlo eres tú, hermana, hermano, que eres maduro, madura, estás escuchando el programa. La persona que está equivocada no lo va a entender nunca, pero vos sí podés entenderlo, porque sos cristiano católico como yo, y tenemos raciocinio, y oramos, y vamos a misa. Entonces, los invitados a entender somos nosotros, hermanos, no los demás. Comienza la historia. Pues allá en el Polo Norte viven los pingüinos, y llega un tiempo en el año que el frío es más extremo que lo normal. Cuentan los biógrafos que puede bajar hasta 60 grados, Sandrita. Es un frío, y esto es que los pingüinos son del frío. Ahí no aguanta esta chumpita que ando yo, hermano oyente. Pues bueno, los pingüinos, cuando están a menos de 60 grados, solo hay una manera de sobrevivir, hermanos. Hacen bloques de 100 pingüinos. Y miren, los que están en el centro cogen calor, porque hay un cubo, pues. O sea, están todos, si se quiere, en un rectángulo, todos allí, ayudándose a refugiarse un poco y a tener calor. Pues miren, ¿ve? Imagínense usted el montón de pingüinos juntos, frío extremo, en medio de la nada, de la nieve, ellos aguantando todo ese frío. Los que están en el centro se calientan, pero llega un momento que se rotan. Los que están adentro calientitos salen afuera, y los que se están allá tuyendo el frío y congelando van al centro y recuperan la calor. Y así están en ese juego. Los que se calientan salen, los que están congelados vuelven, y van trabajando lo que llamamos en equipo. En equipo, así debe ser la familia, la iglesia, tu comunidad, trabajar en equipo. Pero mira los pingüinos cómo actúan, y que no tienen inteligencia. ¿Qué pasa cuando un pingüino que está calientito allí anda de aragán y no quiere exponerse? Lo empujan a que salga afuera, a que salga afuera. Y llega un momento que el pingüino que no quiere lo dejan que se congele. Lo dejan que se congele hasta que él, por su propia cuenta, pasan dos cosas: o lo entiende que debe formar el equipo, o se congela. O entiende que tiene que ayudar al equipo, o se congela. Unos dicen que lo entienden, pero otros se congelan. Ahora lleve esta historia a tu vida, hermano. ¿Cómo está tu equipo? ¿Quién de los tuyos está trabajando ahí solo en lo calientito, esperando que le llegue todo? ¿Y cómo estás actuando tú? Tú que eres el jefe de hogar. Yo te he contado hace muchos años, un buen amigo, Gabriel era en sus historias. Me contaba Gabriel que por ahí conoció a una anciana muy querida para él, y que dice que en la casa, y esto no es metáfora, hermano, cuenta que en la casa todos los nietos, dos que tres trabajadores, eran las 8, las 9 y nadie trabajaba, nadie hacía nada. Puede estar pegado al wifi, estar viendo YouTube, estar viendo Facebook. Entonces la anciana, cuando se venía a trabajar a Comayagua, desconectaba el router, lo echaba en la cartera y se venía. Se les acababa toda la diversión, mire. Hasta que ella volvía en la noche, conectaba el chunche y volvían todos. Pero ella hacía lo que creía justo y conveniente. Hermanos, la historia de los pingüinos tiene que ayudarte a ti y a mí. Esto no es de pelear, esto no es de discutir, esto no es de entrar en conflicto conmigo mismo, que sí, que no quiere, que no lo hace. Usted ponga la regla, usted ponga justicia y hágalo. Ahora mire la segunda historia, la de las hormigas. ¿Ha escuchado usted que las hormigas son trabajadoras, verdad? Pues bueno, había una de ellas, como son todas las hormigas reinas y reyes, que trabajan y a veces hacen hasta el doble o el triple. Y cuando alguien actúa así triplemente en las hormigas, ¿saben qué hacen las otras más a la gana? Le van dando el trabajo. Y aquellas hormigas hacen toda la lucha, todo el esfuerzo, aunque llega un momento como ya no hacen ni el doble ni el triple, sino que el de los haraganes, terminan muriendo de cansancio. ¿Y saben qué hacen aquel montón de hormigas haraganas? Ni la entierran, buscan otra que haga esa misma labor de hacerlo todo por ellas. Al final de cuentas, ¿quién termina muriendo? El que hace el triple esfuerzo, y el que hace el menos sigue viviendo. Esas son realidades de las hormigas, hermanos. Pero en nuestra vida pasa lo mismo. Si solo tú te estás matando, solo tú estás llevando el alimento, solo tú estás haciendo todo y los demás solo te están viendo, no es justo. No es justo. Necesitamos, hermanos, levantar cabecita. No es de discutir, no es de pelear, no es de amargarse, simplemente de ir tomando decisiones. ¿Por qué vas a discutir con tu nuera? ¿Por qué vas a discutir con tu hija? Suponete que llegue tu hija y te dice: mamá, cuídeme al cipote que voy para el mercado. De paso me invitaron a comer y voy a ver si compro dos blusas. Perfecto, hija, váyase, pero llévate a tu bebé. Llévatelo. Mamá, es que muy cansado. Sí, mi amor, pero es tu bebé, no el mío. Llévatelo. Que mira que yo tengo que lavar. Yo tengo que ir al Santísimo. Llévatelo. Tené, aquí está. ¿Ves? Sin discutir, sin cargar cruces que no son tuyas. ¿Ves? De eso se trata. Ve el marido, llega a comer y son las 2:30. ¡Ay, la comida, mujer! Mira, ahí, amor, aquí solo hay frijolito porque pisto no dejaste. Entonces, si quieres frijoles, ahí está. Sí, pero es que solo eso hay, mi amor. Pero usted no puso nada, entonces, ¿qué quiere que haga yo? Ni modo, o se las caliento o sigo yo escuchando Radio Católica. ¿Ves? Sin discutir, sin pelear, y vas tú sanando tu mente y tu corazón. Jesús así actuó, hermano. ¿Vos crees, hermano, que si vos y yo no vamos a misa, si tú y yo no comulgamos, si tú y yo no cambiamos nuestro desorden de vida, va a servir que tengamos 30 años en iglesia? No, si no te portas bien, si Diosito no nos haya bien ubicados en la iglesia, con vida, con testimonio, con obra, no nos salvamos. Y es Dios. Dios no te anda con cuentos, hermano. No, Dios no te anda con cuentos. Entonces lo mismo tiene que ser en tu vida. Pon orden, ponte orden, analízate y ve decidiendo. Y deja de andar llorando, deja de andar de amargada, peleando con todo el mundo, tirando las ollas. No, hermano, eso no te va a llevar a nada. Te va a enfermar, te va a acostar en una cama, y cuando estés en una cama nadie te va a parar bola. Tu abuela, entiéndeme esto. Tu abuelo, entiéndeme esto. Tu mamá, entiéndeme esto. Tómate la medicina si es por tu bien. Tómate la medicina que te están dando, es por tu bien. Si algún anciano te dio un consejo, tomalo, llévalo a tu vida, porque algo bueno quiere que pase en la tuya. Eso sí, escucha consejos de alguien que tenga testimonio. Escucha consejos de alguien que de verdad haya vivido y sea una persona honorable. Pero ¿cómo te va a venir a criticar un bolo? Si no tiene cómo. Como yo que soy chismoso vengo y cuestiono a Sandrita, no puedo. Como yo que soy un haragán voy a invitar a trabajar a Sandrita, no puedo. Tengo que dar primero yo el ejemplo. Por eso las palabras se toman. ¿De dónde vienen? ¿Quién te está hablando? ¿Quién te lo está diciendo? ¿Con qué autoridad te lo está diciendo? Y desde ahí o lo tomas o lo dejas. Hermanos y hermanas, aprendamos a vivir. Vida solo es una. Amén, amén, amén y amén. Ahora sí, me escribes. ¿Cuál de las todas te gustó? ¿La hormiga? ¿Con cuál te identificas? ¿Con la del pingüino? ¿Qué vas a hacer de aquí en adelante? ¿Sí? A dejar de pelear, a dejar de renegar y a disfrutar este hermoso 5 de octubre escuchando Camino
1: a la Conversión. Son las 8:38 de la mañana,
0: Alberto. Mira qué buen tiempo quedó para poder leer unos 5 minutos de mensajes. Hermano, escríbame para que Sandrita le pueda dar lectura. Escríbame para que le podamos dar lectura a sus mensajitos. ¿Dónde? ¿En qué montaña? ¿En qué pueblo? ¿En qué ciudad? ¿En qué barrio está sintonizando la radio? Y estos mensajes vivenciales que tanto tocan nuestro corazón.
1: Tenemos un cumpleañero, Alberto.
0: ¿Qué cumpleaños?
1: Una cumpleañera.
0: Ajá.
1: Que nos está escuchando allá en Estados Unidos.
0: ¿Quién es?
1: Vidalia.
0: ¡Hombre, qué bonito! Happy birthday to you. Hola, Vidalia. Dios te bendiga y te dé mucha salud. Tuvimos el honor de conocerte. Y por acá tu familia en Pijahual, ¿verdad? Qué bonito. Saludos, Vidalia. Salud, hija. ¿Y más? Salud.
1: Salud
0: y más salud.
1: Le escribo de Quebrada Honda, le escucho todos los días, Carolina, y hasta mi niño de 4 años dice, ya sabe cómo se llama el programa.
0: Amén, camino a la conversión.
1: Y aquí está el niño, mira.
0: Hola, hijo, Dios te bendiga, buenos días en Quebrada Honda por estarnos escuchando.
1: También saludo a Liduvina.
0: Liduvina.
1: Liduvina Arteaga, nos escucha en la montaña del Suyatal, dice.
0: Amén, excelente. Gracias por escucharnos ahí. Qué bonita montaña debe ser esa. Tú que estás en Lempira, en Tibucá, escríbenos y compártanos dónde estás checando la radio en este bendecido lunes 5 de octubre.
1: Doris, en España.
0: Hola, hermana Doris. Un abrazo grande para usted allá en la Madre Patria. Saludos y bendiciones, hermanadores, a su gente también aquí en Palmichal, Carmen, en Estados Unidos. Ahí está diseminada la familia de mi hermana Doris.
1: Angelita Stacane dice que con los pingüinos.
0: Amén.
1: Es mejor,
0: ¿sí?,
1: trabajar en equipo. Dice.
0: Hay que trabajar en equipo, hermana Angelita, y el que no quiere, hay que enseñarle. El que no quiere, hay que enseñarle definitivamente. Que darle todo a los hijos, a las nueras, a los yernos, hacerlo todo por los demás. Se desgasta uno, hermana Angelita, no crece la persona y uno más bien por lo contrario, se va desgastando. ¿Sí? Hay que hacerlo. Amén.
1: Linda, hasta la maní, dice que ella se identifica con la hormiga.
0: Le toca, hermana Linda, pero hay que aprender de esta lección. Hay que aprender de esta lección. Miren, yo creo que alguna vez les he contado esta historia. Yo hace muchos años me involucré en una actividad bien fuerte en escuela para ciegos. Me acuerdo yo, bueno, para él. Ay, Sandrita, cómo son las coincidencias. Ay, Sandrita, un 5 de octubre fue. Hace muchos años, fue una gran maratón en la Plaza Central, ¿te acordás?
1: Es cierto.
0: Sí, hace 5 de octubre, que 12, 13 años esto. Pues me acuerdo, hermano, que yo anduve como loquito buscando de todo, agua, comida, todo. Y al final de cuentas me dejaron como medio solo, me enojé, hasta lloré. Y vino una muy buena amiga y me dijo, hermano Walter, ¿sabe cuál es su problema? Que usted anda dando ayuda donde no se la han pedido. Qué pedrada esa, hermano. Usted anda dando ayuda, Walter, donde no se la han pedido. Y muchos de ustedes que me escuchan, hermanos, son así como yo. Quieren ayudar a todo el mundo y no pueden ayudarse a ustedes mismos.
1: Así es. Bueno, voy a saludar a Carla Hueso, hasta San Benito, Miambar, que nos está escuchando.
0: Ah, mira, Carla, Dios te bendiga en Miambar. Siempre me ha gustado decir Miambar a mí, Sandrita. Miambar.
1: ¿Por qué?
0: No sé, me gusta Miambar. ¿Oye qué bonito lo digo? Allá nos escuchan en una comunidad que se llama El Pirimpe. Gracias por escucharnos también ahí en esa zona de Santa Elena, de Jicarito. Tenemos una sintonía full ahí en Radio Católica de Comayagua. Qué bueno.
1: Samuel en Playitas, con los pingüinos, dice.
0: Mi querido hermano Samuel, sí, a Samuel le toca duro, ¿verdad? Trabajo todos los días. Ahí trabajo en la iglesia, qué bonito. Saludos, hermano Samuel, por el cariño y el apoyo de siempre, oiga.
1: Bueno, eso es.
0: Son todos los mensajes que tenemos. Bueno.
1: Y son las 8:43, así
0: 8
1: que.
0: 8 de la mañana, 40. Oh, ¿un audio de quién, Sandrita? Ah, bueno, vamos entonces a despedirnos con ese audio. 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Sandrita,
1: nos vamos, señor.
0: Nos vamos, Sandrita. Un audio de la alcaldía, la pausa comercial y aquí me quedo leyendo tus mensajitos. ¿Con quién te sigues identificando? ¿Con el pingüino o con la hormiga? ¿Y dónde me escuchaste hoy? Escríbemelo para animar tu vida y orar por ti. Sandrita, hasta mañana. En camino
1: a la conversión.
2: Cigadena es el Consejo de Garantías para la Niñez. Es un proyecto de gobierno en donde conduce a que en cada municipio, en cada departamento haya un consejo. Y el consejo se constituye con representantes de todas las instituciones que existen en la comunidad, tanto instituciones del Estado como también algunas privadas y lógicamente el gobierno local. Entonces, este proyecto lo han venido manejando la comisión encargada para esto, que es el licenciado Luis Fuentes y la abogada Yamín Montes. Hemos logrado constituir, con el apoyo también de la gobernadora departamental, con la esperanza pues, de que este consejo va a poder accionar, que este consejo va a poder dinamizar un poco la atención al niño a través de las políticas públicas que ya existen. No es un tema fácil también, porque la vulnerabilidad de los niños en Honduras es extremadamente grande. Hay niños que sufren de diferentes maneras. A veces en el mismo hogar reciben violencia hasta de sus padres. Y es un tema difícil, pero no imposible de ir superando gradualmente. Lo coordinamos con la CENAP, que es la institución para este fin, precisamente con el fiscal de la niñez y otras instancias públicas que hacemos esfuerzos conjuntos para poder tener algunos logros en beneficio de los niños.
3: En el caso de reactivar lo que es el Cigadena en todos los 18 departamentos y 298 municipios, y es un trabajo de nosotros los gobernadores tratar de asegurar que eso suceda. Y yo creo que Comayagua en nivel de departamento va muy bien, las personas están comprometidas, las organizaciones tanto gubernamentales como no gubernamentales están anuentes, ¿verdad?, a trabajar en pro de la niñez y de la adolescencia, que es muy similar al consejo departamental, en este caso es el municipal de Comayagua, que ellos ya han estado trabajando, ¿verdad? Ya tenían un trabajo desde el 2019 y ahorita lo que se está haciendo es reactivando de forma ya más actualizada y actualizándolo realmente. Entonces, cada municipalidad de los 21 municipios les corresponde esta tarea. Ya Comayagua pues ya cumplió y yo creo que estamos alrededor del 70%.
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0: Muy buenos días, muy buenas tardes, muy buenas noches a ustedes que están escuchando esta radio online Camino a la Conversión, que coordina el hermano Walter Alberto. Muchas gracias por su apoyo a esta experiencia de fe a través de la tecnología. Que Dios les fortalezca, les anime y les ayude a seguir llevando más almas al reino de los cielos. Necesitamos excelentes cristianos, excelentes ciudadanos. 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Por lo tanto, en este día les saludamos desde la parroquia San Juan Pablo II. 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

Hola, muy buenos días, mis queridos hermanos y hermanas, amigos y amigas de La Hora del Gozo, de Camino a la Conversión Radio. Qué gusto saludarles, un placer grande estar con ustedes comenzando una nueva semana. Ya estamos comenzando, pues, la semana 27ª del tiempo ordinario. Soy su hermano en Cristo, Pedro Cepeda, quien les saluda en ese lunes 5 de octubre de 2026. Muy contento de estar compartiendo con ustedes el inicio de una nueva semana. Y como lo prometido es deuda, el viernes yo les prometí que, por haber caído la fiesta de San Francisco de Asís el domingo, yo iba a compartir un programa especial dedicado al Seráfico Padre este día. Así que nos disponemos, siempre respetando la liturgia de la palabra de este día, pero centrando nuestra reflexión en el Seráfico Padre San Francisco de Asís. Espero sea de su agrado y espero también sus comentarios al 99-83-49-36. 99-83-49-36. Mis hermanos, gracias por recibirnos, gracias por sus comentarios. Ahí los espero leer, ¿verdad? También vamos a compartir unos temas de interés de acuerdo a la fiesta que ayer celebramos, la fiesta de San Francisco de Asís. Hoy comenzamos un nuevo libro en la Biblia dramatizada. Así que comenzamos un nuevo libro en la Biblia dramatizada. Hemos terminado, pues, ayer, el viernes pasado, concluimos con los Hechos de los Apóstoles. Y pues ahora nos corresponde la carta a los Romanos. Sí, la carta a los Romanos es la que continúa. Ya el apóstol San Pablo toma protagonismo más de lleno en el Nuevo Testamento y hoy comienza con su primera carta a los Romanos. Así que no se lo pierda, vamos a seguir disfrutando de la Biblia dramatizada en la sección La Narración de hoy. Muy bien, entonces bienvenidos. Hoy es lunes de la 27ª semana del tiempo ordinario. Vamos a darle las citas bíblicas a continuación.

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Para hoy lunes 5 de octubre de 2026, el lunes de la 27ª semana del tiempo ordinario, nuestra Iglesia Madre y Maestra nos propone las siguientes lecturas bíblicas para la liturgia de la palabra. La primera lectura de la Carta a los Gálatas, capítulo 1, versículos del 6 al 12. Carta del apóstol San Pablo a los Gálatas, capítulo 1, versículos del 6 al 12. Salmo responsorial, Salmo 110, entre paréntesis, 111, versículos 1 y 2, del 7 al 10. Salmo 110, 111, versículos 1 y 2, y del 7 al 10. Y el Santo Evangelio para este día, el Santo Evangelio según San Lucas, capítulo 10, versículos del 25 al 10.

Al 37, Lucas 10, capítulo 25, capítulo 10, versículos del 25 al 37. En la liturgia de la palabra son las lecturas para el día de hoy. Por nuestra parte, nos preparamos para recitar el salmo responsorial y desprendernos de allí a una hermosa reflexión.

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Del Salmo 110. Alabemos al Señor de todo corazón. Quiero alabar a Dios de corazón. En las reuniones de los justos, grandiosas son sus obras del Señor, y para todo fiel dignas de estudio. Alabemos al Señor de todo corazón. Justas y verdaderas son sus obras, son dignos de confianza sus mandatos, pues nunca pierden su valor y exigen ser fielmente ejecutados. Alabemos al Señor de todo corazón. Él redimió a su pueblo y estableció su alianza para siempre. Dios es santo y terrible, y su gloria perdura eternamente. Alabemos al Señor de todo corazón. Hoy titularemos a la reflexión: Haz de tu vida un camino de misericordia. El Salmo nos recuerda a la antífona: Alabemos al Señor de todo corazón. Queridos amigos y amigas de la Hora del Gozo que nos acompañan esta mañana, comenzamos este lunes con una invitación preciosa. Alabemos al Señor de todo corazón. Y qué bonito que la primera palabra de esta semana sea precisamente alabanza, porque acabamos de terminar un domingo en el que la iglesia nos invitaba a contemplar la vida como una viña que Dios ha puesto en nuestras manos. Y ayer también recordábamos a un hombre que supo hacer de su propia vida una respuesta generosa a Dios, San Francisco de Asís. Y hoy, al escuchar el Evangelio del Buen Samaritano, podemos mirar nuevamente a Francisco y descubrir algo muy sencillo. La fe verdadera no se queda solamente en palabras, se convierte en una manera diferente de vivir. San Francisco entendió que amar a Dios significaba también acercarse al hermano, especialmente al que sufría, al pobre, al enfermo, al abandonado, al que la sociedad muchas veces prefería no mirar. Y precisamente hoy, Jesús nos pone delante de un hombre herido al borde del camino. Pero antes de llegar al Evangelio, escuchemos lo que nos dice San Pablo. En la primera lectura, Pablo está preocupado porque algunos cristianos de Galacia están comenzando a apartarse del Evangelio que recibieron. Y Pablo le recuerda que el Evangelio no es simplemente una idea humana que podemos modificar según nuestros gustos. Y entonces hace una pregunta que puede ayudarnos mucho. ¿Busco agradar a Dios o a los hombres? ¿Busco agradar a los hombres o a Dios? ¡Qué pregunta tan fuerte para comenzar la semana! Porque muchas veces vivimos demasiado preocupados por agradar a los demás. Queremos que nos acepten, queremos que hablen bien de nosotros, que nadie nos moleste, que nadie nos critique. Y podemos terminar tomando decisiones no porque sean buenas, sino porque queremos quedar bien. Pero el Evangelio de Jesús nos invita a otra cosa. No se trata de preguntarnos constantemente, ¿qué van a pensar de mí?, sino, ¿qué espera Dios de mí? Y aquí aparece el Evangelio. Un hombre se acerca a Jesús y le pregunta: Maestro, ¿qué debo hacer para concebir la vida eterna? Jesús le pregunta: ¿Qué dice la ley? Y él responde: Amarás a tu Dios con todo tu corazón, con toda tu alma, con todas tus fuerzas y con todo tu ser, y a tu prójimo como a ti mismo. Jesús le dice: Has contestado bien. Pero el hombre quiere justificar su pregunta y pregunta de nuevo: ¿Y quién es mi prójimo? Y entonces Jesús cuenta la historia del buen samaritano. Un hombre baja por el camino de Jerusalén a Jericó. Lo asaltan, lo golpean, le quitan todo y lo dejan tirado medio muerto. Pasa un sacerdote, lo ve y sigue de largo. Pasa un levita, también lo ve y sigue de largo. Pero después aparece un samaritano y ese hombre se detiene, lo mira, se compadece, se acerca, le cura las heridas, lo carga, lo lleva a un lugar seguro, paga por él,
y se compromete a regresar. Y al final Jesús pregunta, ¿cuál de estos tres se portó como prójimo? La respuesta es, el que tuvo compasión de él. Y Jesús termina con una frase que hoy debería acompañarnos durante todo el día. Anda, y haz tú lo mismo. Queridos oyentes de la Hora del Gozo, qué hermoso es unir este evangelio con la figura de San Francisco que acabamos de celebrar. Porque Francisco también aprendió a detenerse ante el que sufría. La tradición franciscana recuerda especialmente su encuentro con los leprosos, personas que en aquella época provocaban rechazo y miedo. Y Francisco, en lugar de seguir de largo, se acercó. Aquello que antes le resultaba desagradable comenzó a convertirse en una oportunidad para encontrarse con Cristo. Y quizá allí encontremos el corazón de la reflexión de hoy. El prójimo no siempre será la persona que nos resulta fácil de amar. A veces el prójimo será precisamente esa persona que nos incomoda, la persona que piensa diferente, la persona que nos ha hecho daño, la persona que necesita mucho y aparentemente no puede darnos nada a cambio, la persona que está enferma, la persona que ha perdido su trabajo, la persona que vive en la calle, la persona que está sola, la persona que nos pide ayuda cuando nosotros también estamos cansados. Y Jesús nos pregunta, ¿vas a pasar de largo? ¡Qué fácil es pasar de largo! No tengo tiempo, estoy ocupado, ese problema no es mío, que alguien más le ayude. Yo también tengo suficientes problemas. Y seguimos caminando. Pero el samaritano hizo algo diferente, permitió que el dolor de otra persona interrumpiera su camino. Y eso es muy difícil, porque nosotros tenemos planes, tenemos horarios, tenemos cosas pendientes, tenemos nuestros propios problemas. Pero el amor muchas veces aparece como una interrupción. Un hijo quiere hablar cuando estamos ocupados. Nuestra esposa necesita que le escuchemos. Nuestro esposo necesita apoyo. Un padre necesita una visita. Un amigo necesita una llamada. Un compañero de trabajo necesita una palabra de ánimo. Y podemos pensar, ahora no, pero quizá Dios nos está diciendo, este es el momento de amar. Y aquí San Francisco vuelve a enseñarnos, porque él descubrió algo que cambió completamente su vida. La pobreza no era una desgracia que debía evitar. Podía convertirse en un lugar donde encontrar a Cristo. Y eso nos invita a cambiar nuestra mirada. Quizá nosotros también necesitamos aprender a ver a Cristo en personas que normalmente no vemos. Cuando encontramos a alguien necesitado, no pensemos inmediatamente, ¿qué problema tendrá? Podemos pensar, aquí aún hay una persona que Dios ama. Cuando veamos a un anciano solo, Dios ama a esa persona. Cuando veamos a alguien enfermo, Dios ama a esa persona. Cuando veamos a alguien que está pasando necesidad, Dios ama a esa persona. Cuando alguien nos trate mal, Dios ama a esa persona. Y eso no significa justificar el mal, no significa permitir abusos, no significa aceptar injusticias, significa no dejarnos que el odio se apodere de nuestro corazón. Porque una de las grandes enseñanzas de San Francisco fue precisamente la fraternidad. Llamaba a hermanos y hermanas, a personas y a criaturas. Veía a la creación como un regalo, veía la vida como un don, y veía a otro no como una amenaza, sino como un hermano. Qué diferente sería nuestra sociedad si aprendiéramos nuevamente a mirarnos así. Y quizá por eso hoy el Salmo nos dice, alabemos al Señor de todo corazón. Porque la alabanza verdadera no consiste solamente en levantar las manos o cantar. También consiste en vivir de una manera que diga, gracias Señor por la vida. Gracias por mi familia. Gracias por lo que tengo. Gracias por las personas que encuentro.
Y cuando uno vive agradecido, comienza a compartir. El que cree que todo le pertenece se vuelve egoísta. Pero el que entiende que todo es regalo comienza a ser generoso. San Francisco lo entendió profundamente. Y el buen samaritano también. El samaritano tenía aceite, tenía vino, tenía una cabalgadura, tenía dinero. Y cuando encontró a alguien que necesitaba, puso sus recursos al servicio de otro. Eso también nos pregunta hoy. ¿Qué tengo yo que puedo poner al servicio de alguien? Quizá tienes dinero. Entonces ayuda. Quizás tiene tiempo. Entonces acompaña. Quizás tienes conocimientos. Entonces enseña. Quizás tienes una voz que puede animar. Entonces anima. Quizás tienes un teléfono. Entonces llama a alguien que está solo. Quizás tienes brazos. Entonces abraza. Quizás tienes fe, entonces reza por alguien. Todos tenemos algo, y Dios puede utilizarlo para hacer el bien. Queridos amigos de la Hora del Gozo, hoy no quiero que terminemos esta reflexión pensando solamente en el hombre herido de la parábola. Quiero que pensemos en dos cosas. Primero, ¿cuántas veces yo he sido ese hombre herido? Porque nosotros también hemos estado al borde del camino. Todos hemos tenido momentos en que necesitamos que alguien se detenga. Todos hemos necesitado ayuda. Todos hemos tenido heridas. Todos hemos tenido un momento de soledad. Y seguramente Dios ha puesto buenos samaritanos en nuestra vida. Una persona que nos llamó. Una persona que nos ayudó. Una persona que nos perdonó, una persona que nos escuchó, una persona que estuvo allí cuando nadie más estaba. Hoy podemos agradecer por ellos, pero después viene la segunda pregunta. ¿Para quién puedo ser yo un buen samaritano? Porque quizás ahora ya no eres tú quien necesita ayuda, quizás ahora Dios te está dando la oportunidad de ayudar. Y puede ser alguien muy cercano, tal vez tu propia familia. No pensemos siempre en grandes obras. Comencemos por casa. Hoy escucha a tu esposa, a tu esposo, a tus hijos, a tus padres, a alguien. Pregunta a alguien, ¿cómo estás? Y si te responde bien, no te quedes allí. Pregúntale, ¿de veras estás bien? Porque quizás detrás de ese bien hay una persona herida. Y quizá Dios te ha puesto allí para detenerte, para escuchar, para acompañar, para sanar un poquito. Y entonces la pregunta de Jesús deja de ser una historia antigua. Se convierte en una pregunta para nosotros. ¿Quién fue prójimo? No. ¿Quién merece mi ayuda? No. ¿Quién me cae bien? No. ¿Quién piensa como yo? Si no, ¿a quién puedo amar hoy? Ese es el desafío. Y qué bonito comenzar la semana con esa enseñanza, después de haber celebrado a San Francisco de Asís. Porque Francisco nos recuerda que una vida sencilla puede producir frutos enormes cuando está llena de amor. No necesitamos cambiar el mundo entero. Podemos comenzar cambiando nuestra manera de mirar. Mirar al otro con misericordia, mirar al necesitado con respeto, mirar nuestra familia con gratitud, mirar la creación con responsabilidad, mirar nuestra propia vida como un regalo. Y entonces quizá descubriremos que el camino de la santidad no es tan lejos. Está aquí, en nuestra casa, en nuestro trabajo, en nuestra calle, en nuestras relaciones, en la persona que encontramos hoy. Por eso, queridos oyentes de la Hora del Gozo, quiero dejarles una frase para este lunes. Hoy no quiero pasar de largo. Si encuentro a alguien que necesita ayuda, voy a mirar. Si alguien necesita hablar, voy a escuchar. Si alguien necesita perdón, voy a intentarlo. Si alguien necesita compañía, voy a acompañar. Y si no puedo solucionar el problema,
al menos voy a decir, no estás solo. Eso también es evangelizar. Eso también es anunciar a Cristo. Eso también es vivir el Evangelio. Y quizá hoy, sin darnos cuenta, alguien encuentre a Dios precisamente a través de un pequeño gesto nuestro. Vamos a terminar poniendo esta semana en manos del Señor. Oremos. Señor Jesús, gracias por este nuevo día. Gracias por la vida. Gracias por esta nueva semana. Gracias por todas las personas que has puesto en nuestro camino. Hoy te pedimos que nos des un corazón como el buen samaritano. Un corazón que vea. Un corazón que se compadezca. Un corazón que se acerque. Un corazón que actúe. Perdónanos por las veces que hemos pasado de largo. Por las veces que vimos una necesidad y preferimos mirar hacia otro lado. Por las veces que estuvimos demasiado ocupados para escuchar. Por las veces que pensamos que los problemas de los demás no eran asunto nuestro. Señor, enséñanos a amar al prójimo. Y hoy queremos recordar también a San Francisco de Asís. Gracias por su testimonio. Gracias por enseñarnos que la verdadera grandeza está en la sencillez, en el servicio, en la fraternidad y en el amor. Danos un corazón capaz de descubrir a nuestros hermanos, que podamos ver tu rostro en el que sufre, en el pobre, en el enfermo, en el anciano, en el que está solo, en el que necesita una oportunidad, y también en aquella persona que nos cuesta amar. Señor, ayúdanos a no buscar solamente agradar a los demás. Que esa primera preocupación sea agradarte a ti. Y que nuestro amor por ti se manifieste en la manera en que tratamos a nuestros hermanos. Bendice a todos los oyentes de la Hora del Gozo y Camino a la Conversión Radio. Bendice sus hogares, sus familias, sus trabajos, sus proyectos. Y si hoy colocas delante de nosotros a alguien que necesita ayuda, danos la gracia de detenernos, que podamos recordar: hoy no voy a pasar de largo. Y cuando llegue la noche, Señor, que podamos mirar hacia atrás y decir: hoy tuve la oportunidad de amar y no la dejé pasar. San Francisco de Asís, ayúdanos a vivir con sencillez, con alegría y con un corazón abierto a nuestros hermanos. Y a ti, Señor Jesús, te pedimos: haznos buenos samaritanos en el camino de la vida. Amén.

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2: ¿A qué se refiere la caída del hombre y el pecado original? Todos conocen la historia al inicio de la Biblia sobre el árbol y las manzanas. ¿Y qué con eso? No es acerca de manzanas, tampoco de ninguna otra fruta. Es sobre esto. El hombre es un ser dotado de razón y voluntad. Él fue creado para participar en la vida divina. Él puede conocer a su Creador y responder al amor de Dios. Pero él no lo hace. El hombre declara así que es grandioso, tan grandioso que podría dejar de importar de Dios y sus mandamientos. El hombre no ordena su vida hacia Dios, sino que se declara a él mismo el centro del universo. Suena valiente, pero en realidad no es bueno. Él no es la fuente de todas las cosas. Él no es el centro del universo. Las cosas no están alineadas como él cree que encajan. Un ejemplo puede demostrar esto. Si pongo una planta de tomate en un closet por 3 meses, puedo y luego declaro, va a crecer enorme. No cosecharé ni un tomate, ya que la naturaleza de la planta del tomate requiere, entre otras cosas, luz, agua y calor. Lo que yo quiero no importa en realidad. Así que cuando el hombre se coloca a sí mismo en el centro de todas las cosas, entonces no va a funcionar, ni para él ni para nadie más. Al desear ser como Dios y colocarse en la cima en el lugar de Dios, el hombre rompe el orden entre él y Dios, y el orden entre él y la creación. Y esto es lo que sucedió al inicio de la humanidad. Se llama pecado original, la caída del hombre. Esta caída tiene consecuencias amargas para la humanidad. Primero, el hombre pierde su amistad con Dios. Pierde lo que llamamos la gracia santificante. Segundo, el hombre es atacado por una serie de males físicos. En lugar de ir pacíficamente hacia la vida eterna, encuentra la muerte que separa el alma y el cuerpo. El hombre es afectado por el dolor y ahora tiene que pelear con las pasiones internas. Estas consecuencias son dolorosas, pero no son simples represalias o venganza de Dios. De hecho, son los primeros pasos de Dios hacia el hombre caído. En la experiencia de su propia debilidad, el hombre caído puede empezar a entender que está en el camino equivocado, que él no es el centro del universo, que las cosas no giran alrededor de él. Y eso es algo bueno. El hombre puede empezar a aceptar que, como ser creado, él se debe a su Creador. Que el aislamiento es en sí mismo doloroso y destructivo. El hombre tiene que reconocer esto y regresar a Dios. Las consecuencias del hombre caído se pueden incluso sentir hoy día. Cuando entramos a este mundo nos hace falta la gracia santificante. Experimentamos el desorden del alma y las emociones. Y el hecho que nuestra muerte se aproxima algún día pesa bastante en nosotros. Este estado en el cual nacemos se llama estado de pecado original. El pecado original no tiene nada que ver con la culpa personal, pero describe una condición del hombre caído que nosotros heredamos. Eso es lo que la caída y el pecado original significan. La caída sucedió al inicio de la creación. El estado de pecado original es la consecuencia.
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Bueno, seguimos aquí en nuestra Hora del Gozo. Qué bueno que sigue usted disfrutando de nuestro programa. Hoy 5 de octubre, es el lunes de la 27ª semana del tiempo ordinario. Soy su hermano en Cristo, Pedro Francisco Cepeda. Dije mi segundo nombre porque me siento muy orgulloso de llevarlo. Hoy, pues, estamos recordando la fiesta de ayer. Ayer celebramos al seráfico padre San Francisco de Asís. Siempre recuerdo yo que en el pontificado pasado, en el pontificado del Papa Francisco, mi hermano Walter Alberto, director de Camino a la Conversión Radio, siempre bromeaba conmigo y me decía: qué bendición la tuya tener el nombre de el primer Papa y el último Papa. Lógicamente cuando estaba el Papa Francisco, porque Pedro fue el primer Papa y Francisco en ese entonces era el último Papa. Entonces, pues, siempre nos reíamos de eso. Y recordando, pues, que también tengo el nombre de padre e hijo, porque el padre de San Francisco de Asís se llamaba Pedro Bernardone. Entonces, pues, fíjense qué bendición. Sin pensarlo, ¿verdad? Porque el Pedro lo llevo en honor a San Pedro Claver. Pero, pues, se juntan muy bien esas dos binomios. Pedro Bernardone era el padre de San Francisco de Asís, que al principio se portó muy mal con su hijo, no entendía, y es que yo no lo quiero juzgar porque no es para menos. Los papás tenemos aspiraciones grandes para nuestros hijos, grandes en el aspecto fuera de lo religioso, fuera de lo santo, ¿verdad? Pero San Francisco buscó su reconocimiento en otro, en Dios. Pedro Bernardone quería que buscara reconocimiento de los hombres, quería que fuera un gran caballero, que se entrevistara y se enfrentara a grandes príncipes y ganara. Y Francisco abrazó la dama pobreza. Pero al final de su vida, fíjense ustedes, Pedro Bernardone se reconcilió con su hijo e hizo un análisis de lo que él deseaba y lo que Francisco había logrado. Para ese entonces ya Francisco se había entrevistado con el gran imán, con el, ¿cómo se llama?, el superior de los musulmanes. Ya lo había recibido el Papa, ya su congregación había crecido. Entonces Pedro Bernardone le dijo: mira, yo quería que te entrevistaras con gente importante, y lo hiciste. Te entrevistaste con el gran imán, con el gran líder de los musulmanes, y te quiere. Y te entrevistaste con el Papa, y te sigue mucha gente. Todo lo que yo quería de un caballero, tú lo has logrado, gracias a Dios. Y eso fue una lección. Hay que quedarnos con esa lección de Pedro Bernardone, que alcanzó de repente su salvación por esas palabras. Entonces, mis hermanos, qué bonito recordar al seráfico padre. Todo lo que le rodea es grande. Lo único que puede tachar es, pues, que sus seguidores, incluso estando en vida, no querían, pues, apegarse a su regla. Bueno, yo les voy a contar dos temas de interés. Es que hablar del Padre Francisco me llena de mucha alegría y yo pudiera hablarles un montón acá. Pero no, voy a dejar, pues, que más adelante para hablarles dos temas de interés muy, muy interesantes. Vamos a una pausa y regresamos para más aquí en nuestra Hora del Gozo. Soy Pedro Cepeda.

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1: En torno de una mesa de cantina, una noche de invierno, regocijadamente departían seis alegres bohemios. Los ecos de sus risas escapaban, y de aquel barrio quieto iban a interrumpir el imponente y profundo silencio. El humo de olorosos cigarrillos en espirales se elevaba al cielo, simbolizando al revolverse en nada la vida de sus sueños. Pero en todos los labios había risas, inspiración en todos los cerebros, y repartidas en la mesa, copas pletóricas de ron, whisky o ajenjo. Era curioso ver aquel conjunto de aquel grupo bohemio, del que brotaba la palabra chusca, la que vierte veneno, lo mismo que melosa y delicada, la música de un verso. Y a cada nueva libación, las penas hallábanse más lejos del grupo, y nueva inspiración llegaba a todos los cerebros, con el idilio roto que venía en alas del recuerdo. Olvidaba decir que aquella noche, aquel grupo bohemio celebraba entre risas, libaciones, chascarrillos y versos la agonía de un año que amarguras dejó en todos los pechos, y la llegada, consecuencia lógica, del feliz año nuevo. Una voz varonil dijo de pronto: las 12, compañeros. Digamos el requiescat por el año que ha pasado a formar parte entre los muertos. Brindemos por el año que comienza, porque nos traiga en sueños, porque no sea su equipaje un cúmulo de amargos desconsuelos. Brindo, dijo otra voz, por la esperanza que a la vida nos lanza de vencer los rigores del destino. Por la esperanza, nuestra dulce amiga, que las penas mitiga y convierte en vergel nuestro camino. Brindo porque ya hubiese a mi existencia puesto fin con violencia, esgrimiendo en mi frente mi venganza. Si en mi cielo de tul, limpio y divino, no alumbrara mi sino una pálida estrella, mi esperanza. ¡Bravo!, dijeron todos. Inspirado esta noche has estado, y hablaste breve, bueno y sustancioso. El turno es de Raúl. Alce su copa y brinde por Europa, ya que su extranjerismo es delicioso. Bebo y brindo, clamó el interpelado. Brindo por mi pasado, porque fue de luz, de amor y de alegría, y en el que hubo mujeres seductoras y frentes soñadoras que se juntaron con la frente mía. Brindo por el ayer, que en la amargura que hoy cubre de amargura mi corazón, esparce sus consuelos, trayendo hasta mi mente las dulzuras de goces, de ternuras, de dichas, de deliquios, de desvelos. Yo brindo, dijo Juan, porque en mi mente brote un torrente de inspiración divina y seductora, porque vibre en las cuerdas de mi lira el verso que suspira, que sonríe, que canta y que enamora. Brindo porque mis versos cual saetas lleguen hasta las grutas perfumadas, formadas de metal y de granito, del corazón de la mujer ingrata que a desdenes me mata, pero que tiene un cuerpo muy bonito. Porque a su corazón llegue mi canto, porque enjuguen mi llanto sus manos que me causan embeleso, porque con creces mi pasión me pague, vamos, porque me embriague con el divino néctar de sus besos. Siguió la tempestad de frases vanas, de aquellas tan humanas que hallan en todas partes acomodo. Y en cada frase de entusiasmo ardiente hubo ovación creciente, y libaciones, y reír, y todo. Se brindó por la patria, por las flores, por los castos amores que hacen de un valladar una ventana, y por esas pasiones voluptuosas que el fango de placer llena de rosas y hacen de la mujer la cortesana. Solo faltaba un brindis, el de Arturo, el del bohemio puro, de noble corazón y gran cabeza. Aquel que sin ambages declaraba que solo ambicionaba robarle inspiración a la tristeza. Por todos estrechado, alzó su copa frente a la alegre tropa, desbordante de risa y de contento. Los inundó en la luz de una mirada, sacudió su melena alborotada y dijo así, con inspirado acento: brindo por la mujer, mas no por esa en la que halláis consuelo en la tristeza, rescoldo del placer, desventurados. No por esa que os brinda sus hechizos cuando besáis sus rizos artificiosamente perfumados. Yo no brindo por ella, compañeros. Siento por esta vez no complaceros. Brindo por la mujer, pero por una, por la que me brindó sus embelesos y me envolvió en sus besos, por la mujer que me arrulló en la cuna, por la mujer que me enseñó de niño lo que vale el cariño exquisito, profundo y verdadero, por la mujer que me arrulló en sus brazos y que me dio en pedazos, uno a uno, el corazón entero. Por mi madre, bohemios, por la anciana que piensa en el mañana como en algo muy dulce y muy deseado, porque sueña tal vez que mi destino me señala el camino por el que he de volver muy pronto yo a estar a su lado. Por la anciana adorada y bendecida, por la que con su sangre me dio vida y ternura y cariño, por la que fue la luz del alma mía y lloró de alegría sintiendo mi cabeza en su corpiño. Por esa brindo yo. Dejad que llore y en lágrimas desflore esta pena letal que me asesina. Dejad que brinde por mi madre ausente, por la que llora y siente que mi ausencia es un fuego que calcina, por la anciana infeliz que gime y llora y que del cielo implora que vuelva yo muy pronto a estar con ella. Por mi madre, bohemios, que es dulzura vertida en mi amargura, y en esta noche de mi vida, estrella. El bohemio calló. Ningún acento profanó el sentimiento nacido del dolor y la ternura, y pareció que sobre aquel ambiente flotaba inmensamente un poema de amor y de amargura.
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Bienvenidos a un primer tema de interés relacionado con nuestro seráfico Padre Francisco, que ayer celebramos su día. Y ayer, como no tuvimos programa, hoy hemos trasladado toda esta celebración a este lunes de la 27ª semana del tiempo ordinario. Voy a hacer un tema de interés muy fresquecito porque se basa en el rezo del Angelus, que hizo el Papa León XIV ayer en la Plaza San Pedro. Este tema de interés aproximadamente durará unos 4 o 5 minutos. Durante el Angelus, el domingo 4 de octubre, el Papa León XIV invitó a inspirarse en el llamado por Dios a San Francisco de Asís a reparar su iglesia. Jesús le pidió a Francisco que reparara su iglesia. Durante la oración del Angelus de este domingo 4 de octubre de 2026, León XIV se refirió principalmente a la festividad de San Francisco de Asís. En este día que marca el punto culminante del año jubilar, proclamado en Italia como o por motivo del 800 aniversario de su muerte. Desde la ventana del Palacio Apostólico del Vaticano, el Papa invitó a los fieles a inspirarse en su legado espiritual para recorrer el camino de paz y fraternidad. Reflexionando sobre la parábola de los labradores asesinos propuesta por la liturgia del día domingo, León XIV recordó en primer lugar la paradoja que subyace en el corazón de la misión de Cristo, el Hijo de Dios enviado al mundo para traer la salvación y dar la vida. Es rechazado y condenado a muerte por aquellos que deberían haberlo acogido. Esta violencia, subrayó, no puede, sin embargo, hacer fracasar el designio de Dios. La piedra que desecharon los constructores se ha convertido en la piedra angular, citó el Evangelio según San Mateo. Dios actúa en la historia. Para el Papa, estas palabras revelan la forma en que Dios actúa en la historia. En su infinita justicia, es capaz de transformar el mal en obra de redención. Dios nunca rechaza nuestra vida, insistió León XIV, invitando a reconocer en esta promesa un apoyo en las pruebas y en los tropiezos. La viña a la que se refiere la parábola se convierte así en la imagen de la iglesia, a cuya construcción o destrucción atribuye cada uno de sus decisiones. En este contexto, el Papa mencionó a San Francisco de Asís, cuyo octavo centenario de la muerte conmemora este año la Iglesia. Francisco fue, según León XIV, un trabajador que laboró con frutos en la viña del Señor. Respondiendo a la llamada que recibió de Cristo, repara mi iglesia. Pero esta restauración, explicó el Papa, comenzó con una conversión personal, inspirado por el crucificado. Francisco construyó primero su propia existencia sobre el fundamento de Cristo, compartiendo su pobreza, su alegría y sus sufrimientos, hasta el punto de recibir los estigmas. Hombre de oración y caridad, siguió a los primeros hermanos por este camino de ascesis y reforma. Restauración mediante la fe. León XIV hizo especialmente hincapié en la dimensión fraternal de esta obra. San Francisco no solo contribuyó a renovar la iglesia en su vida espiritual, la restauró mediante su fe en el Señor Jesús, ayudando a sanar las grietas de la discordia con el testimonio del amor fraternal. En este año jubilar, León XIV ha hecho un llamamiento a pedir con perseverancia el don de la paz y a comprometerse sinceramente a construir la misericordia entre los pueblos. Según fuentes vaticanas, el Papa podría desplazarse a Asís el próximo 27 de octubre
con motivo de un encuentro interreligioso organizado por la comunidad de San Edigio. 40 años después de haberse celebrado en 1986 en torno a Juan Pablo II. Sería la tercera visita de León a la ciudad de San Francisco.

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Vacune al que está a su lado. Dice, permíteme, te voy a poner el antídoto. A sus hijos, vengan hijos, les voy a poner el antídoto. Para que el mundo no los envenene. Eso es ser discípulos. ¿Sabes cuál es ese antídoto? La misma vida de Dios en nosotros. La gracia de Dios, que la recibimos cuando oramos, la recibimos al leer su palabra, la recibimos sobre todo cuando comulgamos. Cada vez que comulgues, haz de cuenta que estás recibiendo una dosis del antídoto. Pero por favor, que funcione. Porque tenemos gente que participa en la iglesia con una cara de envenenados. Así, miren, una cara. Y cuando hablan, hermanos, ese habla como que ya se murió. Hermano, hermanos, aquí estamos. Es que yo venía, ni se le oye que venía, ya no viene, venía. No vino, pues. Ya, una vida en abundancia. Levante la cara. Hable bien. Recupere su dignidad. La medida de su desarrollo. Usted es una persona valiosa. Y que vi que en la vida me han pasado, estás envenenado, mucho resentimiento, mucho rencor, mucho temor. Y que creo que me han hecho un daño, fíjese, que me han dicho que una bruja me hizo. ¡Ay, Dios mío! Ese sí que está bien envenenado. Hasta la bruja le tiene miedo. Una señora. Ay, mira, hermano, lo que me han echado en mi casa, una bolsita con tierra negra, un billete de $5, me han hecho un daño. Que me lo hagan a mí, le dije. Y que me lo hagan con un billete de a 100 para que le resulte mejor. Nada en este mundo va a hacerte daño si tienes el antídoto. Si Dios está con nosotros, ¿quién puede estar en contra de nosotros? Amén. ¿Tenemos el antídoto o no tenemos el antídoto? Entonces, hermano, alegría, la alegría del reino de Dios. Y además, Jesús también tiene la misión no solamente de mostrar el amor de Dios, que ya es bastante, de buscar y salvar lo perdido, que ya sería bastante, de hacerte su discípulo para que tengas vida y vida en, o sea, para que tengas el antídoto, que ya sería bastante. Pero él dijo que había venido para congregarnos en un solo rebaño bajo un solo pastor. San Juan capítulo 10. Volvamos a San Juan. Versículo 16. San Juan 10, 16. También tengo otras ovejas que no son de este redil. También a esas las tengo que conducir y escucharán mi voz.

y habrá un solo rebaño bajo un solo pastor. Palabra de Dios. Jesús ha venido para congregarnos, para sanarnos de una enfermedad mortal que se llama soledad. Él ha venido para que seas parte de su pueblo. Ser discípulo es ser llamado a formar una familia con Cristo. Jesús dijo: Padre, que todos sean uno, como tú y yo somos. Y el primer efecto del Espíritu Santo en Hechos capítulo 2 y en Hechos capítulo 4, si ustedes leen detenidamente, es que la multitud de creyentes tenía un solo corazón y una sola alma. Los que habían sido convocados por Cristo no eran llamados a cada uno a seguir al Señor por su camino. Bueno, a Dios que le vaya bien. Jesús le dijo: no se ausenten, quédense. Y ellos permanecían unidos en oración. La misión de Jesús fue congregar al pueblo y formar esta gran familia que es la iglesia. Nuestros pastores nos están llamando a hacer real este deseo, esta misión de Cristo. En el numeral 156 de Aparecida Brasil, 156, nos dicen los obispos: la vocación al discipulado misionero es convocación a la comunión en la iglesia. No hay discípulo sin comunión. Ante la tentación muy presente en la cultura actual de ser cristianos sin iglesia y las nuevas búsquedas espirituales individualistas, afirmamos que la fe en Jesucristo nos llega a través de la comunidad eclesial y ella nos da una familia, la familia universal de Dios en la iglesia católica. La fe nos libera del aislamiento del yo, porque nos lleva a la comunión. Les voy a pedir que se pongan de pie, por favor, porque vamos a hacer una declaración del gozo que sentimos de ser católicos, de tener una familia. Mire al que está al lado suyo, dígale: tú eres mi familia, tú eres de mi familia. Ahora vamos a repetir todos y todas estas palabras. Los que tienen el libro de Aparecida, léanlo, es el número 246. 246. Los que lo tienen, por favor, les doy tiempo para que lo encuentren y lo van a ir leyendo conmigo. El encuentro con Cristo, gracias a la acción invisible del Espíritu Santo, se realiza en la fe recibida y vivida en la iglesia. Con las palabras del Papa Benedicto XVI, repetimos con certeza: la iglesia es nuestra casa. Esta es nuestra casa. En la Iglesia Católica tenemos todo. Todo lo que es bueno. Todo lo que es motivo de seguridad. Todo lo que es motivo de consuelo. Quien acepta a Cristo, camino, verdad y vida en su totalidad, tiene garantizada
la paz y la felicidad en esta y en la otra vida. Aplauso a Benedicto XVI. En la iglesia tenemos todo. Ahora viene la gran pregunta: ¿y por qué se van de la iglesia? Siéntese para que no se vaya a desmayar. Levante la mano quienes de ustedes conocen a católicos que han abandonado la iglesia, que ya no son católicos. Mire. ¿Y por qué se van? ¿Por qué se van? Antes decíamos por ignorantes. Porque no quieren. No, espérese. Los obispos de América Latina, haciendo un análisis. No, momento. No es que sea solo por ignorancia. Los obispos dicen en el numeral 225 de Aparecida: si en la iglesia tenemos todo, ¿por qué se nos van? 225 Aparecida. Según nuestra experiencia pastoral, muchas veces la gente sincera que sale de nuestra iglesia, noten que no dice la gente ignorante, ¿cómo dice la gente? Sincera. Muchos buenos cristianos se han ido. La gente sincera que sale de nuestra iglesia no lo hace por lo que los grupos no católicos creen, sino fundamentalmente por lo que ellos viven. No por razones doctrinales, sino vivenciales. No por motivos estrictamente dogmáticos, sino pastorales. No por problemas teológicos, sino metodológicos de nuestra iglesia. Esperan encontrar respuesta a sus inquietudes. Buscan, no sin serios peligros, responder a algunas aspiraciones que quizá no han encontrado como debería ser en la iglesia. Lo voy a resumir con una palabra: se van porque se sienten solos. Porque cuando estaban enfermos fueron de otra iglesia a orar por ellos, y sus hermanos católicos, ¿dónde estaban? Porque cuando estaban en la cárcel fueron de otra iglesia a visitarlos, y sus hermanos católicos, ¿dónde están? Porque cuando andaban angustiados, alguien le dijo: ¿quiere que ore por usted? Seguro que no era católico el que le dijo eso. No es razones teológicas, sino metodológicas. Son problemas pastorales. O sea, el trabajo de un pastor que acompaña a la oveja. Y aquí es un llamado a la conversión pastoral. Desde el obispo, al párroco, a las religiosas, a los laicos, a todos, porque la responsabilidad es de todos. De poder hacernos cercano a los hermanos, formar pequeñas comunidades con rostro, en donde si el hermano o la hermana no viene, no vino, me hace falta, lo voy a ver. ¿Qué te pasó? No te vi en la reunión. Pero tú eres católico y puedes faltar a misa un mes entero y nadie va a tu casa a preguntarte qué te pasa. Porque nadie le dijo: a mí no me toca.
Si a mí nadie me ha nombrado visitador. Te nombro ahora visitador. Ya, ya, estás nombrado. Ya llegó el momento, hermanos, de cumplir la misión. Porque el contenido de la misión no se queda solamente en anunciar el evangelio y predicar a Cristo. Cuando Jesús iba a un pueblo, predicaba y actuaba. Llegó el momento de la acción. No te preocupes si no vienen, atiende a los que están. Ay, es que la gente no viene, pero aquí hay 10. Vamos a pastorear a estos 10. Vamos a darles acogida. Que encuentren aquí lo que se van a buscar a otro lado. Andan buscando a alguien que los anime, alguien que los levante, que los acompañe, que les sane su soledad. Esa es parte de esta misión. Que nadie se sienta solo, porque la iglesia es la familia de Dios en el mundo. Y en esta familia no debería haber nadie pasando extrema necesidad. No debería morírsenos ni un niño de desnutrición. No debería morirse ni una madre, ni ver morir a sus hijos porque no tiene comida. No debería haber ni un enfermo que no tenga la ayuda de la medicina y de la fe. Deberíamos nosotros ser discípulos, formando la familia de discípulos. Pero eso no se puede hacer con gente que no está dispuesta a dar su vida, a comprometerse. No se trata solo de ir a repartir volantes. No se trata solamente de hacer algunas obras de caridad aisladas, que son buenas, necesarias. Se trata de formar una verdadera familia. Pongámonos de pie. Empiece por abrazar al que está a su lado y dígale: no estás solo. Nosotros somos tu familia. Si te consuela de algo saber que cuando ha muerto un ser querido no está llorando solo, sufrimos contigo. Queremos orar para que el Señor te provea, que el Señor te sane. Queremos cumplir la misión de ser una comunidad de amor. Si este mundo está tan separado, tan dividido, la iglesia es una esperanza de comunión. Y no te pongas a ver los que no vienen. Abraza a los que están. Y empieza a formar verdadera familia con aquellos que Dios ha puesto a tu lado. Padre, te damos gracias, porque Jesús ha venido a cumplir la misión de mostrar de una manera visible tu amor invisible, de mostrarnos, de acercarnos la presencia de Dios en un mundo que siente que Dios está lejos. Él es el Emmanuel, el Dios con nosotros, que ha venido no para condenar al mundo, sino para salvarlo. Ha venido para buscar y rescatar lo que está perdido. Y ha venido para darnos vida, vida en abundancia, plenitud, dignidad, desarrollo, promoción de la vida. Y ha venido para llamarnos a ser sus discípulos, a vivir su misma vida, a tener sus motivaciones,
su misma misión, su mismo final. Y ha querido congregarnos en una gran familia, la familia de los hijos de Dios, en donde nadie se sienta solo. Y esa misión que Él cumplió, ahora nos envía a cumplirla nosotros. Danos la fuerza del Espíritu Santo. Conviértenos y haznos discípulos y misioneros de Cristo. Te lo pedimos, Padre, en el nombre de Jesús, con la Virgen María, nuestra Madre, orando en la fuerza del Espíritu Santo, a ti que vives y reinas por los siglos de los siglos. Amén. Y todos los misioneros dicen, amén. Démosle un aplauso al Señor que nos envía a cumplir la misión. Amén. Y todo el pueblo dice, amén.

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Bienvenidos a nuestro segundo tema de interés, siempre relacionados con nuestro seráfico Padre Francisco. Hoy en este tema de interés hablaremos sobre la hermana muerte. San Francisco de Asís cuya muerte fue una última alabanza. Durante la noche del 3 al 4 de octubre de 1226, San Francisco de Asís exhaló su último aliento en la Porcíncula. Tenía apenas 44 años. Desde que recibió los estigmas en el monte Alverne, en septiembre de 1224, San Francisco se convirtió en la oración hecha hombre. Su cuerpo llevó desde entonces las marcas de Cristo crucificado, y sus últimos años son los de un hombre agotado por su enfermedad, casi ciego, pero cuya alma permanece más que nunca volcada hacia Dios. Cansado y enfermo, regresa a Asís y se retira durante un tiempo a San Damián. Es allí, casi privado de la vista, donde compone hacia 1225 su famoso Cántico de las Criaturas. En él alaba a Dios por el sol, la luna y las estrellas, por el viento, el agua, el fuego y la tierra. Cada criatura se convierte para él en un reflejo de bondad del Creador. No contempla el mundo como una realidad separada de Dios. Reconoce en todas partes su presencia y su belleza. Pero en este gran cortejo de alabanza, aún falta algo: la muerte. La muerte es una oración. Francisco sufre cada vez más, sabe que se acerca su fin, y sin embargo, tras una vida dedicada por completa a Cristo, va a realizar un último gesto sorprendente. Convierte su propia muerte en una alabanza a Dios. Así, añade al Cántico de las Criaturas una última estrofa, dedicada a aquella a la que ahora llama nuestra hermana, la muerte corporal. Y cuando llega el momento de morir, pone en práctica lo que había cantado. Aquella noche del 3 al 4 de octubre de 1226, en la Porcíncula, sabe que su hora está cerca. Entonces, como para celebrar una última liturgia, pide que lo acuesten, desnudo sobre la tierra desnuda. No quiere morir en la riqueza, no quiere morir rodeado de signo de poder. Quiere morir pobre, tal y como había elegido vivir años antes. A la edad de 24 años, cuando respondió a la llamada de Cristo en la cruz, despojándose de sus ropas y renunciando a la herencia y a los bienes de su padre. Hasta su último aliento, Francisco quiere permanecer fiel a Cristo y seguir a la Señora Pobreza. A su alrededor se reúnen sus hermanos. Pide que canten. Su muerte no será un silencio, sino una oración. Los hermanos entonan el Salmo 141, mientras Francisco, tendido sobre la tierra desnuda, se prepara para dar su último paso. A voz en grito clamo, Señor. A voz en grito suplico, Señor. Derramo ante Él mi queja. Ante Él expongo mi angustia. Cuando me falta el aliento, Tú conoces mi camino. En el sendero por el que avanzo me han tendido una trampa. Mira a mi alrededor y observa. No hay nadie que me conozca. Para mí ya no hay refugio. Nadie piensa en mí. He clamado a ti, Señor. He dicho, tú eres mi refugio, mi parte en la tierra de los vivos. Presta atención a mis súplicas. Estoy reducido a la nada. Líbrame de los que me persiguen. Son más fuertes que yo. Sácame de la prisión en la que me encuentro para que dé gracias a tu nombre. A mi alrededor, los justos forman un círculo por el bien que me has hecho. Entre lágrimas, uno de los hermanos se acerca a él y le pide perdón. Los demás lo imitan, y Francisco perdona a cada uno mientras los bendice. Aquel que había emprendido su camino evangélico en soledad no muere solo.
A su alrededor se encuentra esa fraternidad que Él quiso que fuera pobre, alegre y orientada hacia Cristo. Entonces vuelve el canto. Los hermanos entonan su cántico de las criaturas y cuando llega la última estrofa, Francisco oye cantar las palabras que tanto le dicen en ese instante. Alabado seas, Señor mío, por nuestra hermana, la muerte corporal, de la que ningún hombre vivo puede escapar. Ay de aquellos que mueren en pecado mortal, dichosos aquellos a quienes ella sorprenda en tu santidad. Porque la segunda muerte no podrá hacerle daño. Ya no intenta huir de aquella a quien llama su hermana. La escoge, escucha el evangelio del lavatorio de los pies, proclamado ante él. Cristo de rodillas, delante de sus discípulos, el maestro convertido en siervo. Le cubren de ceniza, en señal de penitencia. Siguen llegando visitantes. Algunos aún quieren ver al santo. Otros vienen simplemente a estar a su lado. En la pequeña cabaña de la Porcíncula se acerca la hora de la despedida. En el último suspiro, convertido en oración, Francisco entrega su alma en las manos de Dios. Abandona este mundo a los 44 años, rodeado de sus hermanos, pero fiel hasta el final en esa pobreza que nunca dejó de amar.

Hermoso nuestro programa del día de hoy, mis hermanos. Digno nuestro padre Francisco de Asís de haber compartido hoy, lunes 5 de octubre, un día después de su día, esta información tan básica, estos temas de interés, esta reflexión, todo lo que nos ha hablado, las canciones que hemos escuchado, son oraciones que él escribió, que él dijo, que él pronunció, y ahora las cantamos con ese fervor franciscano. ¡Qué alegría! Yo me encomiendo a su intercesión, a la intercesión de Santa Clara de Asís, su binomio perfecto. Yo me encomiendo a estos dos santos, encomiendo mi vida, mi familia, a todos ustedes de Camino a la Conversión Radio, a mis oyentes fieles de la Hora del Gozo. Gracias por haberme acompañado. Si Dios no decide lo contrario, mañana seguimos alabando su glorioso nombre a través de un espacio similar a este. Bendiciones. Soy su hermano en Cristo, Pedro Cepeda, quien le saluda y le abraza en Cristo Jesús. Padre Francisco, ruega por nosotros.

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2: Carta de Pablo a los Romanos. En tiempos de Pablo, Roma era la ciudad más importante del mundo. Allí vivían el emperador y todas las grandes autoridades romanas. Al apóstol le gustaba escribir cartas a las iglesias cristianas de su tiempo. Tal vez la más famosa sea esta carta, escrita y dirigida a sus queridos hermanos de la iglesia de Roma. Esta frase y otras parecidas parecen indicar que, cuando Pablo escribía, tal vez no pensaba en escribir libros de teología, sino solo en mantenerse en contacto con sus hermanos cristianos. Sin embargo, su amor por Dios y por ellos, y su amplio conocimiento de la Biblia, hicieron que sus cartas resultaran profundos documentos de enseñanza cristiana. La mejor muestra de ello es esta carta a los Romanos. En ella, la iglesia cristiana de todos los tiempos ha encontrado sabias y claras enseñanzas acerca de la fe en Jesucristo. La más notable de ellas es que la buena noticia nos enseña que Dios acepta a los que creen en Jesús y que aquellos a quienes Dios ha aceptado y confían en Él vivirán para siempre. Pablo era judío y por lo tanto habla como judío, pero se dirige a una comunidad compuesta por cristianos judíos y de otras naciones. Pero les habla como un judío cristiano. Con la Biblia en la mano, les enseña que el amor de Dios alcanza también a los que no son judíos, pero aclara que esto es posible por medio de la fe en Jesucristo y no solo por cumplir con la ley de Moisés. Tomando a Abraham como ejemplo de fe, Pablo enseña que el pecado de Adán nos trajo la muerte, pero que la fe en Jesucristo nos da nueva vida. Partiendo de estas enseñanzas acerca de lo que es una vida nueva en Cristo, el apóstol Pablo pasa a enseñar a los cristianos cómo deben vivir esta nueva vida. Pablo le dice a los romanos que todos somos pecadores y que por eso no podemos ser amigos de Dios y tenemos que vivir separados de Él para siempre. Sin embargo, Dios nos ama y nos permite mantener una buena relación con Él. Pero, ¿cómo podemos llegar a ser amigos de Dios? Nos explica que para tener una buena relación con Dios, debemos confiar en lo que dicen las buenas noticias. No hay nada más que podamos hacer. Termina Pablo esta carta saludando por nombre a varios hermanos cristianos y despidiéndose de ellos con esta oración. Y ahora, por medio de Jesucristo, alabemos por siempre al único y sabio Dios. Amén.

0: Carta de Pablo a los Romanos, capítulo 1. Pablo saluda a los hermanos en Roma.
1: Queridos hermanos de la iglesia en Roma, yo soy servidor y apóstol de Jesucristo, porque Dios me eligió para anunciar las buenas noticias que Él tiene para nosotros. Dios había prometido enviarnos a su Hijo. Así lo habían anunciado sus profetas en la Biblia.
2: Esas buenas noticias nos dicen que su Hijo Jesucristo vino al mundo como descendiente del rey David. Jesucristo murió, pero Dios lo resucitó por el poder de su Espíritu, y con eso demostró que Jesucristo es el poderoso Hijo de Dios. Jesús me demostró su amor y me eligió para que le sirva como apóstol, pues quiere que todo el mundo lo obedezca y crea en él. Ustedes que viven en Roma son algunos de los que han creído en Jesucristo. Dios los ama y los ha apartado para que sean parte de su pueblo. Le pido a Dios nuestro Padre y al Señor Jesucristo que también ellos les demuestren su amor y les

0: agradecimiento.
1: En primer lugar, doy gracias a mi Dios por cada uno de ustedes en nombre de Jesucristo. En todas partes se habla bien de ustedes y se sabe que confían en Dios y lo obedecen. Yo sirvo a Dios anunciando las buenas noticias acerca de su Hijo y lo hago de todo corazón. Dios es testigo de que siempre oro por ustedes y de que siempre le pido que me permita ir por fin a visitarlos si Él así lo quiere. Tengo muchos deseos de ir a verlos y darles ayuda espiritual. Así su confianza en Dios será permanente y podremos ayudarnos unos a otros gracias a la fuerza de esa confianza que tenemos en Dios. Hermanos en Cristo, quiero que sepan que muchas veces he tratado de ir a Roma para verlos, pero nunca ha faltado algo que me lo impida. Me gustaría ir allá para anunciar esta buena noticia, como ya lo he hecho en otros lugares, para que muchos crean en Jesús. Tengo que anunciar esta buena noticia a todo el mundo, no importa que sepan mucho o no sepan nada, ni que sean humildes o importantes. Por eso tengo tantos deseos de ir a Roma.
0: La buena noticia es poderosa.
1: No me da vergüenza anunciar esta buena noticia. Gracias al poder de Dios, todos los que la escuchan y creen en Jesús son salvados, no importa si son judíos o no lo son. La buena noticia nos enseña que Dios acepta a los que creen en Jesús. Como dice la Biblia, aquellos a quienes Dios ha aceptado y confían en Él vivirán para siempre.
0: Todos somos culpables.
1: Pero hay gente malvada, la cual no deja que otros conozcan la verdad acerca de Dios. Y Dios, que vive en el cielo, está muy enojado con ellos. Esa gente sabe todo lo que se puede saber acerca de Dios, pues Dios mismo se lo ha mostrado. Por medio de lo que Dios ha creado, todos podemos conocerlo y también podemos ver su poder. Así que esa gente no tiene excusa, pues saben de Dios, pero no lo respetan ni le dan las gracias. No piensan más que en hacer lo malo y en puras tonterías. Creen que lo saben todo, pero en realidad no saben nada. En vez de adorar al único y poderoso Dios que vive para siempre, adoran a ídolos que ellos mismos se han hecho. Ídolos con forma de seres humanos, mortales al fin y al cabo, o con forma de pájaros, de animales de cuatro patas y de serpientes. Por eso Dios los ha dejado hacer lo que quieran, y sus malos pensamientos los han llevado a hacer con sus cuerpos cosas vergonzosas. En vez de adorar al Dios verdadero, adoran a dioses falsos. Adoran las cosas que Dios ha creado en vez de adorar al Dios que las creó y que merece ser adorado por siempre. Amén. Por esa razón, Dios ha dejado que esa gente haga todo lo malo que quiera. Por ejemplo, entre ellos hay mujeres que no quieren tener relaciones sexuales con los hombres, sino con otras mujeres. Y también hay hombres que se comportan de la misma manera, pues no volvieron a tener relaciones sexuales con sus mujeres, sino que se dejaron dominar por sus deseos de tener relaciones con otros hombres. De este modo, hicieron cosas vergonzosas los unos con los otros y ahora sufren en carne propia el castigo que se buscaron. Como no han querido tener en cuenta a Dios, Dios los ha dejado hacer todo lo malo que su mente inútil los lleva a hacer. Son gente injusta, malvada y codiciosa. Son envidiosos, asesinos, peleadores, tramposos y chismosos. Hablan mal de los demás, odian a Dios, son insolentes y orgullosos y se creen muy importantes. Siempre están inventando nuevas maneras de hacer el mal y no obedecen a sus padres. No quieren entender la verdad, ni se puede confiar en ellos. No aman a nadie ni se compadecen de nadie. Dios ya lo ha dicho y ellos lo saben, que quienes hacen esto merecen la muerte. Y a pesar de eso, no solo siguen haciéndolo, sino que felicitan a quienes también lo hacen.
0: Carta de Pablo a los Romanos, capítulo 2. Dios es justo.
1: Cuando alguno de ustedes acusa a otro de hacer algo malo, se acusa a sí mismo, porque también hace lo mismo. Así que no tiene ninguna razón de acusar y juzgar a otro. Aunque todos sabemos que cuando Dios juzga a quienes hacen lo malo, los juzga correctamente. Si ustedes acusan y juzgan a los demás, pero hacen lo mismo que ellos, están muy equivocados y creen que Dios no los va a castigar. Dios es muy bueno y tiene mucha paciencia y soporta todo lo malo que ustedes hacen. Pero no vayan a pensar que lo que hacen no tiene importancia. Dios los trata con bondad para que se arrepientan de su maldad. Pero si insisten en desobedecerlo y no se arrepienten, harán que Dios les aumente el castigo. Llegará el día del juicio final cuando Dios juzgará a todos y muy enojado los castigará a ustedes. Porque Dios le dará a cada uno lo que se merece. A los que hicieron lo bueno con la esperanza de recibir de parte de Dios reconocimiento, honor y vida eterna, Dios los dejará vivir para siempre con Él. Pero a los egoístas y malvados y que no quieren hacer lo bueno, los castigará con todo su enojo. Todos los malvados serán castigados con dolor y sufrimiento. En primer lugar los judíos, pero también los que no son judíos. A los que hayan hecho el bien, Dios les dará un lugar muy especial, y también honor y paz. En primer lugar a los judíos, pero también a los que no son judíos. Dios no tiene favoritos. Dios acepta a los que obedecen la ley de Moisés, pero rechaza a quienes solamente la escuchan y no la obedecen. Los que conocen la ley serán juzgados de acuerdo con esa misma ley. Los que no la conocen y pecan serán castigados aunque no conozcan esa ley. Porque los que no son judíos obedecen los mandatos de la ley de Dios aunque no la conozcan, pues ellos mismos saben qué es lo bueno y qué es lo malo. Es como si tuvieran la ley escrita en su mente. Su conducta así lo demuestra, pues cuando piensan en algo, ya saben si eso está bien o mal. La buena noticia que yo anuncio enseña que Dios juzgará a toda la humanidad por medio de Cristo Jesús. En ese día, Dios juzgará hasta los pensamientos más secretos.
0: Los judíos y la ley.
1: Algunos de ustedes dicen con orgullo que son judíos. Se sienten muy seguros porque tienen la ley de Moisés y están orgullosos de su Dios. Creen saber lo que Dios quiere y cuando estudian la Biblia aprenden a conocer qué es lo mejor. Se sienten muy seguros al decirles a los pecadores lo que deben hacer para ser salvos. Y como tienen la Biblia en la mano, se creen maestros de los ignorantes y de los inexpertos, dueños de la verdad y del conocimiento. Pero, ¿cómo pueden enseñar a otros si ustedes mismos no aprenden primero? ¿Cómo pueden enseñar que no se debe robar si ustedes mismos roban? Dicen que todos deben ser fieles en el matrimonio, pero ustedes mismos son infieles. Odian a los ídolos, pero roban en los templos de esos ídolos. Están orgullosos de tener la Biblia, pero no la obedecen y son una vergüenza para Dios. Tiene razón la Biblia cuando dice: la gente de otros países habla mal de Dios por culpa de ustedes mismos. De nada sirve que alguien se circuncide si no obedece la ley. Si la desobedece, es como si nunca se hubiera circuncidado. En cambio, los que no están circuncidados pero obedecen la ley son aceptados por Dios, aunque no estén circuncidados. Así que los que obedecen la ley los juzgarán a ustedes, aun cuando ellos nunca hayan sido circuncidados. Porque ustedes, aunque se circuncidaron y tuvieron la ley, nunca la obedecieron. No crean que ustedes son judíos solo porque viven como judíos y porque están circuncidados. Los verdaderos judíos son los que obedecen a Dios y no a las leyes humanas. A judíos así Dios los acepta, aunque la gente los rechace.
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0: El reloj más antiguo de América, ubicado en la torre de la Catedral de Comayagua, te proporciona la hora. Son las 12 del mediodía, como los 12 discípulos. No hay santo sin pasado, ni pecador sin futuro. 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
1: La tradición cuenta que cuando lo decapitaron, su cabeza rebotó en tres ocasiones, y en cada punto que tocó surgió una fuente. Es San Pablo Apóstol. Su nombre real era Saulo. Había nacido en la ciudad de Tarso, en la actual Turquía, tenía el derecho de ser ciudadano romano y había sido educado por los principales rabinos de su tiempo, entre los que estaban Gamaliel. Precisamente por esta profundidad en su fe, cuando se enteró que un grupo de hermanos judíos creía que Jesucristo era el Mesías, se enojó tanto que pidió permiso para perseguirlos, meterlos a la cárcel o, en su caso, aniquilarlos. Estuvo presente en el martirio del primer mártir de la Iglesia, San Esteban, pero cuando iba camino a Damasco, en busca de nuevos cristianos, vio una gran luz que

0: en esta experiencia y posteriormente se dedicó a viajar constantemente para llevar el Evangelio. En estos tres viajes apostólicos por las regiones de Siria, la actual Turquía y Grecia, le acompañaron en algún tiempo Bernabé, Marcos y sobre todo el evangelista San Lucas. En muchos lugares fue aceptado, pero en otros lamentablemente muy maltratado. Estuvo preso también en Cesarea y finalmente fue llevado a Roma donde fue juzgado y por ser ciudadano romano, cuando fue considerado traidor por seguidor a Cristo, no merecía morir torturado en una forma vergonzante, sino de acuerdo al derecho romano, decapitado. De esta manera, fuera de la ciudad, en lo que se conoce ahora como la Basílica de San Pablo Extramuros, que se levantó precisamente sobre su tumba, dio testimonio de su fe. San Pablo dejó escritas 13 cartas, además de la de la carta a los hebreos, de tal manera que a través de sus escritos, San Pablo sigue hablándonos y recordándonos que el mensaje de Cristo está abierto a toda la humanidad, porque si bien Pedro especialmente predicó a los judíos, San Pablo predicó a los no judíos. Que Pedro y Pablo nos ayuden a defender nuestra fe y a vivirla con gran alegría.
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0: Padre nuestro que estás en el cielo,
1: santificado sea tu nombre.
0: Venga a nosotros tu reino.
1: Hágase tu voluntad, así en la tierra como en el cielo.
0: Danos hoy nuestro pan de cada día.
1: Y perdona nuestras ofensas,
0: como también nosotros perdonamos a quienes nos ofenden.
1: Y no nos dejes caer en tentación,
0: mas líbranos del mal.
1: Amén.
0: El ángel del Señor anunció a María,
1: y concibió por obra y gracia del Espíritu Santo.
0: He aquí la esclava del Señor.
1: Hágase en mí según tu palabra.
0: Y el Verbo se hizo carne
1: y habitó entre nosotros para la redención del mundo entero.
2: Creo en un solo Dios, Padre Todopoderoso, Creador del cielo y de la tierra, de todo lo visible y lo invisible. Creo en un solo Señor Jesucristo, Hijo único de Dios, nacido del Padre antes de todos los siglos. Dios de Dios, luz de luz, Dios verdadero de Dios verdadero, engendrado, no creado, de la misma naturaleza que el Padre, por quien todo fue hecho, que por nosotros los hombres y por nuestra salvación bajó del cielo y por obra del Espíritu Santo se encarnó de María, la Virgen, y se hizo hombre, y por nuestra causa fue crucificado en tiempos de Poncio Pilato, padeció y fue sepultado, y resucitó al tercer día según las Escrituras, y subió al cielo, y está sentado a la derecha del Padre, y de nuevo vendrá con gloria para juzgar a vivos y muertos, y su reino no tendrá fin. Creo en el Espíritu Santo, Señor y Dador de vida, que procede del Padre y del Hijo, que con el Padre y el Hijo recibió una misma adoración y gloria, y que habló por los profetas. Creo en Iglesia, que es una, santa, católica y apostólica. Confieso que hay un solo bautismo para el perdón de los pecados. Espero la resurrección de los muertos y la vida del mundo futuro. Amén.
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Oración para los esposos. Señor, haz de nuestro hogar un sitio de tu amor. Que no haya injuria porque tú nos das comprensión. Que no haya amargura porque tú nos bendices. Que no haya egoísmo porque tú nos alientas. Que no haya rencor porque tú nos das el perdón. Que no haya abandono porque tú estás con nosotros. Que sepamos marchar hacia ti en nuestro diario vivir. Que cada mañana amanezca un día más de entrega y sacrificio. Que cada noche nos encuentre con más amor de esposos. Haz, Señor, de nuestras vidas que quisiste unir a una página llena de ti. Haz, Señor, de nuestros hijos lo que tú anhelas. Ayúdanos a educar y a orientar por tu camino. Que nos esforcemos en el consuelo mutuo. Que hagamos del amor un motivo para amarte más. Que demos lo mejor de nosotros para ser felices en el hogar. Que cuando amanezca el gran día de ir a tu encuentro, nos concedas el hallarnos un

Señor Jesús y Madre Santísima, gracias por mi vida, mi familia y mi trabajo. Reconozco que he fallado y te pido perdón. Enséñame a dar sin medida y a compartir lo que tengo, a ver en los demás un digno reflejo tuyo. Lo que hoy es mi prueba, por fe, mañana será mi testimonio. Dos cosas tan solo te pido: no me des riqueza ni pobreza, porque en la riqueza me puedo olvidar de ti, y en la pobreza puedo llegar hasta blasfemar. Dame tan solo la ración de pan de cada día, y conduce mi mente y corazón camino a la conversión. Amén.

0: 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El primer mandamiento nos llama a amar a Dios sobre todas las cosas, poniéndolo siempre en el centro de nuestra vida. El segundo nos recuerda a respetar su santo nombre con fe y reverencia. El tercero nos invita a santificar las fiestas, dedicando tiempo a Dios y a la oración. El cuarto mandamiento nos enseña a honrar a nuestros padres, valorando su amor y su esfuerzo. El quinto nos llama a respetar la vida, cuidando de los demás con amor. El sexto nos invita a vivir con pureza y dignidad. El séptimo nos enseña la honestidad, a no robar y respetar lo ajeno. El octavo nos llama a vivir en la verdad, evitando la mentira. El noveno nos invita a cuidar nuestros pensamientos y deseos. Y el décimo nos enseña a no envidiar, sino a vivir con gratitud. Que estos mandamientos sean luz en nuestro camino diario. 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
1: Señor Jesús y Madre Santísima, gracias por mi vida, mi familia y mi trabajo. Reconozco que he fallado y te pido perdón. Enséñame a dar sin medida y a compartir lo que tengo, a ver en los demás un digno reflejo tuyo. Lo que hoy es mi prueba, por fe, mañana será mi testimonio. Dos cosas tan solo te pido: no me des riqueza ni pobreza, porque en la riqueza me puedo olvidar de ti, y en la pobreza puedo llegar hasta blasfemar. Dame tan solo la ración de pan de cada día, y conduce mi mente y corazón camino a la conversión. Amén.

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1: Es la 1:00 p.m, como un solo Dios verdadero.
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1: Dios me dijo, serás feliz, pero primero te haré fuerte. Confiar en ti mismo no te garantiza el éxito, pero si no lo haces, garantizas tu fracaso. El que grita, ofende y discute es porque no tiene la razón. Lo malo es que el tiempo vuela. Lo bueno es que tú eres el piloto. Si no te gusta lo que recibes, reflexiona sobre lo que estás dando.

0: qué grande es Dios. Ríe cuando tengas que llorar. Lucha cuando no quieras seguir. Y ama cuando más quieras odiar.
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Oración para los esposos. Señor, haz de nuestro hogar un sitio de tu amor. Que no haya injuria porque tú nos das comprensión. Que no haya amargura porque tú nos bendices. Que no haya egoísmo porque tú nos alientas. Que no haya rencor porque tú nos das el perdón. Que no haya abandono porque tú estás con nosotros. Que sepamos marchar hacia ti en nuestro diario vivir. Que cada mañana amanezca un día más de entrega y sacrificio. Que cada noche nos encuentres con más amor de esposos. Haz, Señor, de nuestras vidas que quisiste

0: por tu camino. Que nos esforcemos en el consuelo mutuo. Que hagamos del amor un motivo para amarte más. Que demos lo mejor de nosotros para ser felices en el hogar. Que cuando amanezca el gran día de ir a tu encuentro, nos concedas el hallarnos unidos para siempre en ti. Amén. Sagrada Familia,
1: ruega por nosotros.
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2: ¿Quieres alcanzar el éxito? Te comparto estos bonitos secretos. Sé esclavo de los libros hoy, para que no seas esclavo de los hombres mañana. Si no tienes tiempo hoy para abrir un libro, mucho menos lo tendrás mañana para abrir un negocio. Cuando tu conocimiento crece, la oportunidad aparece. No le pidas a Dios un buen trabajo, pídele mejor ser dueño de tu propia empresa. Dios te quiere humilde de corazón, mas no del bolsillo. Comienza hoy en lo pequeño, pero piensa en grande. Procura hablar más de tus bendiciones que de tus problemas. Comienza a agradecer más y a quejarte menos. El rico le da empleo a su dinero. El pobre le da empleo a su tiempo. Atención, cuesta $0 pensar como millonario. Aprovecha la oferta. La pereza es amiga de la pobreza. No te juntes con ella. No ahorres lo que te queda después de gastar. Gasta lo que te queda después de ahorrar. La gente rica tiene grandes bibliotecas. Los pobres tienen grandes televisores. Recuerda, el rico se educa, mientras el pobre descansa. Nunca permitas que alguien que renunció a sus sueños te cuestione los tuyos. Queda rotundamente prohibido escuchar críticas constructivas de aquellos que nunca han construido nada. No conozco la clave del éxito, pero sí conozco la clave del fracaso, y es querer complacer a todo el mundo. El mundo no cambia por tus pensamientos, cambia por tus acciones. La mejor forma de ayudar a los pobres es no siendo uno más de ellos. Trabaja duro y en silencio, y deja que tu éxito haga todo el ruido que quiera. El dinero no se gana trabajando, se gana pensando. Si no, los que trabajan de 8 a 5 serían millonarios. Nunca te compares con nadie. Siempre habrá personas más grandes y más pequeñas que tú. Sé tú mismo. El pan no está duro. Duro es no tener pan. El éxito para ti comienza hoy.

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1: 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El segundo nos recuerda a respetar su santo nombre con fe y reverencia. El tercero nos invita a santificar las fiestas, dedicando tiempo a Dios y a la oración. El cuarto mandamiento nos enseña a honrar a nuestros padres, valorando su amor y su esfuerzo. El quinto nos llama a respetar la vida, cuidando de los demás con amor. El sexto nos invita a vivir con pureza y dignidad. El séptimo nos enseña la honestidad, a no robar y respetar lo ajeno. El octavo nos llama a vivir en la verdad, evitando la mentira. El noveno nos invita a cuidar nuestros pensamientos y deseos. Y el décimo nos enseña a no envidiar, sino a vivir con gratitud. 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

Aléjate de quienes jamás saben agradecer. La ingratitud no es un error, es ruina del corazón. Algunos reciben una palabra de aliento y la guardan como joya eterna, pero otros reciben tu apoyo constante y solo lo aprecian cuando desaparece. La gratitud es grandeza, y quien no reconoce lo pequeño nunca estará preparado para lo inmenso que Dios quiere dar. No consumas tu alma intentando llenar huecos que nunca se llenan. La ingratitud es un agujero negro. Das, sirves, te entregas y nunca es suficiente. Aprende a elegir bien. Permanece junto a quienes se quedan cuando la vida se desmorona, porque ellos son los brazos de Dios para levantarte en la prueba y reír contigo en la victoria. No pierdas tu tiempo corriendo detrás de quienes jamás valorarán tu entrega. Dios pondrá a tu lado almas agradecidas que caminarán contigo hacia tu propósito eterno.

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Hermanos, vivir esta hermosa experiencia, viva y personal con el Señor, es el camino que nos conduce a una verdadera conversión. Y la conversión nos lleva a una relación íntima con Dios.

0: Gracias por haber estado con nosotros.
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El Rosario de la Coronilla de la Divina Misericordia debe rezarse a las 3 de la tarde porque es la hora máxima de la entrega de Jesús en la cruz por nosotros y Sor Faustina recibe como mandamiento hacerlo. A continuación, el Rosario de la Coronilla de la Divina Misericordia en camino a la conversión.

Del Padre, del Hijo y del Espíritu Santo. Amén. Expiraste, Jesús, pero la fuente de vida brotó para las almas. El mar de la misericordia se abrió para el mundo entero. Oh fuente de vida, insondable misericordia divina.

corazón de Jesús como una fuente de misericordia para nosotros, en ti confío. Padre nuestro que estás en el cielo, santificado sea tu nombre. Venga a nosotros tu reino. Hágase tu voluntad en la tierra como en el cielo. Danos hoy nuestro pan de cada día. Perdona nuestras ofensas, como también nosotros perdonamos a los que nos ofenden. No nos dejes caer en la tentación y líbranos del mal. Amén. Dios te salve María, llena eres de gracia, el Señor es contigo, bendita tú eres entre todas las mujeres, y bendito es el fruto de tu vientre, Jesús. Santa María, Madre de Dios, ruega por nosotros pecadores, ahora y en la hora de nuestra muerte. Amén. Creo en Dios, Padre Todopoderoso, Creador del cielo y de la tierra. Creo en Jesucristo, su único Hijo nuestro Señor, que fue concebido por obra y gracia del Espíritu Santo. Nació de Santa María Virgen, padeció bajo el poder de Poncio Pilato, fue crucificado, muerto y sepultado, descendió a los infiernos, al tercer día resucitó de entre los muertos, subió a los cielos y está sentado a la derecha de Dios Padre Todopoderoso. Desde allí ha de venir a juzgar a vivos y muertos. Creo en el Espíritu Santo, la Santa Iglesia Católica, la comunión de los santos, el perdón de los pecados, la resurrección de la carne y la vida eterna. Amén.

Oh Dios eterno, en quien la misericordia es infinita y el tesoro de compasión inagotable, vuelve a nosotros tu mirada bondadosa y aumenta tu misericordia en nosotros para que en momentos difíciles no nos desesperemos ni nos desalentemos, sino que con gran confianza nos sometamos a tu santa voluntad, que es el amor y la misericordia misma. Amén.

0: Historia y el origen de la Inmaculada Concepción. El 8 de diciembre se celebra el Día de la Inmaculada Concepción y es fiesta nacional en España. Esta festividad tiene su origen en el llamado Milagro de Empel, un suceso acaecido el 7 y 8 de diciembre de 1585, a raíz del cual la Inmaculada Concepción fue proclamada patrona de los tercios españoles y actual infantería española. De acuerdo con la tradición, el 7 de diciembre de 1585, el tercio del maestre de campo Francisco Arias de Bobadilla combatía durante la Guerra de los 80 años en la isla de Bonmel, situada entre los ríos Mosa y Guaal, bloqueada por completo por la escuadra del almirante Olac. La situación era desesperada para los tercios españoles, pues, además del estrechamiento del cerco, había que sumarle la escasez de víveres y ropas secas. El jefe enemigo propuso entonces una rendición honrosa, pero la respuesta española fue clara: los infantes españoles prefieren la muerte a la deshonra. Ya hablaremos de capitulación después de muertos. Ante tal respuesta, Olac recurrió a un método harto utilizado en ese conflicto: abrir los diques de los ríos para inundar el campamento enemigo. Pronto no quedó más tierra firme que el montecillo de Empel, donde se refugiaron los soldados del tercio. En ese crítico momento, de acuerdo con la tradición, un soldado del tercio cavando una trinchera tropezó con un objeto de madera allí enterrado. Era una tabla flamenca con la imagen de la Inmaculada Concepción. Anunciado el hallazgo, colocaron la imagen en un improvisado altar y el maestre Bobadilla, considerando el hecho como señal de la protección divina, instó a sus soldados a luchar encomendándose a la Virgen Inmaculada. Este tesoro tan rico que descubrieron debajo de la tierra fue un divino anuncio del bien, que por intercesión de la Virgen María, esperaban en su bendito día. Según indica, un viento completamente inusual e intensamente frío se desató aquella noche, helando las aguas del río Mosa. Los españoles, marchando sobre el hielo, atacaron por sorpresa a la escuadra enemiga al amanecer del día 8 de diciembre y obtuvieron una victoria tan completa que el almirante Olac llegó a decir: tal parece que Dios es español al obrar, para mí, tan grande milagro. Aquel mismo día, entre vítores y aclamaciones, la Inmaculada Concepción es proclamada patrona de los tercios de Flandes e Italia. La bula papal. Sin embargo, este patronazgo se consolidaría 300 años después, luego de que la bula Ineffabilis Deo del 8 de diciembre de 1854 proclamase como dogma de fe católica la Concepción Inmaculada de la Virgen Santísima. El 12 de noviembre de 1892, a solicitud del inspector del arma de infantería del Ejército de Tierra de España, por real orden de la reina regente Doña María Cristina de Habsburgo, se declara patrona del arma de infantería a Nuestra Señora la Purísima e Inmaculada Concepción.
1: Hola amigos, hola amigas, hola hermanos, hola, ¿qué tal? ¿Cómo están? La paz de Dios con todos y cada uno de ustedes. Soy su hermano Walter Alberto, director de Camino a la Conversión Radio, y como siempre para compartir mensajes de conversión. Hoy vamos a compartir pues un tema más, una reflexión más, la gran fiesta, así le vamos a denominar a esta experiencia, para que todos llevemos nuestra vida camino a la conversión. Desde Comayagua, Honduras, cuento la historia que había pues una oficina pública que llegaron como todos los lunes a trabajar. Y daba la casualidad que el día sábado habían asistido todos a una gran boda de alto nivel en la ciudad. Y uno de ellos comenzó y comentó diciendo: la fiesta estuvo bonita, la comida sabrosa, la decoración, los novios, los invitados, la música. Hombre, todo estuvo hermosísimo. Otro que escuchaba la plática le dice: bueno, estuvo buena, le dice, pero la comida le faltó un poquito. A la música le dice: sí, estaba buena, pero muy temprano terminó. Otro que estaba cerca de ellos le dijo: definitivamente, le dice, que ustedes no tienen gusto ni clase. Esa fiesta, la música malísima. Solo lo mismo tocan esos cantantes. La comida, qué barbaridad, como que no hubieran tenido dinero los novios o los padrinos. La decoración, ay no, qué chusma. Definitivamente que no sé ni por qué fui a esa fiesta. Los tres tenían comentarios distintos, pero hablaban de la misma fiesta. Mis hermanos y mis hermanas, ahora sí vamos con todos y cada uno de nosotros. Nuestra vida es una fiesta. Claro, nuestra vida es una fiesta. La gran pregunta es, ¿cómo la estamos disfrutando? Como el primero, que vio solo lo bueno, lo bonito, lo fascinante, la decoración, la comida, todo le encantó. O vamos a ver nuestra vida como el segundo, que lo ve bonito, pero que siempre le ve un pelo a la sopa. O como el tercero, que todo lo ve negativo. ¿Sabía usted que de ahí depende nuestro éxito? Dice por ahí la psicología que con las 5 personas que más compartimos a diario o en la semana, así va a ser, hombre, nuestro buen porvenir. Con las personas que nos rodeemos y como sea nuestra actitud, así es como vamos a encontrar el éxito en los distintos campos de la vida. La iglesia, la familia, el trabajo, las amistades, nuestro entorno. No podemos andar por ahí diciendo que todo es malo, que todo es negativo. No, hombre, todo así como tiene algo de difícil, miremosle la parte positiva. ¿Sabes? Cuando yo llegué a este mundo de sombras de ser ciego, como Walter Alberto hace 18 años, creía que lo peor que me pudo haber pasado era esto, quedar ciego. Pero después de tantos años de carrera profesional, en el gremio de la locución, en la iglesia, en la sociedad, te puedo decir con alegría, lo que me pasó de quedar ciego fue lo mejor. Ahora me he adaptado, ahora me he relacionado con más personas, ahora tengo una vida muy decorable, ahora puedo ayudar y ayudarme, ahora puedo salir adelante y decir que mi condición de discapacidad no es una limitante para triunfar. Pero yo en aquel momento tuve igual 3 caminos de mi propia fiesta. O me ponía a renegar por todo, o ponía a ver lo malo y lo bueno, o me ponía como el primero, a ver lo bonito de la vida a pesar de todo lo que esta devenga. Así que mis hermanos y mis hermanas, hoy es un muy buen día para seguir escuchando la radio y para disfrutar de nuestra fiesta que se llama vida. Cierto día un maestro de la universidad me dijo lo siguiente: Walter, la vida es como una paleta de tutti frutti, qué sabrosa, ¿verdad? ¿A quién no le gustan las paletas de tutti frutti? Pues bueno, esta paleta hay 2 formas de que se gaste, se acabe. Una es disfrutándola, cada lametón, cada mordisco, hombre, se va la calor y disfrutamos su miel y su fruta. La otra forma de que la paleta también se elimine o se deshaga es que solo la quede viendo y no la disfrute. Entonces es la vida por igual. O que se desgaste disfrutándola o que se desgaste solo viéndola y renegando. Está en nuestras manos esa decisión. Y yo te invito a que la disfrutemos, a que esa gran fiesta sea desde hoy y hasta los días que Dios nos conceda de vida. Soy Walter Alberto, tu hermano en Cristo, director de esta bella casa de radio Camino a la Conversión Online. Bendiciones para todos. Hasta la próxima.

Hola amigas y amigos de Camino a la Conversión Radio. Les saluda el director de esta casa radial online, Walter Alberto, historiador de Honduras y de manera especial de mi hermosa ciudad de Comayagua. Hoy conoceremos datos curiosos e importantes de esta antañona ciudad. Fuimos fundados un 8 de diciembre del año 1537 por el capitán y general Alonso de Cáceres. El nombre primero que se le dio a esta ciudad fue Villa de Santa María de la Valladolid de Comayagua. El nombre también Comayagua significa ciudad de los comales o páramo abundante de agua. Como patrona de la ciudad tenemos a la Santa e Inmaculada Concepción. Cuando en Honduras, en el año de 1821, se dio la independencia, pasaron 4 años y la primera capital política fuimos nosotros como ciudad. En el año de 1825, a tan solo una cuadra al norte de, en aquel momento, Parque Central, actualmente Plaza Central León Alvarado, funcionó donde actualmente también es el edificio del Museo Arqueológico, la primera casa presidencial. En aquel momento, en 1825, pues fue esta la primera capital de Honduras y fuimos capital por más de 65 años, hasta en el año de 1880, cuando el doctor Marco Aurelio Soto decide llevarse la capital a Tegucigalpa, Honduras. El mayor motivo porque Marco Aurelio Soto se lleva la capital a Tegucigalpa no fue, como dicen algunos, porque la esposa se lo pidió, sino que en ese momento la búsqueda de la plata y del oro estaba en las montañas de Tegucigalpa. Fue entonces este el mayor motivo para que nosotros, pues actualmente somos ex capital de Honduras. Comayagua actualmente tiene un pujante desarrollo. Tenemos 36 manzanas de casco histórico. Esto significa que la mayor riqueza religiosa, cultural y política se encuentra en esas 36 manzanas. En esto, los edificios, las casas, poseen pintura de manera agradable. Tenemos edificios y casas muy antiguas que no pueden ser sus fachadas retojadas ni removidas sin el permiso correspondiente de los señores que dirigen la ciudad y nuestro país. Comayagua, antañona por sus años, antañona por sus montañas, ex capital por lo que les mencioné. Y también somos la capital religiosa, porque fue aquí hace más de 70 años donde nacen las coloridas alfombras, que son famosas en el mundo, las alfombras de aserrín. Nuestras procesiones, nuestra historia religiosa es imponente en Honduras y en el mundo. Por eso los apelativos bonitos de la capital religiosa de Honduras. Estos son algunos de los datos valiosos e interesantes sobre nuestra ex capital Comayagua. Yo soy Walter Alberto, historiador de Honduras. Que Dios les bendiga para Camino a la Conversión Radio. Así es mi Honduras.

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0: 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Hola, tú eres Matildita, ¿verdad?
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0: Paz y bien, hermanos y hermanas. Un saludo a nuestra radio Camino a la Conversión Radio. Me da mucho gusto, hermano Walter, a tu familia que están en el aire con esta amada radio. Un saludo para cada uno de ustedes. Invitamos a toda nuestra feligresía que puedan venir a escuchar en nuestra radio. Mi nombre es Fray Alfredo Estrada, soy fraile franciscano de la parroquia Santos Mártires de esta ciudad de Comayagua. Que el Señor me los bendiga, hermano Walter, a ti, a toda tu familia y a todos los que escuchamos Camino a la Conversión Radio. Paz y bien.
1: Muy buenos días, muy buenas tardes, muy buenas noches a ustedes que están escuchando esta radio online Camino a la Conversión, que coordina el hermano Walter Alberto. Muchas gracias por su apoyo a esta experiencia de fe a través de la tecnología. Que Dios les fortalezca, les anime y les ayude a seguir llevando más almas al reino de los cielos. Necesitamos excelentes cristianos, excelentes ciudadanos. Y hoy lo hacemos a través de la radio online Camino a la Conversión. Por lo tanto, en este día les saludamos desde la parroquia San Juan Pablo II. 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Nuestro saludo a todos los oyentes de Camino a la Conversión Radio.

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0: amistad, para que formemos en Cristo un solo cuerpo y un solo espíritu. Que Él nos transforme.
1: Santos Ruiz. María Lilian Aguilar Hernández ofrece su familia. Andrés Agustín Meléndez Licona. Andrés Abelina Ulloa Torres. Sergio Ulloa Meléndez. Rigoberto Ulloa Meléndez. Por las ánimas del purgatorio. Reina Elizabeth Cervellón Pino. Juana Francisca Rodríguez. Eva Hernández de Varela, Juana Francisca Cervellón, Lucinda Enrique Alberto, Kenia Johanna Martínez, Conrado Cervellón Pino, Francisco Rodríguez, José Valentín Varela, José Alberto Varela, Paula Cárcamo, Manuel Gálvez, por las ánimas del purgatorio, Bonifacia Ramírez, José de la Cruz Soriano, Natividad Gómez Ramírez, Petrona Soriano, Bernabé Soriano, Santos Anselma Soriano, María Reyes Soriano, por las ánimas del purgatorio, Delfina Recarte Fajardo ofrece su hija Ana Dilia Recarte, Bernardina Anariba, Andrés Anariba, Santiago Maldonado, Ángela Rodríguez, por los difuntos de la familia Maldonado Anariba, Ramona Durón ofrece familia Andara Núñez, Pastora López ofrece Jesús Raudales, Juan Erazo Anderson ofrece su familia, Mario Ramón Espinosa Posas, Leila Sumar Larás cumple un mes de fallecida, ofrece su familia, Freddy Osvaldo Márquez Mejía,

0: En el nombre del Padre, y del Hijo, y del Espíritu Santo.
1: Amén.
0: El Señor esté con ustedes.
1: Y con tu espíritu.
0: Queridos hermanos y hermanas, pidámosle a Dios perdón de nuestros pecados, para que celebremos con alegría esta Eucaristía. Defensor de los pobres, Señor, ten piedad.
1: Señor, ten piedad.
0: Refugio de los débiles, Cristo, ten piedad.
1: Cristo, ten piedad.
0: Esperanza de los pecadores, Señor, ten piedad.
1: Señor, ten piedad.
0: Dios Todopoderoso, tenga misericordia de nosotros, perdone nuestros pecados y nos lleve a la vida eterna.
1: Amén.
0: Oremos. Dios Todopoderoso y Eterno, que en la abundancia de tu amor sobrepasa los méritos y aún los deseos de los que te suplican, derrama sobre nosotros tu misericordia, para que libres nuestra conciencia de toda inquietud y nos concedas aún aquello que no nos atrevemos a pedir. Por nuestro Señor Jesucristo, tu Hijo, que vive y reina contigo en la unidad del Espíritu Santo y es Dios, por los siglos de los siglos.
1: Amén.

De la carta del apóstol San Pablo a los Gálatas. Hermanos, me extraña mucho que tan fácilmente hayan abandonado ustedes a Dios Padre, quien los llamó a vivir en la gracia de Cristo, y que sigan otro evangelio. No es que exista otro evangelio. Lo que pasa es que hay algunos que los perturban a ustedes tratando de cambiar el evangelio de Cristo. Pero sépanlo bien, si alguien, yo mismo o un ángel extraviado del cielo, les predicara un evangelio distinto del que les hemos predicado, que sea maldito. Se lo acabo de decir, pero se lo repito. Si alguno les predica un evangelio distinto del que ustedes han recibido, que sea maldito. ¿A quién creen que trato de agradar con lo que acabo de decir? ¿A Dios o a los hombres? ¿Acaso es esta la manera de congraciarse con los hombres? Si estuviera buscando agradarles a ustedes, no sería servidor.

0: Alabemos al Señor de todo corazón.
1: Alabemos al Señor de todo corazón.
0: Quiero alabar a Dios de todo corazón en las reuniones de los judíos. Grandiosas son las obras del Señor y para todo fiel dignas de estudio.
1: Alabemos al Señor de todo corazón.
0: Justas y verdaderas son las obras, son dignas de confianza sus mandatos, pues nunca pierden su valor y exigen ser fielmente ejecutados.
1: Alabemos al Señor de todo corazón.
0: Él redimió a su pueblo y estableció su alianza para siempre. Dios es santo y terrible, y su gloria perdura eternamente.
1: Alabemos al Señor de todo corazón.

0: El Señor esté con ustedes.
1: Y con tu espíritu.
0: Del Santo Evangelio según San Lucas.
1: Gloria a ti, Señor.
0: En aquel tiempo se presentó ante Jesús un doctor de la ley para ponerlo a prueba y le preguntó: Maestro, ¿qué debo hacer para conseguir la vida eterna? Jesús le dijo: ¿Qué es lo que está escrito en la ley? ¿Qué lees en ella? El doctor de la ley contestó: Amarás al Señor tu Dios con todo tu corazón, con toda tu alma, con todas tus fuerzas y con todo tu ser, y a tu prójimo como a ti mismo. Jesús le dijo: Has contestado bien. Si haces eso, vivirás. El doctor de la ley, para justificarse, le preguntó a Jesús: ¿Y quién es mi prójimo? Jesús le dijo: Un hombre que bajaba por el camino de Jerusalén a Jericó cayó en manos de unos ladrones, los cuales le robaron, lo hirieron y lo dejaron medio muerto. Sucedió que por el mismo camino bajaba un sacerdote, el cual lo vio y pasó de largo. De igual modo, un levita que pasó por ahí lo vio y siguió adelante. Pero un samaritano que iba de viaje, al verlo se compadeció de él, se le acercó, ungió sus heridas con aceite y vino y se las vendó. Luego lo puso sobre su cabalgadura, lo llevó a un mesón y cuidó de él. Al día siguiente sacó 2 denarios, se los dio al dueño del mesón y le dijo: Cuida de él, y lo que gastes de más te lo pagaré a mi regreso. ¿Cuál de estos 3 te parece que se

0: comportó como prójimo del hombre que fue asaltado por los ladrones? El doctor de la ley le respondió: el que tuvo compasión de él. Entonces Jesús le dijo: anda y haz tú lo mismo. Palabra del Señor.
1: Gloria a ti, Señor Jesús.
0: Siéntense, hermanos. Hoy el tema de nuestra homilía, hermanos, es el tema de la caridad. Muchas veces, hermanos, nosotros hemos actuado como el sacerdote y como el levita. Nuestro prójimo, hermanos míos, es el que está más cerca a nosotros. Prójimo, latín proximum. Traducción: el que está más cerca de ti. Entonces, comencemos nuestra reflexión, nuestra homilía, en el contexto de nuestro hogar. Ahí está mi prójimo, tu esposa, tus hijos, tu papá. Entonces, ¿cómo es el trato que les das a esas personas? ¿Los tratas con violencia? ¿Los maltratas con palabras? ¿Los humillas? Hermanos míos, nosotros vemos en esta parábola, llamada la parábola del buen samaritano, y qué mejor ilustración queremos para entender lo que Jesucristo nos enseña. Es una parábola muy bella, pero que nos cuesta ponerla en práctica. Ahí en casa comienza esto, hermanos míos. Ahí en casa comenzamos a vivir vida cristiana. Yo les pido a ustedes, por favor, no caer en la doble vida, no caer en la doblez de vida. No tengamos dos caras, no tengamos dos personalidades. Es una sola, hermanos míos. Hemos de tener la personalidad de un hijo de Dios. Y un hijo de Dios, una hija de Dios, es la persona que sabe amar. Y amar, ya les he explicado en otras ocasiones, amar significa hacer el bien a los demás hermanos, hacer el bien a mi familia, dar mi vida por los demás, ponerme al servicio de los demás. Eso es amar. Para un cristiano, para un hijo de Dios, está prohibido hacer el mal. Y si alguien te hace el mal, tú has de responder con el bien. Eso lo enseña San Pablo en la carta a los Romanos. Que a quien nos hace el mal, le devolvamos el bien. Cuando haces esto, estás dando un signo de vida cristiana. Cuando haces esto, estás haciendo la voluntad de tu Padre Dios. Cuando haces esto, estás poniendo en práctica la doctrina de Jesucristo, que se llama el Evangelio. El Evangelio del amor, el Evangelio de la caridad. Hermanos, luego esto lo proyectamos fuera de nuestra casa. Cuando digo que no tengamos dos personalidades o dos caras. Me refiero que a veces en la casa nos portamos de una manera y fuera de la casa de otra manera. A veces en casa, hermanos, damos miedo. Pero fuera de la casa, somos una miel con toda la gente. La gente que nos trata se queda impresionada. Dice, qué señor tan bueno este, ¿no? Qué señora tan buena esta. Para que no nos conocen como somos en casa. En casa damos miedo. Esa es la doble vida, esa es la doble cara, la doble personalidad. Hermanos, tú te has de portar bien en casa, en la iglesia, en la calle, en el trabajo, en un evento social. Portarte bien como cristiano, como un buen hijo de Dios, tratando bien a los demás. Entonces, vamos profundizando, hermanos. ¿Qué representa esta persona que lo asaltaron los ladrones, lo hirieron y lo dejaron medio muerto? Hermanos míos, esas personas son aquellos hermanos y hermanas que han sufrido en su vida y que están sufriendo, que en este momento hay muchísimas, sufriendo en una situación grave de pecado, las heridas del pecado. Vamos a ponernos a prueba aquí, a ver qué tal, a ver si pasamos el examen. A ver, aquí en Comayagua, en algunos puntos de la ciudad, que yo me los conozco, y me imagino que ustedes los conocen muy bien, porque ustedes son de aquí, y llevan muchos años viviendo aquí en Comayagua. Cuando tú vas por una calle, una esquina de una cuadra, y ves a una persona enfermita de una enfermedad que se llama el alcoholismo, ¿cuántas veces tú te has acercado a ese hermano y le has dicho, hermano, mire, aquí le quiero entregar una comidita para que se alimente? ¿Cuántas veces te has inclinado, te has detenido para platicar con esa persona? ¿Ninguna vez? ¿Alguna vez? Cada uno examínese. Cada uno examínese. Esa persona está herida, hermanos míos. Está tirado en la calle. Necesita ayuda. Solo, solito, no puede levantarse. No puede salir de esa situación en que se encuentra. Necesita nuestra caridad, necesita nuestra ayuda. ¿Cuántas veces lo has invitado a ir a un grupo de alcohólicos anónimos y acompañarlo? Y acompañarlo es para ponerlo en camino, no es porque tú eres alcohólico. Ayudarlo. Hermanos, ¿cuántas veces tú has ayudado a salir de la drogadicción a un drogadicto? En una parroquia donde yo trabajé, traté un caso de un hermano que había caído en las garras de la drogadicción. Y le di tratamiento un buen tiempo. Miren que ese hermano, todos los días, él sabía yo más o menos a qué hora llegaba a la casa parroquial cuando salí a visitar las comunidades. Y miren que ese hermano era habitual, cuando él estaba en su casa, cuando no se iba pues llevado por los efectos de la droga que consumía. Fíjense que él varias veces me esperaba a la puerta de la entrada a la casa parroquial. ¿Y qué quería? Quería tener una persona que lo escuchara. Cuando yo bajaba del carro, ya aparcaba, ya me dirigía a él, le decía: hermano, pase adelante. Le abría la puerta, que el solar de el ingreso a la casa, pero que él pues tenía un portón con llave. De claro, yo rezaba ya un poco tarde, ya había cerrado la empleada que cuidaba la casa, el portón. Te lo abría, le decía: hermano, pase adelante. Después de saludarlo con cariño, le decía: hermano, pase adelante. Yo sabía que él quería solo que yo lo escuchara un momento, estar conmigo un momento y recibir palabras de ánimo, de aliento. Y miren, hermanos, les voy a enseñar cómo se trata a estos hermanos. Nunca los juzgues, nunca los condenes, nunca los rechaces, nunca los critiques, nunca los humilles. Trátalos con caridad. Entonces estás viviendo esta parábola. Tú eres el buen samaritano. El buen samaritano en la parábola representa a Jesucristo, hermanos. Entonces tú estás haciendo el papel de Jesucristo, ayudando a ese hermano, tratándolo con cariño. Quizá lo primero es que lo rechazan son sus familiares, en su propio hogar, hermanos. Quizá su esposa, si es casado, lo rechaza y lo trata mal. No voy a decir aquí las palabras con las que lo tratan, lo humilla. Y miren que ese hermano se fue recuperando poco a poco. ¿Cuál fue la medicina, hermanos, para que se recupere ese hermano? Se llama la medicina de la caridad. El amor de Dios, hermanos, que nosotros estamos llamados a transmitir a estas personas que han sido heridas por el pecado, es el amor de Dios. Y esta medicina tiene un gran poder, porque viene de Dios. Dios es amor. Nos enseñó San Juan en una de sus cartas. Es primera de San Juan 4:8. Dios es amor. Y cuando nosotros damos este amor a estos hermanos, en cualquier situación que se encuentren, poco a poco Dios va haciendo la obra en ellos. Ahora, hermanos, vayan a practicar esta parábola. Mira a ver a quién le ayudas, qué hermano tuyo, qué amigo tuyo, puede ser un familiar, puede ser un compañero de trabajo, un amigo, un vecino que ha caído en las garras de algún tipo de pecado. Ayúdalo, practica esta parábola, la del buen samaritano. Reza mucho por él, trátalo con caridad, dale amor, de ese amor que Dios ha puesto en tu corazón, para que lo des a los demás. Y recuerden, hermanos, esto comienza en casa. La vivencia de esta parábola tan hermosa sobre la caridad comienza en casa. Trata bien a tu familia, a tus seres queridos, y luego hasta donde puedas llegar. Pero esto comienza en casa, en familia. Aquí termina la homilía, hermanos. Vamos a encomendarnos a la Santísima Virgen María, que nos ayude a vivir la caridad, porque esto es lo que Jesucristo hace con nosotros, hermanos. cuando caemos en pecado. Jesucristo, como buen samaritano, nos sana perdonándonos nuestros pecados en la confesión y nos levanta y nos dice: hijo mío, anda, camina, ponte de pie. Yo te sano tus heridas que el pecado te ha ocasionado. Te vendo tus heridas, te sano. Yo soy tu médico por excelencia, que tengo el poder para sanarte de todo. Y así nos va llevando el Señor por los caminos de la conversión y de la santidad. Santa María, Madre de la Iglesia, ruega por nosotros. Puestos en pie, hermanos, vamos a orar. Al Señor, que ama a su pueblo, tiene compasión de sus aflicciones y sigue haciéndose cargo de ellas, elevemos confiados nuestras invocaciones diciendo: danos, Señor, un corazón compasivo.
1: Danos, Señor, un corazón compasivo.
2: Por el pueblo de Dios, para que a pesar de los escándalos, de las infidelidades, de las contradicciones que presenta, sepa mantener siempre viva la palabra del Evangelio y dar testimonio de la luz y la belleza de toda la humanidad, oremos.
1: Danos, Señor, un corazón compasivo.
2: Por los sacerdotes, especialmente el Padre Sebastián, quien celebra este día la Santa Eucaristía, para que como San Pablo sean fieles en el anuncio de la palabra, coherentes con el mensaje que proclaman, fuertes y valientes en las dificultades que la verdad a menudo provoca, oremos.
1: Danos, Señor, un corazón compasivo.
2: Por los estudiosos de los textos sagrados, que en su tarea siempre sean guiados por la luz del Espíritu, para que sepan comunicar con fidelidad y claridad la palabra de Dios, oremos.
1: Danos, Señor, un corazón compasivo.
2: Por todos nosotros acá reunidos y por los que nos escuchan a través de la Radio Católica, para que aprendamos a hacernos cargo de los hermanos, siguiendo el ejemplo del buen samaritano, manteniendo el corazón abierto a la compasión y sensible a la pobreza presente en el mundo, oremos.
1: Danos, Señor, un corazón compasivo.
0: Señor Jesús, como el buen samaritano, vuelve a derramar el óleo de la consolación y el vino de la alegría sobre las heridas de la humanidad. Tú eres Dios y vives y reinas por los siglos de los siglos.
1: Amén.
0: Siéntense, hermanos.

0: Oren, hermanos, para que este sacrificio mío de ustedes sea agradable a Dios Padre Todopoderoso.
1: El Señor reciba de tus manos este sacrificio para alabanza y gloria de su nombre, para nuestro bien y el de toda su santa iglesia.
0: Acepta, Señor, el sacrificio que tú mismo nos mandaste ofrecer, y por estos sagrados misterios que celebramos en cumplimiento de nuestro servicio, dígnate llevar a cabo en nosotros la santificación que proviene de tu redención, por Jesucristo nuestro Señor.
1: Amén.
0: El Señor esté con ustedes.
2: Y con tu espíritu.
0: Levantemos el corazón.
2: Lo tenemos levantado hacia el Señor.
0: Demos gracias al Señor nuestro Dios.
2: Es justo y necesario.
0: En verdad es justo y necesario, es nuestro deber y salvación, darte gracias siempre y en todo lugar, Señor Padre Santo, Dios Todopoderoso y Eterno. Pues por amor creaste al hombre, y aunque condenado justamente, lo redimiste por tu misericordia, por Cristo, Señor nuestro. Por él, los ángeles y los arcángeles, y todos los coros celestiales, celebran tu gloria unidos en común alegría. Permítenos asociarnos a sus voces, cantando humildemente tu alabanza.

Santo eres en verdad y digno de gloria, Dios que amas a los hombres, que siempre están con ellos en el camino de la vida. Bendito es en verdad tu Hijo, que está presente en medio de nosotros, cuando somos congregados por su amor, y como hizo en otro tiempo con sus discípulos, nos explica las Escrituras y parte para nosotros el pan. Por eso te rogamos, Padre misericordioso, que envíes tu Espíritu Santo para que santifique estos dones de pan y vino, de manera que se conviertan para nosotros en el cuerpo y la sangre de Jesucristo nuestro Señor, el cual la víspera de su pasión, en la noche de la última cena, tomó pan, te bendijo, lo partió y lo dio a sus discípulos diciendo: tomen y coman todos de él, porque esto es mi cuerpo, que será entregado por ustedes.

Del mismo modo, acabada la cena, tomó el cáliz, te dio gracias y lo pasó a sus discípulos diciendo: tomen y beban todos de él, porque este es el cáliz de mi sangre, sangre de la alianza nueva y eterna, que será derramada por ustedes y por muchos para el perdón de los pecados. Hagan esto en conmemoración mía.

0: Por eso, Padre Santo, al celebrar el memorial de Cristo, tu Hijo, nuestro Salvador, al que condujiste por su pasión y muerte en cruz a la gloria de la resurrección, y lo sentaste a tu derecha, anunciamos la obra de tu amor hasta que Él venga, y te ofrecemos el pan de vida y el cáliz de bendición. Mira con bondad la ofrenda de tu iglesia en la que se hace presente el sacrificio pascual de Cristo, y que se nos ha confiado, y concédenos por la fuerza del Espíritu de tu amor, ser contados ahora y por siempre entre el número de los miembros de tu Hijo, cuyo cuerpo y sangre comulgamos. Renueva, Señor, a tu iglesia que está en Comayagua, con la luz del Evangelio, consolida el vínculo de unidad entre los fieles y los pastores de tu pueblo, con nuestro Papa León, con nuestro Obispo, Monseñor Ángel, y todo el orden episcopal, para que tu pueblo brille en este mundo dividido por las discordias como signo profético de unidad y de paz. Acuérdate de nuestros hermanos que se durmieron en la paz de Cristo. Te encomendamos a tu Hijo Teodoro, Obispo, y a todos los difuntos por quienes te ofrecemos esta Eucaristía, cuya fe solo tú conociste. Admítelos a contemplar la luz de tu rostro y dales la plenitud de la vida en la resurrección. Y terminada nuestra peregrinación por este mundo, concédenos también llegar a la morada eterna, donde viviremos siempre contigo y con Santa María, la Virgen Madre de Dios, con su esposo San José, con los apóstoles y los mártires, y en comunión con todos los santos, Santa Faustina, te alabaremos y te glorificaremos por Jesucristo, Señor nuestro. Por Cristo, con Él y en Él, a ti Dios Padre Omnipotente, en la unidad del Espíritu Santo, todo honor y toda gloria por los siglos de los siglos.
1: Amén.
0: Fieles a la recomendación del Salvador, y siguiendo su divina enseñanza, nos atrevemos a decir: Padre nuestro que estás en el cielo, santificado sea tu nombre, venga a nosotros tu reino, hágase tu voluntad en la tierra como en el cielo. Danos hoy nuestro pan de cada día, perdona nuestras ofensas como también nosotros perdonamos a los que nos ofenden. No nos dejes caer en la tentación y líbranos del mal. Líbranos de todos los males, Señor, y concédenos la paz en nuestros días, para que, guiados por tu misericordia, vivamos siempre libres de pecado y protegidos de toda perturbación, mientras esperamos la gloriosa venida de nuestro Salvador Jesucristo.
2: Tuyo es el reino, tuyo el poder, tuya es la gloria por siempre, Señor.
0: Señor Jesucristo, que dijiste a tus apóstoles: la paz les dejo, mi paz les doy. No tengas en cuenta nuestros pecados, sino la fe de tu iglesia. Y conforme tu palabra, concédele la paz y la unidad. Tú que vives y reinas por los siglos de los siglos.
1: Amén.
0: La paz del Señor esté siempre con ustedes.
2: Y con tu espíritu.
0: Dense como hermanos el saludo de la paz.

0: Este es el Cordero de Dios que quita el pecado del mundo. Dichosos los invitados a la cena del Señor.
1: Señor, yo no soy digno de que entres en mi casa, pero una palabra tuya bastará para sanarme.
0: Oración antes de la comunión. Ven, mi amable Salvador, alimento que contiene toda dulzura celestial. Ven, pan de los ángeles, y satisface el hambre de mi alma. Ven, luz del mundo, e ilumina las tinieblas de mi mente. Ven, amigo de los enfermos, y cura las enfermedades de mi cuerpo y las debilidades de mi alma. Ven, mi buen pastor, mi Dios y mi todo. Oh Santísima Madre María Inmaculada, prepara mi corazón para recibir a mi Señor. Amén.